Levanta tu aplauso a él fuerte. Eres poderoso, Señor. Y está sentado en gloria. Aleluya. Aleluya, Señor. Poderoso eres. Poderoso eres, Señor. Poderoso eres. Aleluya.

Levanta tu aplauso a él fuerte. Eres poderoso, Señor. Y estás sentado en gloria. Aleluya. Aleluya, Señor. Poderoso eres. Poderoso eres, Señor. Poderoso eres. Aleluya.

te amamos. Ministra nuestras vidas, Jesús. Ministra nuestras vidas, Jesús.

Pasando Jesús por una ciudad en la cual caminaba y predicaba, cuando de pronto apareció un hombre detrás de él corriendo diciendo: Maestro, maestro, maestro, mi hija está enferma. Mi hija está enferma, ve y sánale, sánale. El maestro le dijo: Vamos. Y cuando iban a la casa de este hombre llamado Jairo, un principal de la sinagoga de aquellos tiempos, Jesús caminaba, Jesús predicaba y en su popularidad la gente le seguía y Jesús les hablaba, cuando de pronto: ¿Quién me ha tocado? ¿Quién me ha tocado? Pero maestro, maestro, si es la multitud quien te aprieta y tú dices: ¿Quién te ha tocado?

Y así Jesús, después de haber sanado a esta mujer que sufría de un flujo de sangre, continuaba su viaje a la casa de Jairo. Pero instantes antes de llegar, apareció un criado de Jairo corriendo diciendo: Señor, Señor, Señor, Señor, no, no molestéis más al maestro, no molestéis más al maestro, porque tu hija ha muerto, tu hija ha muerto. Y Jairo se entristeció por un momento, mas Jesús le dijo: Ten paz, Jairo. Ten paz, Jairo, porque tu hija no ha muerto. Tu hija no ha muerto, tan solo duerme. Ten paz, Jairo. Jesús consolando a Jairo,

y vio a la niña postrada y le habló en arameo diciendo: Talita Kumi, Talita Kumi, Talita Kumi.

Oh, su presencia está en este lugar. Iglesia, el Maestro está aquí. Iglesia, el Maestro está ahí. Si tú tan solo lo pudieras ver, Él está a tu lado en este instante. Sus brazos extienden a ti, su mirada fija en ti. Y en esta noche te dice: Hijo mío, aquí estoy. Hoy Él te dice: Hijo mío, yo soy el que estoy contigo. Yo soy el que te levantaré una vez más.

Esta es la historia de una joven ciega que se odiaba a sí mismo y a todo el mundo por ser ciega. Odiaba a todos, menos a su novio que la quería mucho. Un día consiguió un par de ojos sanos. La operaron y pudo ver. Cuando lo hizo, el novio le preguntó si se casaría con él. A lo que ella respondió que no, porque se dio cuenta que él también era ciego. El novio triste la comprendió y se despidió de su vida. Y en su partida le dijo: tan solo te pido que cuides bien de mis ojos, que ahora son los tuyos. Te amo. Hoy, antes de decir algo destructivo, piensa en los que no pueden hablar. Antes de quejarte del sabor de tu comida, piensa en los que no tienen que comer. Antes de quejarte de tu pareja, piensa en los corazones solitarios y tristes que añoran un compañero. Antes de quejarte de tus hijos, piensa en quienes no los tienen y los desean. Cuando estés cansado y reniegues de tu trabajo, piensa en los millones que están desempleados y quisieran el tuyo. Antes de señalar con el dedo y tomarte la atribución de juzgar, recuerda que todos hemos cometido errores y los seguiremos haciendo. Y cuando el cansancio y las tinieblas quieran timarte y llenarte de pensamientos negativos y destructores, sonríe. Sonríe y da gracias, porque todavía andas por aquí.

Esta es la historia de una joven ciega que se odiaba a sí mismo y a todo el mundo por ser ciega. Odiaba a todos, menos a su novio que la quería mucho. Un día consiguió un par de ojos sanos. La operaron y pudo ver. Cuando lo hizo, el novio le preguntó si se casaría con él. A lo que ella respondió que no, porque se dio cuenta que él también era ciego. El novio triste la comprendió y se despidió de su vida. Y en su partida le dijo: tan solo te pido que cuides bien de mis ojos, que ahora son los tuyos. Te amo. Hoy, antes de decir algo destructivo, piensa en los que no pueden hablar. Antes de quejarte del sabor de tu comida, piensa en los que no tienen que comer. Antes de quejarte de tu pareja, piensa en los corazones solitarios y tristes que añoran un compañero. Antes de quejarte de tus hijos, piensa en quienes no los tienen y los desean. Cuando estés cansado y reniegues de tu trabajo, piensa en los millones que están desempleados y quisieran el tuyo. Antes de señalar con el dedo y tomarte la atribución de juzgar, recuerda que todos hemos cometido errores y los seguiremos haciendo. Y cuando el cansancio y las tinieblas quieran timarte y llenarte de pensamientos negativos y destructores, sonríe. Sonríe y da gracias, porque todavía andas por aquí.

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¿Cuántos le dan gracias a Dios que su amor es tan grande para cada uno de nosotros? Oh, gracias, Señor. Que se oiga ese aplauso hasta los cielos. Oh, Señor, a ti la gloria. Te aplaudimos, Señor.

Señor, después de haberte alabado, queremos entrar a tu lugar santísimo. Queremos contemplar tu rostro, Señor, habitar en tu presencia. Purifícanos, Señor. Límpianos. Renueva.

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0: ¿Cuántos le dan gracias a Dios que su amor es tan grande para cada uno de nosotros? Oh, gracias, Señor. Que se oiga ese aplauso hasta los cielos. Oh, Señor, a ti la gloria. Te aplaudimos, Señor. Te aplaudimos a ti, oh Rey.
1: Aquí estamos, aquí, señores.

gente. Y por las noches antes de acostarlos, reír como siempre. Y disfrutar de hacer una oración mientras ustedes duermen.

Muy buenas tardes, mis hermanos. Dios les bendiga. Es mi mayor deseo que todos reciban grandes bendiciones a través de esta charla o de esta presentación. Seré breve, pues el tiempo no me ayuda. El título de esta charla es el siguiente: Molde Divino. La palabra molde significa estructura fija, con ciertas medidas y dimensiones específicas que se utilizan como herramienta para dar una determinada forma o formación. Divino significa que es de origen o procedente de Dios. Hay vocablos o palabras latinas muy estrechamente relacionadas con la palabra molde, por ejemplo, modo, moda, modelo, modelar, moderno, módico, modismo, modesto, moderar, comodidad, cómoda, etc. Todas estas palabras se derivan de una raíz indoeuropea, MED, como para medir, tomar medidas adecuadas. Cuando dos cosas son iguales, en sentido figurado se dice que éstas están hechas con el mismo molde, pues tienen las mismas formas, la misma dimensión, las mismas medidas. También la palabra molde se aplica a ciertas estructuras fijas e invariables de pensamientos, de escritos que se toman como modelos a imitar. Por ejemplo, la imprenta, la escuela, lugar donde las ideas y pensamientos se reproducen, se duplican y se triplican. Los moldes de pensamientos funcionan con la misma eficiencia en igual proporción a la cantidad de repetidas veces que dichos pensamientos circulen por la mente que los procesa. De igual manera, los moldes de las palabras y las acciones funcionan con más y más eficiencia mientras más el individuo se expone a la constante observación de algún ejemplo. Este, a la corta o a la larga, comienza a producir en la voluntad del observador una motivación progresiva, deseos cada vez más fuertes por imitar el ejemplo que observa. Por ende, a medida que se practique la imitación del ejemplo que se observa, o mientras más se exponga a algún ejemplo de pensamiento específico, pues en esa misma proporción se formará y fijará el sentido de los pensamientos en la mente. Así se formará un camino por donde fluirán las neuronas responsables de reproducir las palabras y las acciones aprendidas. La evolución de un trillo neurológico, en otras palabras, por donde circulan las neuronas, puede ser comparado con la evolución de un trillo que comienza a formarse a medida que más y más se transite por el mismo lugar. Después, a medida que pasa el tiempo, con el continuo transitar, este se va convirtiendo en camino, después en calle, luego en carretera y por último en freeway, por donde fácil, organizada y masivamente fluye el tráfico. Después de presentar esta premisa, creo que ahora será un poco más fácil de comprender y relacionar con más precisión algunos conceptos un tanto capciosos para muchos. Originalmente, el hombre fue creado conforme a la imagen y semejanza de su creador. Es decir, que Dios hizo al hombre con formas y capacidades físicas, mentales, emocionales, morales y espirituales correlativamente similares a las de su propia naturaleza, pero por supuesto que en una escala inferior. Lo hizo incluso relativamente menor aún que las huestes angelicales. Aunque Dios lo hizo inferior, en su categoría todo lo hizo perfecto y bueno en gran manera. Vamos brevemente a presentar y a analizar algunas de las facultades físicas, mentales, emocionales, morales y espirituales de su estado original de perfección. Físicamente el hombre gozaba de perfecta salud sin los efectos deteriorantes del tiempo. Por consiguiente, no envejecía. La vida eterna estaba disponible
al alcance de sus manos, solo bastaba con ingerir el fruto del árbol de la vida, etc. El hombre gozaba de una salud mental superior a la de cualquier supercientífico moderno, con capacidad de clasificar, de memorizar los incontables nombres de cada uno de los seres del reino animal y de saber relacionarse también con ellos. ¡Cuánta diversidad de género y especies! Tenía toda una gran capacidad para amar profundamente tanto a Dios como a su compañera. Capacidad moral perfecta para voluntariamente mantener el orden y honrar los preceptos divinos. Capacidad para sustentar una relación espiritual 100% saludable con su Creador. A través de estas facultades, el hombre tenía la capacidad de ver a Dios. Podía oír, escuchar las dulces notas de su voz. Su olfato percibía el grato aroma de su presencia. Su boca tenía capacidad no solo para comunicarse directamente con él, también para alabarle, expresar su admiración por su belleza, por su poder, por su bondad, por su amor. También su boca estaba equipada para saborear la riqueza y dulzura del nutritivo pan, de alimentos físicos para su cuerpo, y pan o alimento espiritual por medio de nutrientes palabras de cariño y amor para mantener saludable y robusto su espíritu, su alma y su mente o corazón. Creo que ya hemos escuchado tantas veces esta hermosa historia de los orígenes perfectos y muy soñados de la creación. También hemos escuchado muchísimas veces y conocemos bastante bien la triste y terrible historia de la caída y pérdida del ser humano. ¿Cómo se rompió? ¿Cómo se desfiguró ese molde originalmente divino, con mortales y devastadoras consecuencias a través de los siglos? Ya hemos escuchado y conocemos bastante bien el plan divino para restaurar ese molde, para redimir a la humanidad, y cómo pacientemente Dios ha obrado con amor para lograrlo. Pues bien, siendo que el tiempo no nos alcanza para repetir todos los detalles de la historia, pasemos de una vez a la realidad actual para conocer más a fondo las diferencias entre el original molde divino y los muchos otros moldecitos que el hombre en su mundo caído se ha inventado. Queremos repasar los pros y los contras tanto de uno como de los otros, los resultados beneficiosos del uno y los irreparables daños de los otros. Comencemos primero revisando los diversos moldecitos mundanos respecto a la visión del mundo. Las capacidades de los cinco sentidos del hombre, a través de los cuales él es capaz de percibir y conducirse en este mundo físico, han sido fuertemente alteradas. Uno de los más importantes de esos sentidos, y que tal vez sea el más afectado, es el sentido de la vista o capacidad visual. Esta capacidad de percibir el mundo en la mayoría de los hombres ha sido altamente influenciada, psicológicamente programada para enfocarse y darle seguimiento a todos aquellos ejemplos que precisamente moldean la cosmovisión o manera de ver e interpretar a este mundo o sistema mundial. Existen herramientas de formación y control efectivo para manipular las grandes poblaciones. Generalmente estas herramientas están ubicadas en las esferas de alta influencia. Con esto quiero decir que el enfoque, el rumbo y el destino de este mundo se decide, entre otros, desde la política, la educación, la religión, el entretenimiento y los deportes. Por ahora, solo vamos a reducirnos a la herramienta reconocida como la industria del entretenimiento, en la cual se utilizan a los artistas como modelos para influenciar y moldear a los hombres con su cosmovisión. El objetivo en sí es hacer posible que, tal como piense el artista, así también lleguen a pensar sus seguidores.
Así como habla la estrella, así también deberían hablar sus admiradores. De la misma forma que actúa el astro, de igual manera hay que conseguir que aquellos que son irradiados por su luz hagan exactamente lo mismo. ¿Cómo se viste? ¿Qué calza? ¿Qué come? ¿Cómo sonríe? ¿Qué es lo que aprueba? ¿Qué rechaza? Hay que hacerlo así para tener aceptación, porque esto es lo último que se está usando. Hay que adaptarse para encajar en esta sociedad. Recordemos, primero se usaba el pantalón con mangas acampanadas. Después, los pantalones con mangas anchas a media canilla, muy bien planchados, pero con la parte trasera 2/4 más abajo de la cintura. Y para evitar que termine de caerse, pues hay que sujetarlos con la mano en un área inapropiada, haciendo gestos indecorosos. La playera tiene que ser extra large. La gorra debe tener la visera plana y más inclinada hacia el lado izquierdo que el derecho. Ahora los artistas están usando la ropa fit o super fit, apretadito. Así como los guantes de látex que se pegan a la mano, revelando todo su contorno natural. Sí, así es como ahora vemos que se usan. Pues entonces, así hay que hacerlo. El pelo súper largo. Luego, el pelo súper corto o bajito. El pelo con cientos de piquitos. Ahora, con melena. Después, sin melena. Ahora la barba cerrada. Más adelante, barba sin bigote. Ahora con bigote. Luego el bigote y las patillas tan finitos que parecieran caminitos de hormiga. Después viene la moda del bigote tipo brocha. El bigote con finas terminaciones en forma de espiral. El tipo de lente que usa gafas. Ese es la superestrella Esperencejo. Protagonista principal de tal o más cual serie. Ahora, pues, hay que depilarse las cejas. El pecho. Hay que maquillarse. Ponerse polvito. Sombrita en los párpados. Ya que esto es lo último que se aplaude. Y pues, si se aplaude, ese molde es el que yo tengo que también tener. Pues yo también quiero que me aplaudan. Mono ve, mono hace. ¿Qué clase de moldecitos? ¿Cuánta variedad? Ojalá que nadie lo tome como crimen de odio, de exclusión, como si le estuviéramos cerrando las puertas de la diversidad, cerrándole las superpuertas que acceden a los supermoldecitos. Más modernitos, más graciositos. Todo lo mencionado respecto a la cosmovisión que se promueve en este mundo no es más que una precisa descripción en parte de la triste realidad actual. Y digo en parte porque la lista es casi interminable de las tantísimas inmundicias que sistemáticamente se promueven a través de un sinnúmero de herramientas por todo el mundo del entretenimiento y que penetran por medio de los ojos para contaminar a los hijos de Dios, reprogramar sus mentes para que pierdan toda la originalidad del molde divino. En cierta manera, esto resulta ser lo que las Escrituras describe como la concupiscencia de los ojos. No es mi deseo subestimar, ofender ni burlarme de nadie. Solo quiero decir la verdad. Que sea entonces el Espíritu Santo quien redarguya a su pueblo. Sea el Espíritu de Dios quien despierte las conciencias de los santos varones de Dios. Que se sacudan del masivo engaño en que ha caído esta humanidad detrás de sus múltiples moldecitos. Y que retornen. Que retomen el porte santo conforme al diseño original del molde divino. Revisemos ahora
los moldes santos. Los santos hijos de Dios deben tener un interés y un enfoque diferente. Ellos tienen la vista puesta en Dios. Tal como dice un himno, pon los ojos, pon tus ojos en Cristo. Así como el niño tiene su vista atenta, observando a su padre, dispuesto a recibir toda la motivación que le brinda su buen ejemplo, listo para imitar las formas de pensar, de hablar, de actuar, pues así también deben proceder los hijos de Dios. De manera que cuando estos sean interferidos por ideas o ejemplos extraños, dudosos o contrarios a las enseñanzas recibidas, así como un niño, ellos también puedan voltear su cabeza para encontrarse con la mirada fija de su Padre Celestial, buscando la aprobación de las propuestas santas o para reclamar fuerza moral y espiritual necesarias para rechazar cualquier propuesta impura o dudosa. Es muy importante tener presente que Jesús es el molde divino por excelencia. Jesús dijo que la lámpara del cuerpo es el ojo. Si tu ojo es sincero, el resto de tu cuerpo será luminoso, reflejará la luz y disiparás las tinieblas. Los hijos de Dios son la luz del mundo, realizan las obras de Cristo de manera que los hombres glorifiquen al Padre. Los ojos de Cristo son como llamas de fuego, alumbran y lo escudriñan todo. Los ojos de Jesús también lloraron, derramaron lágrimas en simpatía por el dolor de sus seguidores. ¿Y qué me dices de los tuyos? ¿También lloran ante el dolor ajeno? Nuestro Maestro vio y sintió en su corazón la necesidad del hambriento y sus brazos no se quedaron cruzados. Vio al desnudo, al enfermo, y sus pies se apresuraron en su socorro. Escuchó la voz del oprimido y del angustiado, y sus entrañas se conmovieron llenas de misericordia. Observó con dolor el extravío de los ignorantes, y con su boca compartió sabiduría y orientación. En su corazón tiene muy presente al forastero, a la viuda, al huérfano, al indefenso. ¿Y tú? ¿Será que tú tienes ese mismo molde? ¡Claro que sí! Si eres hijo de Dios, entonces tienes el mismo molde de Jesucristo, tu modelo. Tu mirada es muy similar a la de Jesús. Tus manos están capacitadas para realizar las mismas obras. Tu corazón palpita con el mismo sentir que hubo en Cristo Jesús. Tu boca está igualmente diseñada, dispuesta como la de Él para predicar la verdad sublime y redentora. Tus pies, así como los del buen pastor, están capacitados para saldar grandes distancias en busca de las ovejas perdidas. Los hijos de Dios ven anticipadamente los problemas, las trampas. Así pueden evitarlas hasta donde les sea posible. Los hijos de Dios saben que en Jesucristo hay solución a todos sus problemas. Con sus ojos contemplan la victoria del bien sobre el mal, pero con sus brazos pelean la buena batalla. ¿Cuánta utilidad encierra el molde divino? Pablo dijo, «Si habéis, pues, resucitado con Cristo, buscad las cosas de arriba donde está Cristo». Y, pues para buscar, se necesita primero tener buena vista. Necesitas mover valientemente y esforzadamente todo tu ser en la dirección correcta. Primeramente, pon tu mirada en las cosas de arriba, no en las de la tierra. Ponlas allá, donde se esconde vuestra vida con Cristo en Dios. Si está escondida, la encontrarás enfrentando y venciendo valientemente toda oposición y resistencia
que presentan los miembros de la carne, la cual reclama atención.

¿En los cielos? No, claro que no. Esos miembros están en la tierra, moldes terrenales, tendencias mundanas que quieren cautivar a los hijos de Dios en la fornicación, en la inmundicia, en los exagerados deleites de comodidad y placer, en la avaricia, la egolatría, la ira, enojo, malicia, maledicencia, torpes palabras. ¡Qué horribles moldes carnales! Pero el Espíritu de Dios una vez más te ordena que salgas de ese molde. Despójate del viejo hombre viciado conforme. Sí, conforme a los deseos de error. El Espíritu de Dios en esta tarde te ordena a que te vistas nuevamente el nuevo hombre, ese que es conforme, repito, conforme a la imagen del que lo crió. ¿Quién pues lo crió? Sí, reconoce que fue tu Padre Celestial, fue Él quien te crió conforme a su imagen y semejanza. Vístete pues conforme a ese molde divino y no te escondas. No escondas el brillo de la luz divina que se refleja en ti. Que se note, que todos vean que tú eres hijo de Dios, un duplicado de Jesucristo, vestido como escogido de Dios. Eres un molde santo, lleno de amor, un molde que tiene las entrañas llenitas, cargadas de misericordia. Que se note que eres un molde que portas la benignidad, la humildad, la mansedumbre. Que tu conducta y tu testimonio corran por todas partes declarando que tú eres molde de tolerancia, de perdón, molde que se viste de amor, de perfecta unión. Que se sepa que tu molde es como los de aquellos que ciñen sus lomos con la verdad de Dios, palabra de Dios, la cual es una constante realidad presente en tu vida. Permite que la paz de Dios gobierne tu corazón, pues a paz nos ha llamado Dios. Tu molde debe incluir capacidad de actuar con agradecimiento. En tu molde, la palabra de Cristo debe habitar abundantemente en toda sabiduría. El molde divino debe estar capacitado para enseñar, para exhortar, para elevar cánticos espirituales y no carnales, himnos gratos al Señor con letras basadas en los salmos 100% bíblicas. El molde divino es aquel que todo lo hace en honor al nombre del Señor Jesús. ¿Existe un molde divino para las esposas? Claro que sí, pero en esta tarde, mi enfoque principal es para el hombre de Dios, para aquel que se supone debe ser un legítimo modelo de sacerdote que representa a Dios en su hogar, un ejemplar modelo de esposo y de padre en su familia, un modelo ejemplar en la iglesia, una luminaria de Dios en este mundo. Así que, hermanos, os ruego por las misericordias de Dios que presentéis vuestros cuerpos en sacrificio vivo, santo, agradable a Dios, que es vuestro racional culto, y no os conforméis a este siglo, mas reformaos por la renovación de vuestro entendimiento para que experimentéis cuál sea la buena voluntad de Dios, agradable y perfecta. Si revisamos las vidas y las historias de cada hombre de Dios que ya ha partido de este mundo, así como las cuatro biografías que se presentaron en estos cuatro siervos de Dios durante estos días pasados, llegaríamos a la misma conclusión de que todos fueron caballeros de Dios, verdaderos soldados del ejército de Cristo, que conllevaron las marcas que distinguieron a Jesucristo, el perfecto molde divino. La historia de ellos se escribió con sus heroicas acciones, las cuales hablan mucho más alto que las palabras. Todos ellos fueron hombres que caminaron por la senda de Cristo en completa comunión.

con Dios. Fueron hombres que se negaron a sí mismos, a su propia voluntad, para hacer la voluntad divina. Hombres que vivieron en el Espíritu, que se dejaron guiar por el Espíritu de Dios. Hombres que definitivamente dejaron un contundente testimonio que les reconoce como hombres conforme al molde divino. Hombres transformados por Dios, que entregaron todo su ser en sacrificio vivo por servir a Cristo su Rey, entregados a luchar por su iglesia y por las almas. Estimado hermano, quiero que grabes en tu corazón estas palabras importantísimas de Pablo. Velad, estad firmes en la fe, portaos varonilmente y esforzaos. Caballero, tú que me escuchas, ¿ya escogiste tu molde? ¿A quién prefieres modelar? Definitivamente tienes que elegir ya. ¿Por cuál molde te decides? ¿Por los moldecitos mundanos? ¿O por Cristo, por su iglesia y por las almas conforme al molde divino? Dios te bendiga.

Señor, después de haberte alabado, queremos entrar a tu lugar santísimo. Queremos contemplar tu rostro, Señor, habitar en tu presencia. Purifícanos, Señor. Límpianos. Renuévanos.

Quiero pedir que todo mundo en este estadio encuentre un lugar sobre sus rodillas, porque esta noche la estamos culminando arrodillados delante del Señor. Le pido que donde quiera que usted esté, busque la manera de poder estar sobre sus rodillas para darle homenaje a Jesús. Ahí donde usted está, vamos a dar.

Abramos la palabra de Dios en el Evangelio de nuestro Señor Jesucristo según San Mateo capítulo 10, versículo 42. Y cualquiera que dé a uno de estos pequeñitos un vaso de agua fría solamente, por cuanto es discípulo, de cierto os digo que no perderá su recompensa. Eventualmente, el ser humano suele dar poca importancia a las cosas pequeñas. Quizás esto se deba en gran parte a la avaricia de nuestros corazones, que generalmente apunta hacia las cosas grandes mientras desvaloriza lo pequeño. Este mal de devaluar lo pequeño puede ser incluso debido a la monotonía. El hacer constantemente una misma cosa puede llevarnos a restarle importancia a lo que hacemos diariamente. Por eso, el propósito de esta exposición es que comprendamos que las cosas pequeñas tienen valor y que las pequeñas acciones, por muy corriente que éstas sean, producen grandes resultados. Un escultor puede ver una bella imagen ante sus ojos en lo que otro puede ver un simple trozo de madera. En el contexto de la vida debemos pedirle a Dios ojos de escultores para ver la grandeza de las cosas pequeñas, porque Dios suele hacer cosas grandes con cosas pequeñas. Quisiera dividir este tema en dos partes principales. Hablaremos primero de las cosas pequeñas que Dios ha usado en la Biblia para glorificar su nombre. Y luego vamos a concluir hablando de las acciones pequeñas que Dios usa en la Biblia también para producir grandes resultados. Pasemos entonces a considerar nuestro primer encabezado: pequeñas cosas que Dios usa para glorificar en ellas su nombre. Por ejemplo, una vara de pastor. La vara de pastor es un pedazo de madera o rama recto de quizás un metro de largo que el pastor usa para dar golpes ligeros y redireccionar a las ovejas a su camino cuando alguna suele salirse del camino. Se nos cuenta en Éxodo 3 que, apacentando Moisés las ovejas de su suegro Jetro, vio una zarza que ardía y se acercó para ver qué era aquello, cuando escuchó una voz que le llamó: Moisés, Moisés. Y él respondió: heme aquí. Y dijo: no te acerques, quita tu calzado de tus pies, porque el lugar en que tú estás, tierra santa es. Y dijo: yo soy el Dios de tu padre, Dios de Abraham, Dios de Isaac, Dios de Jacob. Entonces Moisés cubrió su rostro porque tuvo miedo de mirar a Dios. Dijo luego Jehová: bien he visto la aflicción de mi pueblo que está en Egipto, y he oído su clamor a causa de sus exactores, porque he conocido sus angustias. El Señor envía aquí a Moisés a liberar a su pueblo en Egipto, pero en primera instancia Moisés rechaza la orden de Dios poniendo excusas para no ir. Moisés se sentía incapacitado, pero Dios es el que capacita al que llama. Para Dios afirmar la debilidad de la voluntad de Moisés, le dijo en Éxodo 4:2, ¿qué tienes? ¿Qué es eso que tienes en tu mano? Y él respondió: una vara. Él le dijo: échala en tierra. Y él la echó en tierra y se hizo una culebra, y Moisés huía de ella. Entonces dijo Jehová a Moisés: extiende tu mano y tómala por la cola. Y él extendió su mano y la tomó, y se volvió vara en su mano. Le dice el Señor: por esto creerán que te ha aparecido Jehová, el Dios de tus padres, el Dios de Abraham, Dios de Isaac y Dios de Jacob. Pienso que en primera instancia Moisés se preguntaría: ¿qué puedo hacer con una vara de pastor, con un objeto tan insignificante? Solamente me ha servido para guiar a las ovejas. La vara no es útil para otra cosa, ni tan siquiera sirve para defenderse de los animales depredadores. Sin embargo, Dios se complace en usar cosas pequeñas para hacer grandes cosas. Ahora Moisés contaba con el poder de Dios, que quiso usar una vara pequeña
para liberar a su pueblo de Egipto. No solo serviría esta vara para demostrar el poder de Dios frente a Faraón, sino también para abrir las aguas del Mar Rojo. Tanto tiempo Moisés había usado esa vara sin saber que le serviría para hacer cosas grandes. Dios usa cosas ordinarias para hacer cosas extraordinarias. En otra ocasión, Dios también quiso usar cosa muy pequeña para demostrar su poder. Una quijada de asno. En la etapa de los jueces, cada vez que el pueblo pecaba, Dios los entregaba a sus enemigos. Cuando el pueblo se arrepentía, Dios los perdonaba y les levantaba jueces para que los librara de sus enemigos. Dios levantó a Sansón, un hombre con una fuerza descomunal, que en una ocasión pudo matar con una quijada de asno fresca 1,000 hombres. Dice Jueces 15:15, y halló una quijada de asno fresca aún, y extendiendo su mano, la tomó y mató a 1,000 hombres con ella. Bajo el poder de Dios, todo tiene buen uso, aún una quijada de asno fresca. Esa quijada podía haberse deshecho en la mano de Sansón con tantos golpes. Sin embargo, Dios le dio a esa quijada de asno la consistencia necesaria para destruir con ella a 1,000 hombres. Dentro de los milagros de Dios también está el uso que él hace, en tercer lugar, de 5 piedras, un zurrón y una honda. Todas ellas son cosas pequeñas, sin embargo, Dios las usó como instrumento para vencer a un gigante armado. Las 5 piedras, el zurrón y la honda caben en una bolsa de mano. Sin embargo, Dios las usó para desplomar, derrumbar a un gigante. Conocemos la historia relacionada con el gigante Goliat y David. Goliat vino armado contra David con toda su fuerza. Además, vino con una lanza, una espada, un escudo, una coraza y con un casco que le cubría gran parte de la cabeza. David, en cambio, fue contra el gigante tan solo con 5 piedras pequeñas, un zurrón y una honda. Y lo interesante es que David no tuvo que usar las 5 piedras. Así que una honda y una sola piedra sirvieron para matar a un gigante. Primera de Samuel 17, del 40 en adelante, dice: y tomó su cayado en su mano y escogió 5 piedras lisas de arroyo y las puso en el saco pastoril, en el zurrón que traía, y tomó su honda en su mano y se fue hacia el filisteo. Y el filisteo venía andando y acercándose a David y su escudero delante de él. Y cuando el filisteo miró y vio a David, le tuvo en poco porque era muchacho y rubio y de hermoso parecer. Y dijo el filisteo a David: ¿soy yo perro para que vengas a mí con palos? Y maldijo a David por sus dioses. Dijo luego el filisteo a David: ven a mí y daré tu carne a las aves del cielo y a las bestias del campo. Entonces dijo David al filisteo: tú vienes a mí con espada y lanza y jabalina, mas yo vengo a ti en el nombre de Jehová de los ejércitos, el Dios de los escuadrones de Israel, a quien tú has provocado. Jehová te entregará hoy en mi mano y yo te venceré y te cortaré la cabeza y daré hoy los cuerpos de los filisteos a las aves del cielo y a las bestias de la tierra y a toda la tierra, y toda la tierra sabrá que hay Dios en Israel. Y sabrá toda esta congregación que Jehová nos salva con espada y con lanza, porque de Jehová es la batalla y él os entregará en nuestras manos. Y aconteció que cuando el filisteo se levantó y echó a andar para ir al encuentro de David, David se dio prisa y corrió a la línea de la batalla contra él, contra el filisteo. Y metiendo David su mano en la bolsa, tomó de allí una piedra y la tiró con la honda e hirió al filisteo en la frente. Y la piedra quedó clavada en la frente y cayó sobre su rostro en tierra. Así venció David al filisteo con honda, con una honda y piedra, e hirió al filisteo y lo mató sin tener David espada en su mano. Es interesante lo que dice el versículo 47: y sabrá toda esta congregación que Jehová no salva con espada
y con lanza, porque de Jehová es la batalla. Y dice el versículo 50, así venció David al filisteo con honda y piedra, e hirió al filisteo y lo mató sin tener David espada en su mano. Lo que para otro era insignificante como una honda y una piedra, para Dios era de valor para matar a un gigante. Dios usa lo pequeño para hacer grandes cosas. La Biblia también nos habla de otras cosas pequeñas, una tinaja de harina y una vasija de aceite. Humanamente es irrisible pensar que una tinaja de harina y una vasija de aceite puedan suplir las necesidades alimenticias de una viuda, su hijo y un profeta por el espacio de 3 años y medio. Sin embargo, Dios usa ambas cosas para mostrar su poder. El hambre había llegado a la tierra de Sarepta, de Sidón, donde vivía una viuda con su hijo. La viuda se alistaba para cocinar el poquito de harina que le quedaba en la tinaja y usar el poquito de aceite que le quedaba en una vasija, cuando Elías la encuentra en la entrada de la ciudad y le dice: te ruego que me traigas un poco de agua en un vaso para que beba. Y yendo ella para traérsela, él la volvió a llamar y le dijo: te ruego que me traigas también un bocado de pan en tu mano. Y ella respondió: vive Jehová tu Dios, que no tengo pan cocido, solamente un puñado de harina tengo en la tinaja y un poco de aceite en una vasija. Y ahora recogía 2 leños para entrar y prepararlo para mí y para mi hijo, para que lo comamos y nos dejemos morir. Elías le dijo: no tengas temor, ve, haz como has dicho, pero hazme a mí primero de ello una pequeña torta cocida debajo de la ceniza y tráemela, y después harás para ti y para tu hijo. Porque Jehová, Dios de Israel, ha dicho así: la harina de la tinaja no escaseará, ni el aceite de la vasija disminuirá hasta el día en que Jehová haga llover sobre la faz de la tierra. Entonces ella fue e hizo como le dijo Elías, y comió él y ella y su casa muchos días. ¿Qué es una tinaja de harina y una vasija de aceite? Cosas pequeñas, ¿verdad? Pero Dios usa cosas pequeñas para glorificar su nombre en ellas. En el mismo contexto de esta historia de sequía y de hambre, se nos habla del medio que Dios usó para atraer la lluvia nuevamente a la tierra, porque había mucha sequía. Una nube pequeña. Primera de Reyes 18 del 41 en adelante dice: entonces Elías dijo a Acab: sube, come y bebe, porque una lluvia grande se oye. Acab subió a comer y a beber, y Elías subió a la cumbre del Carmelo y, postrándose en tierra, puso su rostro entre las rodillas y dijo a su criado: sube ahora y mira hacia el mar. Y él subió y miró y dijo: no hay nada. Y él le volvió a decir: vuelve 7 veces. A la 7ª vez dijo: yo veo una pequeña nube como la palma de la mano de un hombre que sube del mar. Y él dijo: ve y di acá, unce tu carro y desciende para que la lluvia no te ataje. Y aconteció, estando en esto, que los cielos se oscurecieron con nubes y viento, y hubo una gran lluvia. Y subiendo acá vino a Jezreel, y la mano de Jehová estuvo sobre Elías, el cual ciñó sus lomos y corrió delante de acá hasta llegar a Jezreel. El cielo oscurecido, los vientos y las lluvias comenzaron con una nube pequeña como la palma de la mano de un hombre. ¿Te imaginas que algo tan grande haya comenzado por una figura tan pequeña? ¿Qué nos dice todo esto? Que Dios usa las cosas pequeñas para hacer cosas grandes. Otro ejemplo de cosa pequeña es la semilla de mostaza. En Mateo 13 del 31 en adelante, Cristo cuenta esta parábola. Otra parábola les refirió diciendo: el reino de los cielos es semejante al grano de mostaza que un hombre tomó y sembró en su campo, el cual a la verdad es la más pequeña de todas las semillas, pero cuando ha crecido, es la mayor de las hortalizas y se hace árbol, de tal manera que vienen las aves del cielo y hacen nidos en sus ramas. Las plantas de mostaza en Palestina son largos arbustos
que pueden llegar a tener a 4 o 5 metros de altura, lo suficientemente alto para que las aves del cielo hagan sus nidos en ellas, puede estarse refiriendo Cristo en la parábola al crecimiento del evangelio a través de la semilla de la palabra de Dios que se ha extendido tanto por el mundo que el pueblo gentil ha venido a participar de la bendición de ese gran árbol para hacer su morada en él. ¿Esto no es algo glorioso? Que las ramas del árbol del evangelio se hayan hecho visibles a nosotros y ahora estemos disfrutando de su sombra. Bendito árbol en el cual ahora disfrutamos de paz y gozo. La Biblia también es enfática al hacernos ver que no solo Dios escoge la semilla más pequeña de todas para convertirla en el árbol más grande de todas las hortalizas, también escoge lo vil y menospreciado del mundo para deshacer lo que es. Dice Pablo en 1 Corintios 1, del 27 en adelante, pues mirad, hermanos, vuestra vocación, que no sois muchos sabios según la carne, ni muchos poderosos, ni muchos nobles, sino que lo necio del mundo escogió Dios para avergonzar a los sabios, y lo débil del mundo escogió Dios para avergonzar a los fuertes, y lo vil del mundo y lo menospreciado escogió Dios, y lo que no es para deshacer lo que es, a fin de que nadie se jacte en su presencia, para que, como está escrito, el que se gloría, gloríese en el Señor. Nosotros hemos sido ilustrados en esas cosas que son pequeñas, que por lo pequeñas que son, a los ojos humanos parecen no tener ningún valor. Sin embargo, cuando Dios las toma en sus manos, se glorifica en medio de ellas, de manera que todo el mundo se admira de las grandezas que Dios hace a través de esas cosas que eran a los ojos humanos despreciables. Como dice una alabanza compuesta por uno de nuestros compositores: cuando vine a ti, era la piedra que los escultores no miraron. Solo era tropiezo en el camino hasta que tus manos me tocaron. Las manos del gran escultor divino, nuestro amado Salvador, nos tocó y nos transformó. No nos dejó como éramos, una figura amorfa, deformada. Nos hizo nuevas criaturas. Ya no somos lo que éramos antes: blasfemos, desleales, engañadores, ingratos, codiciosos, mentirosos, adictos a toda especie de mal, avaros, prepotentes, orgullosos, etcétera, etcétera. El valor que tenemos nos lo ha dado el Señor por medio de la regeneración. Y esto Dios lo ha hecho, como dice Pablo, para que nadie se gloríe en su presencia. Si alguien se gloría, tiene que jactarse, gloriarse en el Señor, quien ha hecho la obra. Somos hechuras suyas, creados en Dios para buenas obras, las cuales Dios preparó de antemano para que anduviésemos en ellas. Todo lo que somos y lo que seremos y todo lo que hacemos es el resultado de una nueva creación. Y quien ha hecho esa nueva creación es Dios en nosotros. Entonces, hermanos, cuando por cualquier razón pensemos que somos los autores de lo que hacemos y por tal motivo debemos recibir la gloria, reconocimiento, alabanza, debemos recordar de dónde salimos, de dónde Dios nos llamó. Pablo en 1 Corintios 4, 7 nos dice: porque ¿quién te distingue? ¿O qué tienes que no hayas recibido? Y si lo recibiste, ¿por qué te glorías como si no lo hubieras recibido? La gloria, la alabanza es para nuestro Dios, porque todo lo que hemos recibido de su mano, todo proviene de Él, todo es para la gloria de Él y para exaltar su nombre. Ahora bien, no solo existen cosas pequeñas en las que Dios se glorifica, también en segundo lugar, existen pequeñas acciones que Dios usa para producir grandes resultados. Y en esto tenemos que hacer mucho énfasis, porque el éxito en la vida nuestra no consiste en tener altas posiciones y en generar acciones visibles para que todo el mundo nos vea y nos alabe.
Tenemos que hacerlo todo con esmero, con amor, porque es para el Señor, con calidad. Por ejemplo, dar un vaso de agua fría a alguien. Esta es una acción pequeña, sin embargo, según Cristo, por el hecho de nosotros mostrar nuestro amor hacia Él, en servicio a Él y al prójimo, y suplir sus necesidades físicas, no perderemos nuestra recompensa. En Mateo 10:42 dice, y cualquiera que dé a uno de estos pequeñitos un vaso de agua fría solamente, por cuanto es discípulo de cierto, os digo que no perderá su recompensa. Analice y subraye la frase solamente. Quiere decir que no se le está dando al prójimo, sino simplemente un vaso de agua fría. No incluye comida, ropa u otras cosas que también son de necesidad, de básica necesidad. No perderá su recompensa, dice Cristo. Entonces, debemos saber que las acciones que generamos hacia otros para suplir sus necesidades, aunque sean mínimas, con amor, son tenidas en cuenta por Dios y recompensadas por Él. Dice Hebreos 13:16, y de hacer bien y de la ayuda mutua, no os olvidéis, porque de tales sacrificios se agrada a Dios. Dios usa pequeñas acciones para producir grandes resultados. Otra acción pequeña que produce grandes resultados es guardar los labios del mal y de hablar engaño. En el Salmo 34, versículo 13, dice, guarda tu lengua del mal y tus labios de hablar engaño. El salmista introduce aquí algunas de las características del carácter verdadero del pueblo de Dios. Si somos miembros del pueblo de Dios, vamos a manifestar todos un mismo carácter. Plata escogida, dice la palabra, es la lengua del justo. El justo refrena sus labios de hablar mal, es decir, no gusta de hablar con maldad, con suspicacia, para lograr egoístamente un fin, con doble sentido, con palabras que se hieren, denigran y roban la dignidad humana. El justo no tiene en sus labios un lenguaje corrompido, no dice malas palabras, ni usa palabras con doble intención. En cuanto a hablar sin engaño, el justo es el hijo de Dios que no está habituado a disfrazar sus palabras con la finalidad de engañar. Él no usa como un arma la lisonja. La lisonja es la alabanza exagerada dirigida hacia alguien que tiene como fin conseguir un favor o ganar su voluntad. El hijo de Dios es sincero, no engaña por medio de sus palabras como el justo. No miente ni engaña, su carácter es usado por Dios para producir grandes resultados. El justo produce y fomenta la paz por donde quiera que va, es un pacificador. En cuanto depende de él, él vive en paz con todos los hombres. Me llamó mucho la atención mientras estudiaba este tema, cómo Salomón nos presenta la antítesis del justo, es decir, el carácter contrario al carácter del justo en el capítulo 26 del 20 en adelante. Dice, sin leña se apaga el fuego y donde no hay chismoso cesa la contienda, el carbón para brasas y la leña para el fuego, y el hombre rencilloso para encender contienda. Las palabras del chismoso son como bocados suaves y penetran hasta las entrañas. Como escoria de plata echada sobre tiesto son los labios lisonjeros y el corazón malo. El que odia disimula con sus labios, mas en su interior maquina engaño. Cuando hablare amigablemente, no le creas, porque siete abominaciones hay en su corazón. Aunque su odio se cubra con disimulo, su maldad será descubierta en la congregación. El que cava foso caerá en él, y al que revuelve la piedra, sobre él le volverá. La lengua falsa atormenta al que ha lastimado, y la boca lisonjera hace resbalar. Entonces, la pequeña acción de guardar los labios del mal y los labios de hablar engaño nos libra de fomentar los conflictos enumerados aquí por Salomón y nos ayuda a traer la paz y la unidad al pueblo de Dios, que son los grandes resultados que produce el justo con su carácter santo. Entonces, si quieres producir buenos resultados en el pueblo de Dios,
respecto a la paz y la unidad, guarda tu lengua del mal y tus labios de hablar engaño. Otra acción pequeña que produce grandes resultados es orar, orar. Orar es conversar con Dios. No es un monólogo, es conversar, es un diálogo. Dios me habla por medio de su palabra y yo hablo con Dios por medio de mis palabras en oración. Yo no tengo más cosas que decir en la oración que las cosas que Dios tiene que decirme a mí a través de su palabra. Orar es un acto muy simple. No entraña mucho esfuerzo. Si, siempre y cuando lo desees hacer, la oración trae grandes resultados. Cristo nos dice al respecto en Mateo 6:6, más tú cuando ores, entra en tu aposento y cerrada la puerta, ora a tu Padre que está en secreto, y tu Padre que ve en lo secreto te recompensará en público. La oración sincera y eficaz puede mucho. Ella es el medio que Dios ha dispuesto para manifestar su gloria, su poder, su gracia, su perdón, su ayuda. Recuerda a Daniel que 3 veces al día oraba a su Dios. Recuerda a Cristo que a pesar de ser el Hijo de Dios, dependiendo de este hábito para conversar con su Dios, oraba toda una noche. Por ejemplo, antes de escoger a sus discípulos, oró mucho a su Padre. Debemos orar conscientes de que este es un medio de gracia divino para recibir respuestas de parte de Dios y dar solución a muchos problemas que se salen de nuestro control. La oración produce grandes, grandes resultados, pero también ayunar. Ayunar es ungirnos con aceite apartado para este uso, es abstenernos de alimentos para dedicarnos a la oración. Lo vamos a necesitar cuando la batalla contra los malos espíritus arrecie. Hay muchos géneros de demonios, de malos espíritus que luchan contra nosotros los hijos de Dios. No los vemos, pero sentimos sus efectos. Algunos de nosotros han tenido algún visual espiritual donde ellos se han manifestado. Debemos saber, hermanos, que si queremos grandes resultados en nuestra vida espiritual y tener éxito en nuestra batalla contra el mal, debemos usar los medios de gracia que Dios ha dado, como la oración y el ayuno. Dice Cristo en Mateo 13:21 que hay un género de demonios que no sale sino con ayuno y oración. Otra acción pequeña, pero muy importante para todos, es tomar la espada del Espíritu. Cuando Pablo da a conocer la armadura espiritual del cristiano en Efesios capítulo 6, en el versículo 17 dice, y tomad el yelmo de la salvación y la espada del Espíritu, que es la palabra de Dios. ¿Dónde la podemos usar? ¿Dónde podemos usar la espada del Espíritu? Bueno, en la mano, en la mente, en el corazón, en la boca. ¿Por qué debemos escudriñar la palabra de Dios? Porque a través de ella se nos otorga el don de la vida eterna y ellas son las que dan testimonio de Cristo, que es la palabra viviente. Dice Juan 5:39, escudriñad las escrituras porque a vosotros os parece que en ellas tenéis la vida eterna y ellas son las que dan testimonio de mí, dice el Señor. Si queremos conocer la voluntad de Dios y conocer en verdad a Cristo, tenemos que estudiar las Sagradas Escrituras. Cristo es central en las Sagradas Escrituras. De hecho, nuestras caídas, fracasos y malas decisiones devienen de ignorar las Sagradas Escrituras. Cristo lo dice en Mateo 22:29. Erráis ignorando las Escrituras y el poder de Dios. Cuando ignoramos las Escrituras, podemos encontrarnos adorando a otro Dios que no es el Dios de la Biblia, al Dios de nuestros deseos. Entonces, la acción pequeña de leer, estudiar, analizar las Escrituras nos da vida, salud espiritual, nos convierte a Dios, nos transforma, nos da poder de Dios para vencer las huestes del mal.
Tomar la espada del Espíritu no es opcional en el cristiano. Si queremos producir en nosotros y los demás grandes resultados, tenemos que escudriñar la Biblia. Pero también compartir con otros lo que has aprendido de la Biblia es otra acción pequeña que produce grandes resultados. Pablo en Romanos 1:16 dice: porque no me avergüenzo del Evangelio, porque es poder de Dios para salvación a todo aquel que cree, al judío primeramente y también al griego. Debemos compartir la palabra de Dios con otros y no sentirnos avergonzados, porque la palabra de Dios, hermanos, es poder, ilumina, nos convierte, nos convence de pecado y de juicio. Las Sagradas Escrituras proporciona elementos para no vivir engañados en el error. La Biblia produce tantos efectos buenos que sus enemigos no desearían verla por ningún lado. Por eso la combaten, la queman, la destruyen, la sacan de las escuelas, los centros públicos, porque la Biblia es poder. Y sobre todo nos pone en evidencia cuando nuestro comportamiento es indigno. Hoy más que nunca se hace necesario compartir la palabra de Dios. Las familias lo necesitan, las escuelas lo necesitan, los gobiernos la necesitan, la sociedad la necesita, porque su ausencia se hace notar por doquier. Cuando ella no está presente, hay más delincuencia, más crímenes, más injusticias, más adulterio, más adicción a la pornografía, más desorden, más violencia, más mentiras. Como por ejemplo la ideología de géneros. No es otra cosa que una forma de pensar que parte de la premisa que uno puede cambiar biológicamente su sexo con tan solo sentirse ser aquello que quiere ser. Tú eres lo que quieres ser. Esto, aparte de ser un insulto descabellado contra la ciencia y la lógica, es aceptar una mentira y vivir conforme a ella. La Biblia es la verdad que destruye todas las mentiras creadas por los hombres y Satanás, que persigue destruir todo lo bueno que Dios ha creado: el sexo, la familia, la sociedad, la libertad, la dignidad, los derechos humanos. Si los que viven conforme a la mentira sienten orgullo de ser lo que ellos pretenden ser, ¿cuánto más nosotros que tenemos la verdad? Deberíamos sentir orgullo por la verdad, por lo honesto, por lo digno, por lo honrado. Decía Martí: cuán desdichados son los hombres cuando matan a Dios. Cuando la sociedad saca a Dios de su noticia, se autodestruye. No hay grandes y buenos resultados, sino malos resultados. También hay una acción pequeña que da vida al pueblo de Dios, y es animar a otros en el camino de Dios. Hay muchas persecuciones contra los cristianos hoy en día, muchas tragedias y conflictos humanos a nuestro alrededor, y esto puede traer angustia, incluso a los cristianos. Estamos viviendo en fuegos de pruebas. Es por eso que debemos animarnos los unos a los otros, diciéndonos los unos a los otros, como Deuteronomio 31:6, esforzaos y cobrad ánimo. No temáis ni tengáis miedo de ellos, porque Jehová tu Dios es el que va contigo, no te dejará ni te desamparará. Cristo lo dijo en Mateo 28:20, he aquí yo estoy con vosotros todos los días hasta el fin del mundo. Él está con nosotros en las pruebas, en la abundancia, en la escasez, en la persecución, en valles de sombra de muerte, en salud, en enfermedad. Cristo está con nosotros en todas las circunstancias de la vida y aún nos guiará más allá de la muerte, porque Él es la resurrección y la vida. Mira a Dios en Cristo, mi hermano. Dice el Salmo 34:5, los que miraron a Él fueron alumbrados y sus rostros no fueron avergonzados. Ninguno será defraudado, porque mayor es el que está en nosotros que el que está en el mundo. Y Dios está sentado en su trono. Eso quiere decir que todos los enemigos de Él están bajo sus pies y Él tiene control de todo. Por último, hermanos,
Hay una acción pequeña que produce grandes resultados. Esta es no ser piedra de tropiezo a otros. La gente que nos rodea, que no lee la Biblia, nos tiene a nosotros como referencia de la Biblia. Somos tú y yo la referencia de la Biblia para aquellos que no la leen. Es decir, que nuestro testimonio como sal y luz que somos, influye para que muchos tengan sed de Cristo y sientan la necesidad de ir de las tinieblas a la luz de Dios. Tu testimonio y mi testimonio es muy importante, tanto en el contexto del mundo como en el contexto de la iglesia y la familia. Tu actitud, tu proceder, por muy pequeño que sea, este es capaz, tiene el potencial de guiar a los hombres a Dios o al infierno. Por consiguiente, no seamos piedras de tropiezo en el pueblo de Dios, ni en la sociedad, ni en la familia. Pablo dice en Romanos 14, 21, bueno es no comer carne, ni beber vino, ni nada en que tu hermano tropiece, o se ofenda, o se debilite. Somos nosotros responsables ante Dios de la vida de nuestros hermanos. Tú y yo somos guarda de nuestros hermanos. Y si vivimos responsablemente dando un buen testimonio, produciremos en el pueblo de Dios grandes resultados. Estos grandes resultados se verán en la multiplicación en número del pueblo de Dios. El Señor, como recompensa, añadirá más personas para que sean salvas, porque el justo, el Hijo de Dios, que refleja el carácter de Dios con su manera de vivir, inspira, anima, construye, edifica y consuela. Entonces, no dejes de cumplir con tu misión en el mundo, en la familia, en la iglesia, que es la de no ser piedras de tropiezos a los que están a tu lado, y producirás grandes resultados. Dice Pablo en Efesios 5, 20, y andad en amor como también Cristo nos amó y se entregó a sí mismo por nosotros, ofrenda y sacrificio a Dios en olor fragante. Hemos hecho un recorrido, hermanos, bíblico, para ver las pequeñas cosas que Dios ha usado en la historia para hacer grandes cosas, y hemos visto también cuáles son algunas acciones pequeñas que pueden producir grandes resultados. El Espíritu Santo nos ha traído a la memoria estas cosas para nuestra enseñanza, para que elevemos nuestras vidas y crezcamos en la gracia y en el conocimiento de nuestro Señor Jesucristo. El hecho que la grandeza de lo pequeño no radique en nosotros, sino en Dios, debe motivarnos para creer que Dios puede usar aquello que es insignificante a nuestros ojos para su gloria. Y el hecho de que Dios haya llamado y escogido a pecadores culpables para que sean perdonados, regenerados, justificados, santificados y redimidos, debe producir un profundo agradecimiento. Santificados y redimidos, debe producir un profundo agradecimiento que nos haga humillarnos cada

dispuesto y su disposición ya la ha demostrado dándonos a su propio Hijo para ser perdonados y salvados. Ahora te toca a ti y me toca a mí hacer por Jesús lo que Él hizo por nosotros, que se entregó. Recuerda que hay pequeñas cosas y pequeñas acciones que traen grandes resultados. Tú y yo somos un protagonista más en el concurso de esta historia. Escribamos entonces cosas lindas en las páginas gloriosas de nuestra historia para la gloria de Dios. Como dice un himno, nunca esperes el momento de una gran acción, ni que pueda lejos ir tu luz de la vida a los pequeños actos. Da atención, brilla en el sitio donde estés. Y en aquel día, por haber dado importancia a las cosas pequeñas, a las acciones pequeñas, recibirás las palabras del Señor en Mateo 25, 21. Bien, buen siervo y fiel, sobre poco has sido fiel, sobre mucho te pondré. Entra en el gozo de tu Señor. Nuestra entrega es la alabanza que Dios más desea de cada uno de nosotros. Dios quiere tu corazón. Dice Dios en Proverbios 23, 26. Dame, hijo mío, tu corazón y miren tus ojos mis caminos. Cuando uno se entrega de corazón a Dios, le da importancia aún a las cosas pequeñas, porque sabe que Dios es glorificado en ellas y ellas producen grandes resultados. Oh, que Dios nos lleve cada día en su manto glorioso, bajo su sombra, en arrepentimiento y fe. Que Dios nos salve en su bondad y podamos verle a través de las cosas pequeñas y de las acciones pequeñas, porque las pequeñas acciones y las pequeñas cosas producen grandes resultados. Que Dios te bendiga.

Abramos la palabra de Dios en el Evangelio de nuestro Señor Jesucristo según San Mateo capítulo 10, versículo 42. Y cualquiera que dé a uno de estos pequeñitos un vaso de agua fría solamente, por cuanto es discípulo, de cierto os digo que no perderá su recompensa. Eventualmente, el ser humano suele dar poca importancia a las cosas pequeñas. Quizás esto se deba en gran parte a la avaricia de nuestros corazones, que generalmente apunta hacia las cosas grandes mientras desvaloriza lo pequeño. Este mal de devaluar lo pequeño puede ser incluso debido a la monotonía. El hacer constantemente una misma cosa puede llevarnos a restarle importancia a lo que hacemos diariamente. Por eso, el propósito de esta exposición es que comprendamos que las cosas pequeñas tienen valor y que las pequeñas acciones, por muy corriente que éstas sean, producen grandes resultados. Un escultor puede ver una bella imagen ante sus ojos en lo que otro puede ver un simple trozo de madera. En el contexto de la vida debemos pedirle a Dios ojos de escultores para ver la grandeza de las cosas pequeñas, porque Dios suele hacer cosas grandes con cosas pequeñas. Quisiera dividir este tema en dos partes principales. Hablaremos primero de las cosas pequeñas que Dios ha usado en la Biblia para glorificar su nombre. Y luego vamos a concluir hablando de las acciones pequeñas que Dios usa en la Biblia también para producir grandes resultados. Pasemos entonces a considerar nuestro primer encabezado: pequeñas cosas que Dios usa para glorificar en ellas su nombre. Por ejemplo, una vara de pastor. La vara de pastor es un pedazo de madera o rama recto de quizás un metro de largo que el pastor usa para dar golpes ligeros y redireccionar a las ovejas a su camino cuando alguna suele salirse del camino. Se nos cuenta en Éxodo 3 que, apacentando Moisés las ovejas de su suegro Jetro, vio una zarza que ardía y se acercó para ver qué era aquello, cuando escuchó una voz que le llamó: Moisés, Moisés. Y él respondió: heme aquí. Y dijo: no te acerques, quita tu calzado de tus pies, porque el lugar en que tú estás, tierra santa es. Y dijo: yo soy el Dios de tu padre, Dios de Abraham, Dios de Isaac, Dios de Jacob. Entonces Moisés cubrió su rostro porque tuvo miedo de mirar a Dios. Dijo luego Jehová: bien he visto la aflicción de mi pueblo que está en Egipto, y he oído su clamor a causa de sus exactores, porque he conocido sus angustias. El Señor envía aquí a Moisés a liberar a su pueblo en Egipto, pero en primera instancia Moisés rechaza la orden de Dios poniendo excusas para no ir. Moisés se sentía incapacitado, pero Dios es el que capacita al que llama. Para Dios afirmar la debilidad de la voluntad de Moisés, le dijo en Éxodo 4:2, ¿qué tienes? ¿Qué es eso que tienes en tu mano? Y él respondió: una vara. Él le dijo: échala en tierra. Y él la echó en tierra y se hizo una culebra, y Moisés huía de ella. Entonces dijo Jehová a Moisés: extiende tu mano y tómala por la cola. Y él extendió su mano y la tomó, y se volvió vara en su mano. Le dice el Señor: por esto creerán que te ha aparecido Jehová, el Dios de tus padres, el Dios de Abraham, Dios de Isaac y Dios de Jacob. Pienso que en primera instancia Moisés se preguntaría: ¿qué puedo hacer con una vara de pastor, con un objeto tan insignificante? Solamente me ha servido para guiar a las ovejas. La vara no es útil para otra cosa, ni tan siquiera sirve para defenderse de los animales depredadores. Sin embargo, Dios se complace en usar cosas pequeñas para hacer grandes cosas. Ahora Moisés contaba con el poder de Dios, que quiso usar una vara pequeña
para liberar a su pueblo de Egipto. No solo serviría esta vara para demostrar el poder de Dios frente a Faraón, sino también para abrir las aguas del Mar Rojo. Tanto tiempo Moisés había usado esa vara sin saber que le serviría para hacer cosas grandes. Dios usa cosas ordinarias para hacer cosas extraordinarias. En otra ocasión, Dios también quiso usar cosa muy pequeña para demostrar su poder. Una quijada de asno. En la etapa de los jueces, cada vez que el pueblo pecaba, Dios los entregaba a sus enemigos. Cuando el pueblo se arrepentía, Dios los perdonaba y les levantaba jueces para que los librara de sus enemigos. Dios levantó a Sansón, un hombre con una fuerza descomunal, que en una ocasión pudo matar con una quijada de asno fresca 1,000 hombres. Dice Jueces 15:15, y halló una quijada de asno fresca aún, y extendiendo su mano la tomó y mató a 1,000 hombres con ella. Bajo el poder de Dios todo tiene buen uso, aún una quijada de asno fresca. Esa quijada podía haberse deshecho en la mano de Sansón con tantos golpes. Sin embargo, Dios le dio a esa quijada de asno la consistencia necesaria para destruir con ella a 1,000 hombres. Dentro de los milagros de Dios también está el uso que él hace, en tercer lugar, de 5 piedras, un zurrón y una honda. Todas ellas son cosas pequeñas. Sin embargo, Dios las usó como instrumento para vencer a un gigante armado. Las 5 piedras, el zurrón y la honda caben en una bolsa de mano. Sin embargo, Dios las usó para desplomar, derrumbar a un gigante. Conocemos la historia relacionada con el gigante Goliat y David. Goliat vino armado contra David con toda su fuerza. Además, vino con una lanza, una espada, un escudo, una coraza y con un casco que le cubría gran parte de la cabeza. David, en cambio, fue contra el gigante tan solo con 5 piedras pequeñas, un zurrón y una honda. Y lo interesante es que David no tuvo que usar las 5 piedras. Así que una honda y una sola piedra sirvieron para matar a un gigante. Primera de Samuel 17, del 40 en adelante, dice: y tomó su cayado en su mano y escogió 5 piedras lisas de arroyo y las puso en el saco pastoril, en el zurrón que traía, y tomó su honda en su mano y se fue hacia el filisteo. Y el filisteo venía andando y acercándose a David y su escudero delante de él. Y cuando el filisteo miró y vio a David, le tuvo en poco porque era muchacho y rubio y de hermoso parecer. Y dijo el filisteo a David: ¿soy yo perro para que vengas a mí con palos? Y maldijo a David por sus dioses. Dijo luego el filisteo a David: ven a mí y daré tu carne a las aves del cielo y a las bestias del campo. Entonces dijo David al filisteo: tú vienes a mí con espada y lanza y jabalina, mas yo vengo a ti en el nombre de Jehová de los ejércitos, el Dios de los escuadrones de Israel, a quien tú has provocado. Jehová te entregará hoy en mi mano y yo te venceré y te cortaré la cabeza y daré hoy los cuerpos de los filisteos a las aves del cielo y a las bestias de la tierra y a toda la tierra, y toda la tierra sabrá que hay Dios en Israel. Y sabrá toda esta congregación que Jehová nos salva con espada y con lanza, porque de Jehová es la batalla y él os entregará en nuestras manos. Y aconteció que cuando el filisteo se levantó y echó a andar para ir al encuentro de David, David se dio prisa y corrió a la línea de la batalla contra él, contra el filisteo. Y metiendo David su mano en la bolsa, tomó de allí una piedra y la tiró con la honda e hirió al filisteo en la frente. Y la piedra quedó clavada en la frente y cayó sobre su rostro en tierra. Así venció David al filisteo con una honda y piedra, e hirió al filisteo y lo mató sin tener David espada en su mano. Es interesante lo que dice el versículo 47: y sabrá toda esta congregación que Jehová no salva con espada
y con lanza, porque de Jehová es la batalla. Y dice el versículo 50, así venció David al filisteo con honda y piedra, e hirió al filisteo y lo mató sin tener David espada en su mano. Lo que para otro era insignificante como una honda y una piedra, para Dios era de valor para matar a un gigante. Dios usa lo pequeño para hacer grandes cosas. La Biblia también nos habla de otras cosas pequeñas, una tinaja de harina y una vasija de aceite. Humanamente es irrisible pensar que una tinaja de harina y una vasija de aceite puedan suplir las necesidades alimenticias de una viuda, su hijo y un profeta por el espacio de 3 años y medio. Sin embargo, Dios usa ambas cosas para mostrar su poder. El hambre había llegado a la tierra de Sarepta, de Sidón, donde vivía una viuda con su hijo. La viuda se alistaba para cocinar el poquito de harina que le quedaba en la tinaja y usar el poquito de aceite que le quedaba en una vasija, cuando Elías la encuentra en la entrada de la ciudad y le dice: te ruego que me traigas un poco de agua en un vaso para que beba. Y yendo ella para traérsela, él la volvió a llamar y le dijo: te ruego que me traigas también un bocado de pan en tu mano. Y ella respondió: vive Jehová tu Dios, que no tengo pan cocido, solamente un puñado de harina tengo en la tinaja y un poco de aceite en una vasija. Y ahora recogía 2 leños para entrar y prepararlo para mí y para mi hijo, para que lo comamos y nos dejemos morir. Elías le dijo: no tengas temor, ve, haz como has dicho, pero hazme a mí primero de ello una pequeña torta cocida debajo de la ceniza y tráemela, y después harás para ti y para tu hijo. Porque Jehová, Dios de Israel, ha dicho así: la harina de la tinaja no escaseará, ni el aceite de la vasija disminuirá hasta el día en que Jehová haga llover sobre la faz de la tierra. Entonces ella fue e hizo como le dijo Elías, y comió él y ella y su casa muchos días. ¿Qué es una tinaja de harina y una vasija de aceite? Cosas pequeñas, ¿verdad? Pero Dios usa cosas pequeñas para glorificar su nombre en ellas. En el mismo contexto de esta historia de sequía y de hambre, se nos habla del medio que Dios usó para atraer la lluvia nuevamente a la tierra, porque había mucha sequía. Una nube pequeña, Primera de Reyes 18 del 41 en adelante, dice: entonces Elías dijo a Acab: sube, come y bebe, porque una lluvia grande se oye. Acab subió a comer y a beber, y Elías subió a la cumbre del Carmelo y, postrándose en tierra, puso su rostro entre las rodillas y dijo a su criado: sube ahora y mira hacia el mar. Y él subió y miró y dijo: no hay nada. Y él le volvió a decir: vuelve 7 veces. A la 7ª vez dijo: yo veo una pequeña nube como la palma de la mano de un hombre que sube del mar. Y él dijo: ve y di a Acab: unce tu carro y desciende para que la lluvia no te ataje. Y aconteció, estando en esto, que los cielos se oscurecieron con nubes y viento, y hubo una gran lluvia. Y subiendo acá vino a Jezreel, y la mano de Jehová estuvo sobre Elías, el cual ciñó sus lomos y corrió delante de acá hasta llegar a Jezreel. El cielo oscurecido, los vientos y las lluvias comenzaron con una nube pequeña como la palma de la mano de un hombre. ¿Te imaginas que algo tan grande haya comenzado por una figura tan pequeña? ¿Qué nos dice todo esto? Que Dios usa las cosas pequeñas para hacer cosas grandes. Otro ejemplo de cosa pequeña es la semilla de mostaza. En Mateo 13 del 31 en adelante, Cristo cuenta esta parábola. Otra parábola les refirió diciendo: el reino de los cielos es semejante al grano de mostaza que un hombre tomó y sembró en su campo, el cual a la verdad es la más pequeña de todas las semillas, pero cuando ha crecido, es la mayor de las hortalizas y se hace árbol, de tal manera que vienen las aves del cielo y hacen nidos en sus ramas. Las plantas de mostaza en Palestina son largos arbustos
que pueden llegar a tener a 4 o 5 metros de altura, lo suficientemente alto para que las aves del cielo hagan sus nidos en ellas, puede estarse refiriendo Cristo en la parábola al crecimiento del evangelio a través de la semilla de la palabra de Dios que se ha extendido tanto por el mundo que el pueblo gentil ha venido a participar de la bendición de ese gran árbol para hacer su morada en él. ¿Esto no es algo glorioso? Que las ramas del árbol del evangelio se hayan hecho visibles a nosotros y ahora estemos disfrutando de su sombra. Bendito árbol en el cual ahora disfrutamos de paz y gozo. La Biblia también es enfática al hacernos ver que no solo Dios escoge la semilla más pequeña de todas para convertirla en el árbol más grande de todas las hortalizas, también escoge lo vil y menospreciado del mundo para deshacer lo que es. Dice Pablo en 1 Corintios 1, del 27 en adelante, pues mirad, hermanos, vuestra vocación, que no sois muchos sabios según la carne, ni muchos poderosos, ni muchos nobles, sino que lo necio del mundo escogió Dios para avergonzar a los sabios, y lo débil del mundo escogió Dios para avergonzar a los fuertes, y lo vil del mundo y lo menospreciado escogió Dios, y lo que no es para deshacer lo que es, a fin de que nadie se jacte en su presencia, para que, como está escrito, el que se gloría, gloríese en el Señor. Nosotros hemos sido ilustrados en esas cosas que son pequeñas, que por lo pequeñas que son, a los ojos humanos parecen no tener ningún valor. Sin embargo, cuando Dios las toma en sus manos, se glorifica en medio de ellas, de manera que todo el mundo se admira de las grandezas que Dios hace a través de esas cosas que eran a los ojos humanos despreciables. Como dice una alabanza compuesta por uno de nuestros compositores: cuando vine a ti, era la piedra que los escultores no miraron. Solo era tropiezo en el camino hasta que tus manos me tocaron. Las manos del gran escultor divino, nuestro amado Salvador, nos tocó y nos transformó. No nos dejó como éramos, una figura amorfa, deformada. Nos hizo nuevas criaturas. Ya no somos lo que éramos antes: blasfemos, desleales, engañadores, ingratos, codiciosos, mentirosos, adictos a toda especie de mal, avaros, prepotentes, orgullosos, etcétera, etcétera. El valor que tenemos nos lo ha dado el Señor por medio de la regeneración. Y esto Dios lo ha hecho, como dice Pablo, para que nadie se gloríe en su presencia. Si alguien se gloría, tiene que jactarse, gloriarse en el Señor, quien ha hecho la obra. Somos hechuras suyas, creados en Dios para buenas obras, las cuales Dios preparó de antemano para que anduviésemos en ellas. Todo lo que somos y lo que seremos y todo lo que hacemos es el resultado de una nueva creación. Y quien ha hecho esa nueva creación es Dios en nosotros. Entonces, hermanos, cuando por cualquier razón pensemos que somos los autores de lo que hacemos y por tal motivo debemos recibir la gloria, reconocimiento, alabanza, debemos recordar de dónde salimos, de dónde Dios nos llamó. Pablo en 1 Corintios 4:7 nos dice: porque ¿quién te distingue? ¿O qué tienes que no hayas recibido? Y si lo recibiste, ¿por qué te glorías como si no lo hubieras recibido? La gloria, la alabanza es para nuestro Dios, porque todo lo que hemos recibido de su mano, todo proviene de Él, todo es para la gloria de Él y para exaltar su nombre. Ahora bien, no solo existen cosas pequeñas en las que Dios se glorifica, también en segundo lugar, existen pequeñas acciones que Dios usa para producir grandes resultados. Y en esto tenemos que hacer mucho énfasis, porque el éxito en la vida nuestra no consiste en tener altas posiciones y en generar acciones visibles para que todo el mundo nos vea y nos alabe,
Tenemos que hacerlo todo con esmero, con amor, porque es para el Señor, con calidad. Por ejemplo, dar un vaso de agua fría a alguien. Esta es una acción pequeña, sin embargo, según Cristo, por el hecho de nosotros mostrar nuestro amor hacia Él, en servicio a Él y al prójimo, y suplir sus necesidades físicas, no perderemos nuestra recompensa. En Mateo 10:42 dice, y cualquiera que dé a uno de estos pequeñitos un vaso de agua fría solamente, por cuanto es discípulo de cierto, os digo que no perderá su recompensa. Analice y subraye la frase solamente. Quiere decir que no se le está dando al prójimo, sino simplemente un vaso de agua fría. No incluye comida, ropa u otras cosas que también son de necesidad, de básica necesidad. No perderá su recompensa, dice Cristo. Entonces, debemos saber que las acciones que generamos hacia otros para suplir sus necesidades, aunque sean mínimas, con amor, son tenidas en cuenta por Dios y recompensadas por Él. Dice Hebreos 13:16, y de hacer bien y de la ayuda mutua, no os olvidéis, porque de tales sacrificios se agrada a Dios. Dios usa pequeñas acciones para producir grandes resultados. Otra acción pequeña que produce grandes resultados es guardar los labios del mal y de hablar engaño. En el Salmo 34, versículo 13, dice, guarda tu lengua del mal y tus labios de hablar engaño. El salmista introduce aquí algunas de las características del carácter verdadero del pueblo de Dios. Si somos miembros del pueblo de Dios, vamos a manifestar todos un mismo carácter. Plata escogida, dice la palabra, es la lengua del justo. El justo refrena sus labios de hablar mal, es decir, no gusta de hablar con maldad, con suspicacia, para lograr egoístamente un fin, con doble sentido, con palabras que se hieren, denigran y roban la dignidad humana. El justo no tiene en sus labios un lenguaje corrompido, no dice malas palabras, ni usa palabras con doble intención. En cuanto a hablar sin engaño, el justo es el hijo de Dios que no está habituado a disfrazar sus palabras con la finalidad de engañar. Él no usa como un arma la lisonja. La lisonja es la alabanza exagerada dirigida hacia alguien que tiene como fin conseguir un favor o ganar su voluntad. El hijo de Dios es sincero, no engaña por medio de sus palabras como el justo. No miente ni engaña, su carácter es usado por Dios para producir grandes resultados. El justo produce y fomenta la paz por donde quiera que va, es un pacificador. En cuanto depende de él, él vive en paz con todos los hombres. Me llamó mucho la atención mientras estudiaba este tema, cómo Salomón nos presenta la antítesis del justo, es decir, el carácter contrario al carácter del justo en el capítulo 26 del 20 en adelante. Dice, sin leña se apaga el fuego y donde no hay chismoso cesa la contienda. El carbón para brasas y la leña para el fuego. Y el hombre rencilloso para encender contienda. Las palabras del chismoso son como bocados suaves y penetran hasta las entrañas. Como escoria de plata echada sobre tiesto son los labios lisonjeros y el corazón malo. El que odia disimula con sus labios, mas en su interior maquina engaño. Cuando hablare amigablemente, no le creas, porque siete abominaciones hay en su corazón. Aunque su odio se cubra con disimulo, su maldad será descubierta en la congregación. El que cava foso caerá en él, y al que revuelve la piedra, sobre él le volverá. La lengua falsa atormenta al que ha lastimado, y la boca lisonjera hace resbalar. Entonces, la pequeña acción de guardar los labios del mal y los labios de hablar engaño nos libra de fomentar los conflictos enumerados aquí por Salomón y nos ayuda a traer la paz y la unidad al pueblo de Dios, que son los grandes resultados que produce el justo con su carácter santo. Entonces, si quieres producir buenos resultados en el pueblo de Dios,
respecto a la paz y la unidad, guarda tu lengua del mal y tus labios de hablar engaño. Otra acción pequeña que produce grandes resultados es orar. Orar. Orar es conversar con Dios. No es un monólogo, es conversar, es un diálogo. Dios me habla por medio de su palabra y yo hablo con Dios por medio de mis palabras en oración. Yo no tengo más cosas que decir en la oración que las cosas que Dios tiene que decirme a mí a través de su palabra. Orar es un acto muy simple. No entraña mucho esfuerzo. Si, siempre y cuando lo desees hacer, la oración trae grandes resultados. Cristo nos dice al respecto en Mateo 6:6, mas tú cuando ores, entra en tu aposento y cerrada la puerta, ora a tu Padre que está en secreto, y tu Padre que ve en lo secreto te recompensará en público. La oración sincera y eficaz puede mucho. Ella es el medio que Dios ha dispuesto para manifestar su gloria, su poder, su gracia, su perdón, su ayuda. Recuerda a Daniel que 3 veces al día oraba a su Dios. Recuerda a Cristo que a pesar de ser el Hijo de Dios, dependiendo de este hábito para conversar con su Dios, oraba toda una noche. Por ejemplo, antes de escoger a sus discípulos, oró mucho a su Padre. Debemos orar conscientes de que este es un medio de gracia divino para recibir respuestas de parte de Dios y dar solución a muchos problemas que se salen de nuestro control. La oración produce grandes resultados, pero también ayunar. Ayunar es ungirnos con aceite apartado para este uso, es abstenernos de alimentos para dedicarnos a la oración. Lo vamos a necesitar cuando la batalla contra los malos espíritus arrecie. Hay muchos géneros de demonios, de malos espíritus que luchan contra nosotros los hijos de Dios. No los vemos, pero sentimos sus efectos. Algunos de nosotros han tenido algún visual espiritual donde ellos se han manifestado. Debemos saber, hermanos, que si queremos grandes resultados en nuestra vida espiritual y tener éxito en nuestra batalla contra el mal, debemos usar los medios de gracia que Dios ha dado, como la oración y el ayuno. Dice Cristo en Mateo 13:21 que hay un género de demonios que no sale sino con ayuno y oración. Otra acción pequeña, pero muy importante para todos, es tomar la espada del Espíritu. Cuando Pablo da a conocer la armadura espiritual del cristiano en Efesios capítulo 6, en el versículo 17 dice, y tomad el yelmo de la salvación y la espada del Espíritu, que es la palabra de Dios. ¿Dónde la podemos usar? ¿Dónde podemos usar la espada del Espíritu? Bueno, en la mano, en la mente, en el corazón, en la boca. ¿Por qué debemos escudriñar la palabra de Dios? Porque a través de ella se nos otorga el don de la vida eterna y ellas son las que dan testimonio de Cristo, que es la palabra viviente. Dice Juan 5:39, escudriñad las escrituras porque a vosotros os parece que en ellas tenéis la vida eterna y ellas son las que dan testimonio de mí, dice el Señor. Si queremos conocer la voluntad de Dios y conocer en verdad a Cristo, tenemos que estudiar las Sagradas Escrituras. Cristo es central en las Sagradas Escrituras. De hecho, nuestras caídas, fracasos y malas decisiones devienen de ignorar las Sagradas Escrituras. Cristo lo dice en Mateo 22:29. Erráis ignorando las Escrituras y el poder de Dios. Cuando ignoramos las Escrituras, podemos encontrarnos adorando a otro Dios que no es el Dios de la Biblia, al Dios de nuestros deseos. Entonces, la acción pequeña de leer, estudiar, analizar las Escrituras nos da vida, salud espiritual, nos convierte a Dios, nos transforma, nos da poder de Dios para vencer las huestes del mal.
Tomar la espada del Espíritu no es opcional en el cristiano. Si queremos producir en nosotros y los demás grandes resultados, tenemos que escudriñar la Biblia. Pero también compartir con otros lo que has aprendido de la Biblia es otra acción pequeña que produce grandes resultados. Pablo en Romanos 1:16 dice: porque no me avergüenzo del Evangelio, porque es poder de Dios para salvación a todo aquel que cree, al judío primeramente y también al griego. Debemos compartir la palabra de Dios con otros y no sentirnos avergonzados, porque la palabra de Dios, hermanos, es poder, ilumina, nos convierte, nos convence de pecado y de juicio. Las Sagradas Escrituras proporciona elementos para no vivir engañados en el error. La Biblia produce tantos efectos buenos que sus enemigos no desearían verla por ningún lado. Por eso la combaten, la queman, la destruyen, la sacan de las escuelas, los centros públicos, porque la Biblia es poder. Y sobre todo nos pone en evidencia cuando nuestro comportamiento es indigno. Hoy más que nunca se hace necesario compartir la palabra de Dios. Las familias lo necesitan, las escuelas lo necesitan, los gobiernos la necesitan, la sociedad la necesita, porque su ausencia se hace notar por doquier. Cuando ella no está presente, hay más delincuencia, más crímenes, más injusticias, más adulterio, más adicción a la pornografía, más desorden, más violencia, más mentiras. Como por ejemplo la ideología de géneros. No es otra cosa que una forma de pensar que parte de la premisa que uno puede cambiar biológicamente su sexo con tan solo sentirse ser aquello que quiere ser. Tú eres lo que quieres ser. Esto, aparte de ser un insulto descabellado contra la ciencia y la lógica, es aceptar una mentira y vivir conforme a ella. La Biblia es la verdad que destruye todas las mentiras creadas por los hombres y Satanás, que persigue destruir todo lo bueno que Dios ha creado: el sexo, la familia, la sociedad, la libertad, la dignidad, los derechos humanos. Si los que viven conforme a la mentira sienten orgullo de ser lo que ellos pretenden ser, ¿cuánto más nosotros que tenemos la verdad? Deberíamos sentir orgullo por la verdad, por lo honesto, por lo digno, por lo honrado. Decía Martí: cuán desdichados son los hombres cuando matan a Dios. Cuando la sociedad saca a Dios de su noticia, se autodestruye. No hay grandes y buenos resultados, sino malos resultados. También hay una acción pequeña que da vida al pueblo de Dios, y es animar a otros en el camino de Dios. Hay muchas persecuciones contra los cristianos hoy en día, muchas tragedias y conflictos humanos a nuestro alrededor. Y esto puede traer angustia, incluso a los cristianos. Estamos viviendo en fuegos de pruebas. Es por eso que debemos animarnos los unos a los otros, diciéndonos los unos a los otros, como Deuteronomio 31:6, esforzaos y cobrad ánimo. No temáis ni tengáis miedo de ellos, porque Jehová tu Dios es el que va contigo, no te dejará ni te desamparará. Cristo lo dijo en Mateo 28:20, he aquí yo estoy con vosotros todos los días hasta el fin del mundo. Él está con nosotros en las pruebas, en la abundancia, en la escasez, en la persecución, en valles de sombra de muerte, en salud, en enfermedad. Cristo está con nosotros en todas las circunstancias de la vida y aún nos guiará más allá de la muerte, porque Él es la resurrección y la vida. Mira a Dios en Cristo, mi hermano. Dice el Salmo 34:5, los que miraron a Él fueron alumbrados y sus rostros no fueron avergonzados. Ninguno será defraudado, porque mayor es el que está en nosotros que el que está en el mundo. Y Dios está sentado en su trono. Eso quiere decir que todos los enemigos de Él están bajo sus pies y Él tiene control de todo. Por último, hermanos,
Hay una acción pequeña que produce grandes resultados. Esta es no ser piedra de tropiezo a otros. La gente que nos rodea, que no lee la Biblia, nos tiene a nosotros como referencia de la Biblia. Somos tú y yo la referencia de la Biblia para aquellos que no la leen. Es decir, que nuestro testimonio como sal y luz que somos influye para que muchos tengan sed de Cristo y sientan la necesidad de ir de las tinieblas a la luz de Dios. Tu testimonio y mi testimonio es muy importante, tanto en el contexto del mundo como en el contexto de la iglesia y la familia. Tu actitud, tu proceder, por muy pequeño que sea, este es capaz, tiene el potencial de guiar a los hombres a Dios o al infierno. Por consiguiente, no seamos piedras de tropiezo en el pueblo de Dios, ni en la sociedad, ni en la familia. Pablo dice en Romanos 14, 21, bueno es no comer carne, ni beber vino, ni nada en que tu hermano tropiece, o se ofenda, o se debilite. Somos nosotros responsables ante Dios de la vida de nuestros hermanos. Tú y yo somos guarda de nuestros hermanos. Y si vivimos responsablemente dando un buen testimonio, produciremos en el pueblo de Dios grandes resultados. Estos grandes resultados se verán en la multiplicación en número del pueblo de Dios. El Señor, como recompensa, añade.

en olor fragante. Hemos hecho un recorrido, hermanos, bíblico, para ver las pequeñas cosas que Dios ha usado en la historia para hacer grandes cosas, y hemos visto también cuáles son algunas acciones pequeñas que pueden producir grandes resultados. El Espíritu Santo nos ha traído a la memoria estas cosas para nuestra enseñanza, para que elevemos nuestras vidas y crezcamos en la gracia y en el conocimiento de nuestro Señor Jesucristo. El hecho que la grandeza de lo pequeño no radique en nosotros, sino en Dios, debe motivarnos para creer que Dios puede usar aquello que es insignificante a nuestros ojos para su gloria. Y el hecho de que Dios haya llamado y escogido a pecadores culpables para que sean perdonados, regenerados, justificados, santificados y redimidos, debe producir un profundo agradecimiento que nos haga humillarnos cada vez más, que nos haga depender más de Dios y darle toda la gloria a Él. Porque como dice Pablo también en Filipenses 2:13, porque Dios es el que en vosotros produce así el querer como el hacer por su buena voluntad. Tú y yo somos los que obramos, pero Dios es el que energiza nuestra voluntad. Tú y yo somos los que obedecemos, pero Dios es el que nos da el poder para hacer conforme a su divina voluntad. Él está dispuesto y su disposición ya la ha demostrado dándonos a su propio Hijo para ser perdonados y salvados. Ahora te toca a ti y me toca a mí hacer por Jesús lo que Él hizo por nosotros, que se entregó. Recuerda que hay pequeñas cosas y pequeñas acciones que traen grandes resultados. Tú y yo somos un protagonista más en el concurso de esta historia. Escribamos entonces cosas lindas en las páginas gloriosas de nuestra historia para la gloria de Dios. Como dice un himno, nunca esperes el momento de una gran acción, ni que pueda lejos ir tu luz de la vida a los pequeños actos. Da atención, brilla en el sitio donde estés. Y en aquel día, por haber dado importancia a las cosas pequeñas, a las acciones pequeñas, recibirás las palabras del Señor en Mateo 25:21. Bien, buen siervo y fiel, sobre poco has sido fiel, sobre mucho te pondré. Entra en el gozo de tu Señor. Nuestra entrega es la alabanza que Dios más desea de cada uno de nosotros. Dios quiere tu corazón. Dice Dios en Proverbios 23:26, dame, hijo mío, tu corazón y miren tus ojos mis caminos. Cuando uno se entrega de corazón a Dios, le da importancia aún a las cosas pequeñas, porque sabe que Dios es glorificado en ellas y ellas producen grandes resultados. Oh, que Dios nos lleve cada día en su manto glorioso, bajo su sombra, en arrepentimiento y fe. Que Dios nos salve en su bondad y podamos verle a través de las cosas pequeñas y de las acciones pequeñas, porque las pequeñas acciones y las pequeñas cosas producen grandes resultados. Que Dios te bendiga.

Queremos ser hombres de palabra. Queremos ser hombres íntegros ante tu presencia, oh Dios. Permítenos ser esos hombres.

Dice el Salmo 68, verso 1. Levántese Dios y sean esparcidos sus enemigos. Y huyan de su presencia los que le aborrecen. Como es lanzado el humo, los lanzarás. Y como se derrite la cera en medio del fuego, así perecerán los impíos delante de Dios. Pero el versículo 3 dice: mas los justos se alegrarán, se gozarán delante de Dios y saltarán de alegría.

Yo tengo en mi mente un cuadro de este Salmo 68. Yo puedo imaginarme a Dios sentado sobre su trono. La Biblia dice que su trono es eterno. Su trono es un trono de justicia. Yo puedo escuchar a los coros angelicales cantar. Puedo escuchar las orquestas del cielo tocando. Pero de pronto miro al Señor, que escucha algo. Con un movimiento de su brazo le manda decir a los coros celestiales: ¡silencio! Y a los que están tocando la orquesta los manda a callar. Porque Él escucha. Él escucha algo que se oye como esto. Levántate, levántate.

De pronto, el Señor voltea con Gabriel, el arcángel, y le dice: Gabriel, con permiso, prometí que cada vez que mi pueblo me alabara y me adorara, yo descendería en medio de esa alabanza. Y Dios se levanta, y por eso Él desciende en medio de la alabanza.

Y el espíritu de duda volteó y lo miró puesto de pie, bañado de luz. Fuego sale de sus ojos, una espada de justicia en su diestra de poder. Y el espíritu de duda le dijo a su compañero: temor, temor, no lo dudes, él mismo es. Cuando de pronto esos dos espíritus y unos cuantos más tuvieron una gran idea, cuando lo miraron ahí puesto de pie en toda su majestad y en toda su justicia, decidieron que era buena hora para salir huyendo de su presencia. Y por eso dice que cuando él se levanta, sus enemigos huyen. Esto es que nosotros sabemos que cuando alabamos y adoramos al Señor, cosas poderosas suceden en el ambiente espiritual. Los enfermos son sanados, los cautivos son liberados. Dios se levanta en medio de la alabanza de su pueblo.

0: Queremos ser hombres de palabra. Queremos ser hombres íntegros ante tu presencia, Dios. Permítenos ser esos hombres.
1: Una vez Jesús le enseñó a sus discípulos

dice el Salmo 68, verso 1. Levántese Dios y sean esparcidos sus enemigos. Y huyan de su presencia los que le aborrecen. Como es lanzado el humo, los lanzarás. Y como se derrite la cera en medio del fuego, así perecerán los impíos delante de Dios. Pero el versículo 3 dice: mas los justos se alegrarán, se gozarán

Pero de pronto miro al Señor, que escucha algo. Con un movimiento de su brazo le manda decir a los coros celestiales: ¡silencio! Y a los que están tocando en la orquesta los manda a callar. Porque Él escucha. Él escucha algo que se oye como esto. Él escucha. Levántate. Levántate.

De pronto, el Señor voltea con Gabriel, el arcángel, y le dice: Gabriel, con permiso, prometí que cada vez que mi pueblo me alabara y me adorara, yo descendería en medio de esa alabanza. Y Dios se levanta, y por eso Él desciende en medio de la alabanza.

Por eso es que la Biblia dice que cada vez que dos o tres invocan su nombre, Él está en medio. Él se levanta con poder. De pronto, uno de los enemigos del Señor lo vio. El espíritu de temor volteó con el espíritu de duda y le dijo: duda, tengo una duda. Creo que el que acabo de ver puesto de pie en este lugar es el mismo que venció sobre nosotros en la cruz del Calvario.

Y el espíritu de duda volteó y lo miró puesto de pie, bañado de luz. Fuego sale de sus ojos, una espada de justicia en su diestra de poder. Y el espíritu de duda le dijo a su compañero: temor, temor, no lo dudes, él mismo es. Cuando de pronto esos dos espíritus y unos cuantos más tuvieron una gran idea, cuando lo miraron ahí puesto de pie en toda su majestad y en toda su justicia, decidieron que era buena hora para salir huyendo de su presencia. Y por eso dice que cuando él se levanta, sus enemigos huyen. ¡Aleluya! ¡Aleluya! Por esto es que nosotros sabemos que cuando alabamos y adoramos al Señor, cosas poderosas suceden en el ambiente espiritual. Los enfermos son sanados, los cautivos son liberados. Dios se levanta en medio de la alabanza de su pueblo.

de toda condenación. Porque tú nos compraste con tu sangre preciosa. Te bendecimos, Señor.

Buscando afanosamente en mi cofrecito, donde guardo riqueza espiritual, encontré para ustedes, mis oyentes, una perla de mi tesoro. Soy Judith Stone y hoy es junio 21 del 2026. El título de la perla de hoy es Día de los Padres. Cada día extraño a mi padre, pero especialmente en este día que hacemos un paréntesis para reconocer las virtudes y bondades que hacen de un hombre un padre aún más. Extraño su alegre sonrisa y su voz varonil y agradable que inspiraba confianza siempre, su entusiasmo constante, su fe inconmovible y su gozo de vivir. Distinguía a ese hombre que tuve el privilegio de llamar padre un don especial para transformar lo diario y común en algo admirable e interesante. Sus hijos, aunque éramos cuatro, nunca fuimos carga ni molestia para él, y aunque nos crió con férrea disciplina, tuvo durante toda su vida la virtud de hacernos la vida agradable y especialmente cuando éramos niños, construir a nuestro alrededor protección constante que nos hacía sentir seguros con él. Nunca tendré palabras suficientes para agradecer a Dios haberme concedido ser hija de un hombre con tanto amor que supo con su ejemplo de fe y valor inculcar en cada uno de sus hijos el amor a Dios y el anhelo de servirle y de servir a otros. Y permítanme aclarar que nunca he creído que fuera perfecto, pero sí fue el padre perfecto para mí. Siempre pienso en todos esos padres que, asistidos por madres buenas y sacrificadas, han gastado su vida en la mejor de las causas, en el proyecto más grande, no solamente engendrar, sino en criar, suplir, enseñar y amar a pequeños seres indefensos que dependían de esa figura de padre, de ese hombre de verdad que antepuso las necesidades de sus hijos a las suyas propias. Así que hoy celebramos y agradecemos por cada uno de ellos, por los que ya se fueron después de cumplida su tarea y descansan hasta el día final, y por los que aún están aquí y todavía tienen la oportunidad de enmendar errores, de dar amor, de ser mejores, y damos gracias a Dios por cada uno de ellos y pedimos que sean bendecidos, que aprovechen cada oportunidad que aún tienen de disfrutar a sus hijos y llevar con honra ese hermoso título de padre. Felicidades a todos los padres en su día especial. Pensamiento: Dios, que es el Padre de todos, te bendiga en tu día, papá. Amén.

Gloria a Dios, ya estamos aquí nuevamente en este día, dando un cariñoso saludo y un fraternal abrazo a todos mis hermanos, la familia radial, los que están a lo cerquita o a lo lejos. Les damos la calurosa bienvenida al devocional. Buenos días, Jesús. Y damos gracias a Dios, nuestro Padre Celestial, por la bendición de permitirnos despertarnos una vez más y participar y venir y decir presente para iniciar nuestra devoción matutina diariamente. Estamos aquí nuevamente en este domingo 21 de junio. ¿Qué día es hoy, mis hermanos? Ya sabemos todos qué día se celebra o qué acontecimiento se celebra el día de hoy, celebrando a los padres. Gloria a Dios que tenemos este día también, así como pasa el Día de las Madres, se celebra por la gracia de Dios y misericordia el Día de los Padres. ¿Qué les pareció la perla de esta mañana? Muy acertada, muy bonita. La dicha de ser papá. Ese es el título de la perla del día de hoy. Y bueno, reflexionamos, ¿qué es ser papá? Bueno, el acto de ser papá, a quien tiene hijos ya es papá. Pero hay, puede ser que dos clasificaciones de papá, o qué diremos, dos clases de papá. Una es tener hijos y pues ya soy padre, diría el ser humano, pero asumirá las responsabilidades, el rol de padre en todos los aspectos, siendo protector, siendo proveedor, siendo educador, siendo sacerdote del hogar, el hombre. ¿O será que el hombre solamente va a decir: tengo hijos, soy padre, y hay que se las arreglen como puedan? Bueno, hay de los dos tipos en este mundo. Pero Dios, en su inmensa misericordia, no nos deja desamparados en ningún momento. Nos suple en todas nuestras necesidades. Nos da la inteligencia para entender que tenemos que tener el rol de padres y hacer todo lo posible que no quede de nuestra parte. Tratar de educar, proveer, proteger en todos los aspectos el hogar. Y gracias a Dios, estamos aquí celebrando ese día y dando la bienvenida a toda la iglesia en el aire, como dice nuestra hermanita Migdalia, la congregación radial. ¿Qué les pareció, mis hermanos, la perla y la celebración del día de hoy? Día del Padre en este domingo. Y también arrancamos con el ministerio o el departamento internacional de los caballeros en este día 21 también. Y recuerden, es del 21 al 27 que tendremos programaciones participando muchos caballeros. Tendremos entrevistas, como les decimos. Tendremos amenas programaciones, así es que, ¿cuál es tu aporte? Bueno, puede ser que participas siempre y ese es tu aporte en este día, que nos regalas asistencia, nos reportas sintonía y damos gracias a Dios por todos y cada uno de ustedes, los que se conectan ya ahorita, los que están desde hace rato y si hay alguien que por primera vez está aquí, también le damos la bienvenida, porque sabemos que no es fácil asistir todas las mañanas, levantarse, hacer el esfuerzo. Quizá dan ganas de quedarse en la camita y aprovechar un poco más, pero recibimos bendición cuando hacemos el esfuerzo. Todo esfuerzo

Aquí, nada más ni nada menos que ya en conexión a nuestra hermanita Mayra Caballero, que nos da su caluroso saludo y nos dé ese feliz día de los padres. Gracias a Dios por un nuevo amanecer. Pido oración por mi familia y salud. Le sigue Alexis Cisneros. Buenos días, hermano Juan y hermana Rosa y hermana Mervalia. Felicidades en el Día del Padre. Dios nos bendiga en esta nueva semana. Bendiciones a todos mis hermanos en sintonía. Pido oración por nuestra familia pastora y nuestra localidad en León. Amén. Las peticiones ya están llegando para la hora de la oración. Que se pongan ya en comunión con nuestro Dios todos los que necesitamos asistencia, sanidad, solución, resolución a los problemas que tenemos. Dios es poderoso. Vitelia Vergara nos dice: buen día, buenos días, saludos y bendiciones para todos los papás, que disfruten con la familia. Así es, nos disponemos con la ayuda de Dios a tener un bonito día disfrutando con nuestra familia, con nuestros nietos, con nuestros hijos. Gloria a Dios. Enid Barroso, buenos días, hermano Juan, Rosa, Mervale, todos los hermanos de la radio. Feliz Día del Padre. Amén, gracias. Hilda Santana también se hace presente aquí con su cariñoso saludo a la hermandad, a nosotros. Feliz Día del Padre para todos los padres valientes que día a día están dándolo todo por su familia. Dios les bendiga siempre. Amén. Qué palabras tan acertadas tiene nuestra hermanita Hilda. Porque sí, el que es padre, pues lo entendimos por naturaleza, lo entendimos por lógica. Y cuando conocimos a Dios, con más razón. A ser mejores padres cada día. Elías Delgado dice: buenos días, hermano Juan, aquí ya la familia completa en sintonía. Amén. Miren, aquí nada más ni nada menos que la familia, una familia completa en plena sintonía. Saludos cariñosos. Buenos días, Jesús, hermanos Miki, Juan y toda la hermandad. Saludos y bendiciones. Feliz inicio de semana. Felicidades a todos los padres en su día. Dios les bendiga siempre. Gracias a Dios por otro hermoso amanecer, nos dice nuestra hermanita Silvia Kiel. Gloria a Dios. También nos dice Preciosa Perla. Y nuestra hermanita Dalis dice: buenos días, saludos, hermano Juan, y felicidades a todos los padres en este día especial. Bendiciones. Argelis Santana: buenos días, hermano Juan, hermana Miki y toda la hermandad. Saludos y Dios les bendiga grandemente en este nuevo día. Amén. Silvia Kiel, gloria a Dios por hermosa y bella alabanza. Aleluya. Por la mañana yo la dirijo a mi Dios. Así es, hermanita Silvia. Mayra Caballero nos dice: aleluya, bella perla, hermana Yude. Dios la bendiga siempre. Amén. Gloria a Dios. Y continuamos con los saludos. Y tenemos también a nuestra hermanita Cachita Vázquez, que siempre está en la sintonía apoyándonos. Saludos a toda la audiencia. De parte de nuestra hermana Cachita Vázquez, saluda a todos en general y nos envía cariño en sus saludos. Gracias, hermana Cachita, por estar siempre con nosotros. Tenemos también a Lisset Corrioso, que nos dice: buenos días, Juan y todos los hermanos. Muchas felicidades a todos los padres. Dios les bendiga siempre en sintonía. Gracias, Lisset y familia Corrioso, que siempre están en la sintonía a Dalis. Y todos los que además de la familia Corrioso nos escuchan, saludos cariñosos para todos. Amén. Vamos a continuar. Tenemos aquí. Ah, déjenme ver. Vamos a entrar al chat de la radio internacional. Tenemos a Migdalia Ayala. Buenos días, Jesús, Miki, Juan y Merva y gran familia de la radio. Domingo, Día de los Padres y presente. Amén. Gloria a Dios, Migdalia. Limni Silverio nos acompaña como siempre. Buenos días, bendiciones. Felicidades para todos los padres en este su día. Dios les bendiga y les permita disfrutar junto a su familia. Amén. Gracias, Limni, por ese bonito deseo. Moracén, ¿está la familia Moracén presente? Claro que sí, nunca faltan. Están aquí con nosotros, bendiciéndonos también con su presencia. Eunice Pérez nos dice: buenos días, Jesús amado. Buen día, Miki, Juan, Mervalia. Buen día a todos los hermanos en sintonía. Feliz inicio de semana. Feliz Día de los Padres. Bendiciones para todos. Amén. Gracias, hermanita Eunice. La familia Moracén, feliz Día de los Padres. Dios bendiga a todos los padres. Amén. Así sea, familia Moracén. Y nuestro hermanito Nelson Byron nos dice: buenos días, familia. Bendiciones. Amén. Gaby de la Cruz, buenos días para todos. Dios les bendiga. Excelente inicio de semana para todos los papás. Les deseo un bendecido.

Y feliz Día del Padre. Amén. Gloria a Dios, mis hermanitos. Mireya González, buenos días, hermano Juan. Feliz Día de los Padres, bendiciones. Amén. Trudis Castañeda, buen día a todos mis hermanos. Saludos en nombre de Jesús. Amén. Gracias, hermanita Trudis, que estás ya reportando sintonía. Nelson nos dice: feliz Día de los Padres, que tengan un bello día, lindo, y que esté lleno de bendiciones para cada uno. Amén. Nelson, ese también es nuestro deseo. Nos unimos a estos bellos deseos y pensamientos. Gaby de la Cruz, hermosa perla en el Día del Padre. Dios le bendiga, hermanita Judith. Así es, importante perla. Consejo para los padres. Enamata nos dice buenos días, bendiciones para todos. Mirla Rollero, nuestra hermanita colaboradora. Mirla nos dice buenos días, hermanos Miki y Juan. Muchas bendiciones. Felicidades, hermano Juan, en su día. Y a todos los padrecitos, un fuerte abrazo. Que pasen un maravilloso día. Amén. Gracias, Mirla, por tus bellas palabras y tus bellos deseos. Y también nos unimos a ese deseo para todos los padres en este día. Lidia Cabrera nos dice buenos días, familia radial. Quiero felicitar a todos los padres, desearles un día bendecido, lleno de alegría, paz y rodeado de sus seres queridos. Que el Padre Eterno les guíe siempre. Felicidades, Juan. Gracias por su entrega a la Radio Eternal, que en este caso ya es Soldados de la Cruz de Cristo Radio. Amén, hermanita Lidia. Gracias a Dios por sus bellas palabras y bellos deseos. Así es, esforzándonos cada día. No es fácil, como lo digo yo siempre, porque muchas veces el sueñito quiere allí, nos quiere aprisionar, pero tenemos que vencer en nombre del Señor. Buenos días. Jesús, Miki, Juan y Merva, Dios les bendiga, bendiciones, nos dice nuestra hermanita Amelia. Y Nelson nos continúa diciendo: muy bella perla, gloria a Dios. Amén. Y Sandra Morales nos dice: buenos días, cordial saludo para la familia radial. En sintonía, feliz y bendecido inicio de semana. Dios bendiga a cada padre en este día especial. Disfruten su día. Así es, hermanita. Sandra, lo trataremos de disfrutar al máximo con la bendición de nuestro Dios. Nelson nos dice: muy bien hecho, muy lindo afiche, profesional, gloria a Dios. Amén. A mí también me gustó mucho afiche. Y bueno, tenemos una hermanita localmente aquí, que no sé si la conocen, algunos sí, algunos no. Ah, bueno, creo que muchos la conocen, porque ella da el devocional infantil, nuestra hermanita Xochitl Landeros. Es la que nos asistió. Es muy buena haciendo los afiches y aquí localmente, bueno, también a la distancia tenemos quien nos asiste, pero Xochitl, aquí tenemos la ventaja que tenemos cara a cara aquí. Mira, Xochitl, el afiche va más o menos de esta manera y ella nos empieza a asistir. ¿Y qué le parece esto? Y cambios al minuto, cambios al segundo. Y bueno, en esas estamos. Gloria a Dios por Xochitl. Gracias a Dios, Dios le dé mucha bendición, mucha salud para que siempre nos pueda seguir asistiendo para estos afiches invitacionales. Pido oración por mi salud y mis demás peticiones. Gracias, dice nuestra hermanita Eunice Pérez y Reina del Río, nuestra vecina y querida Reina, nos dice: buenos días, querida Miki y Juan. Feliz Día de los Padres, bendiciones a todos. Elka Barroso, buenos días, hermana Miki y hermano Juan y familia de la radio. Dios les bendiga, feliz semana y feliz Día de los Padres. Saludos, amén. Bueno, nos estamos dando prisa a leer todos los saluditos porque tenemos muy buena programación amena, tenemos reflexiones, tenemos alabanzas alusivas al Día del Padre, a los caballeros, gloria a Dios. Así es, Mariluz Blanco nos dice: buenos días, bendecido día a todos en sintonía. Amén, gloria a Dios. Argelis Santana, felicidades para todos los padres en este día. Dios les regale muchas bendiciones y feliz y pasen feliz junto a sus familias. Amén. Ese es nuestro mayor deseo, hermanitas y hermanitos. Y bueno, ya damos lugar también a los saludos para los hermanos localmente, que siempre nos escuchan. Ya saben quiénes son. A veces no menciono los nombres, a veces sí, pero todos los que se encuentran localmente en sintonía desde Dallas, también nuestra vecina congregación, que están siempre en la sintonía, saludos cariñosos y aquí en los locales también, Dios les bendiga. Así es que vamos a continuar y tendremos ya la oración para presentarnos delante de nuestro Dios antes de que se nos vaya más tiempo, porque como les dije,
Tenemos varias cosas muy bellas y bendición para compartir con todos ustedes. Bendito Padre Jehová, Dios de amor y eterna misericordia. Una vez más, vengo humillado y arrepentido ante tu augusta presencia para pedirte perdón por todas mis faltas, por todos mis errores cometidos delante de tu bendita presencia. Te doy gracias también en este bello amanecer que nos regalas, cargado de bendición. Puede que haya calor, puede que esté la temperatura alta, pero nosotros tenemos bendición de lo alto, que nos proteges y bendices nuestro día siempre. También por toda la familia radial, los que ya están presentes en el devocional, que son una bendición para esta programación, porque juntos lo hacemos mejor. Juntos tenemos un ambiente que no debemos dejar caer, sino al contrario, alimentarlo cada día. Gracias por los presentes. Gracias por los que se siguen añadiendo a nuestras programaciones, que el propósito único es glorificar tu nombre y de ahí en adelante parte la bendición para todos los que nos esforzamos y nos presentamos aquí diariamente. Gracias por las familias que se han reportado en esta mañana y siempre, por todos aquellos que por primera vez escuchan, quizá puede haber alguno, uno, dos o más, pero que también sean parte de esta familia que día a día tenemos con nuevas cosas, nuevas oportunidades, nuevos aportes cada día, reflexiones, alabanzas. Son una bendición en nuestra vida y nosotros compartimos con mucho gusto todo lo que aquí tenemos, porque tú, desde la cruz, compartiste ese amor con nosotros, con cada uno, sin mirar nuestra condición, lo merecíamos o no. Pero ciertamente el hombre estaba perdido. Pero tú llegaste oportunamente como Padre amoroso desde la cruz para libertar y dar promesas de vida eterna a todo el mundo. Gracias por este día. Te pedimos por la iglesia en general, por el obispo David López, por toda la iglesia, todos los misioneros, todos los miembros, cada uno en su lugar, en las misiones, ya sea pequeñas o grandes, donde quiera que se encuentren, glorificando tu nombre. Y gracias por los padres esforzados en este su día, que tú nos regalas, lleno de bendición. Te pedimos por todos y cada uno de nuestros hermanos, también de sangre, que están, Dios mío, haciendo el esfuerzo por conocer tu iglesia. Ya se les ha enseñado, se les ha doctrinado. De ellos depende. Pero harán un cambio grande en su vida cuando decidan entrar en tu caminar, seguir, tomar su cruz y seguirte. Es una bendición, es una lucha que tenemos diariamente, porque no ignoramos los peligros, las acechanzas de todo lo malo, pero te tenemos a ti como Padre amoroso, protector de nuestros hogares, que nos guía siempre. Gracias por la bendición de tener nuestros hijos, nuestros nietos. Toda la familia se goza en este día y siempre. Llévanos siempre cerca de ti, que donde quiera que se encuentre alguien, ya sea desde una prisión o de la libertad, o puede ser que a veces hay prisión mental. Pedimos liberación, que nos asistas, nos liberes en todo momento, nos guíes, nos des la visión suficiente para poder continuar viendo nuestra victoria. Y también en este día, y que siempre estemos delante de tu presencia, agradecidos por todas las bondades que a veces no contemplamos, pero siempre están alrededor de nosotros. Quédate siempre con nosotros, que tu presencia esté en este devocional. Toma el control de la misma, de esta programación. Danos tú qué tenemos que hablar y compartir, porque humanamente nada podemos hacer, pero si tú nos asistes, todo lo haremos con bien y con delicadeza y con amor para poder seguir con la bendición de nuestro devocional. En el poderoso nombre de Cristo Jesús, nuestro amado Redentor, te lo he suplicado todo. Amén. Padre nuestro, que estás en los cielos, santificado sea tu nombre. Vénganos tu reino. Sea hecha tu voluntad como en el cielo, así también en la tierra. Danos hoy nuestro pan cotidiano y perdónanos nuestras deudas,
como también nosotros perdonamos a nuestros deudores. Y no nos metas en tentación, mas líbranos del mal, porque tuyo es el reino, el poder y la gloria, por todos los siglos. Amén. Muy bien, mis hermanos, bueno, vamos a continuar ya con nuestra programación. Amén. Gloria a Dios y gracias Nivia, que también está en la sintonía. Nuestra hermanita Nivia, desde, ¿cómo se llama Nivia? ¿Dónde estás? Desde, me parece que, bueno, es en Houston. Es una localidad, Porter. Así se llama la localidad, Porter. Ahí donde está Nivia, que siempre nos sintoniza también. Y bueno, también tenemos a nuestra hermanita Delia Susana Castro deseándonos feliz Día de los Padres y un saludo cariñoso para todos los que están en sintonía y dando gracias a Dios por la perla de esta mañana. Sí, Nivia nos confirma que es Porter, Texas, aquí una localidad pegadita a Houston. Desde ahí nos escucha siempre nuestra hermanita Nivia. Y tenemos también a nuestro hermanito Pablo Cárdenas. Buenos días, hermano Juan y hermana Miki. Felicidades a todos los padres en su día. Y para usted, hermano Juan, saluditos. Gracias, mi hermanito Pablo. Cariñosamente siempre nos saluda y nos sintoniza. Y también correspondemos con mucho amor a ese saludo. Feliz día, hermanito Pablo Cárdenas. Amén. Y vamos a continuar ya, mis hermanos. Y es compartiendo la reflexión para este día. Muchas felicidades en este día especial de los padres. Dios te bendiga a ti y para todos los padres de la familia radial. Amén. Eso nos dice nuestra hermanita Cachita Vázquez. Gracias, hermanita Cachita, que siempre está pendiente a los saluditos y a la sintonía. Amén. Y vamos a continuar. ¿Quién más tenemos? Saluditos por mencionar. No queremos dejar nadie afuera. Quizá no mencionamos nombres, pero sí. Todos los que estén en sintonía, saludos cariñosos. Vamos a continuar con nuestra reflexión para este día. Vamos a ver qué nos trae, porque es precisamente bajo el nombre Ser Padres. ¿Qué nos traerá la reflexión? Bueno, vamos a escuchar una alabanza y después, seguidamente, la reflexión.

0: el escrito para hoy 21 de junio, de la autoría de nuestro hermano Benjamín Cárdenas, lo tenemos bajo el título Ser Padres. La etapa más hermosa de la vida es la niñez. La existencia se presenta aquí, con raras excepciones, brillante y majestuosa. Todo nos parece posible. El sol brilla con más esplendor y el mañana es una promesa extraordinaria. La más humilde casa se convierte en una mansión. El pueblo o la ciudad donde vivimos es enorme y hermosa. Todo nos sorprende gratamente. Todo es nuevo. Es también esta la época del aprendizaje. La mente de los niños es como una esponja que capta con rapidez las enseñanzas. Aunque aquí se presenta la primera dificultad. Mientras más joven la mente, más difícil le es diferenciar lo bueno de lo malo. Dios les ha dado a los padres la tarea de educar a sus hijos, guiándolos por el camino del bien, y los padres han de tomar esta responsabilidad con seriedad, pues del trabajo que ellos desempeñen depende la sociedad del futuro. La Iglesia ocupa un lugar fundamental en este proceso educativo, pues nuestra misión es enseñar a los niños a distinguir y adueñarse de los valores morales. Ser padres es una bendición envuelta en una gran responsabilidad. Los valores que sembremos en nuestros hijos serán determinantes para el mundo. La base bíblica la encontramos en el libro de Deuteronomio, capítulo 11, del versículo 18 al 20. Dice así su santa palabra: Por tanto, pondréis estas mis palabras en vuestro corazón y en vuestra alma. Las ataréis como señal en vuestra mano y serán como insignias en vuestros ojos. Las enseñaréis a vuestros hijos, hablando de ellas cuando te sientes en tu casa, cuando andes por el camino, cuando te acuestes y cuando te levantes. Las escribirás en los postes de tu casa y en tus puertas. Que el Señor nos bendiga a través de su divina palabra leída.
1: Amén, gloria a Dios. ¿Qué les parece la reflexión con tema a los padres, ser padres? Y como decíamos al principio, ser padres se puede ser en varias estilos, en varios modos. Y pidamos a Dios que siempre, y gracias a Dios que nos ha dado el entendimiento, no lo hemos hecho perfecto, ni hemos alcanzado quizá todas nuestras metas, pero de que tenemos el entendimiento que Dios nos ha dado, lo tenemos. Pero no es lo mismo ser un padre cristiano o ser no un padre cristiano. Y muchas veces, un padre que no es cristiano no quiere decir que no sea buen padre. Se esfuerza y es un hombre por lógica, por naturaleza, bueno en todos los sentidos, en el sentido de la palabra. Pero aún falta la bendición, porque ya cuando conoce uno a Cristo, se da cuenta que nuestro Padre Celestial es quien nos dirige, nos bendice, nos da la inteligencia, nos abre la visión. En otras palabras, vemos el mundo, vemos el hogar, vemos la familia con ojos diferentes. Lo vemos ahora sí con protección, con responsabilidad. Porque esto es, ¿cómo se dice? Esto es recíproco. Cuando un padre quiere al hogar, el hogar lo quiere, lo aprecia, lo percibe, lo agradece. En todos los sentidos. Entonces, ¿cómo no agradecer al Padre Celestial por todo lo que nos da, por la dicha de ser, pues ya en la palabra dicho, en valga la redundancia, por ser padres? Porque no es de todos. Y yo cuando estaba pequeño me recuerdo que tenía amiguitos, como todo ser humano, como todos los que crecemos en un ambiente de conocidos, nuestra colonia, nuestro barrio, nuestros amigos de la escuela, todo esto. Y entonces, yo me recuerdo cuando estábamos pequeños que había una familia que eran nuestros vecinos y a veces nos proveían con cositas porque pues tenían ellos la facilidad económica a comparación de los demás que estábamos ahí gracias a mi padre que siempre fue esforzado, luchando, siempre proveyendo. Y me recuerdo muchas veces cuando era niño como mi papá llegaba con mandadito a la casa, con esto, con todo lo que podía. Y también sucesivamente también, como les digo, esta familia nos proveía cositas y nosotros, yo me recuerdo que una vez nos proveyeron alguna ropa y yo la usé una camisa bien bonita y siempre, y no se acababa esa camisa, que siguió y mi mamá al rato que no me quedaba se la regaló a otra familia. Y esta familia, el muchacho que la traía puesta, me dijo, y mira, esta camisa me la dio tu mamá. Y le dije, pues a la vez, nuestra vecina nos la dio a nosotros. Dice, oh, es buena, porque no, que está como bien cuidadita. Le dije, sí. Entonces dijo, bueno, mira, tu papá siempre las provee, porque tu mamá le dice a mi mamá, pero nuestro papá ni se preocupa por nosotros. Yo a veces pasan una semana y no lo veo. Y eso me dio a mí en qué pensar. Dije, pues no sabía de esto que le acontecía a él en su hogar. Quizás sí yo tenía un poquito de noción, pero no que me lo dijera así. Entonces me di cuenta, dije, la importancia que es el padre en un hogar y la importancia que tiene nuestro Padre Celestial. Ahora sí que en cada hogar de sus hijos, donde quiera que está alguien que le adora, que le da el lugar de Padre Celestial, no somos perfectos, pero nuestro Dios nos ha transmitido todo lo que sabemos, todo lo que podemos dar. Nada bueno daríamos si no fuéramos por Él, porque al fin el ser humano en su estado natural, pues se guía por su propio instinto. Pero ya una vez con el conocimiento que tenemos de nuestro Dios, pues nos dejamos guiar por Él. Por tanto, pondréis estas mis palabras en vuestro corazón y en vuestra alma, y las ataréis por señal en vuestra mano y seréis por frontales en vuestros ojos, y les enseñaréis a vuestros hijos, hablando de ellas, ora sentado en tu casa o andando por el camino, cuando te acuestes y cuando te levantes. Qué importante recomendación para todos los padres, para todos aquellos que son, como lo dije yo, sacerdotes de su hogar. No es fácil. Y precisamente nosotros en días pasados, no sé si les platiqué, tuvimos una reunión los caballeros, aquí localmente tuvimos una charla por el obispo Miguel Rodríguez, hombre de experiencia, hombre de ¿cómo diríamos yo? De vida espiritual que ha tenido, la experiencia que ha adquirido, nos dio una charla acerca de lo que es ser un caballero, un sacerdote del hogar. Él nos dijo o nos recomendó, ser padres no lo es todo, ser el líder no lo es todo, ser el proveedor no lo representa todo. Si eres sacerdote de tu hogar y cumples con tu rol, ya sabes lo incluido en el rol, las responsabilidades, y estarás cumpliendo y satisfactoriamente dirás que estás viviendo en tu hogar. Y si no lo haces, pues tienes oportunidad de hacerlo, de recapacitar. Eso es lo que nos recomendó y lo que sabemos por lógica. Todos los que tenemos hijos, todos los que tenemos un hogar, sabemos lo que cuesta el esfuerzo. No es fácil, porque tenemos que muchas veces negarnos a nosotros mismos para que nuestros hijos puedan gozar, puedan adquirir conocimiento, puedan adquirir responsabilidad desde pequeñitos. El niño aprende desde que nace. El primer día que nace un niño ya nace aprendiendo, ya sabe percibiendo que está, reconoce las voces, no ve, no distingue todavía, pero reconoce la voz de quien le habla y si pues la madre la conoce por naturaleza, a la madre la conoce solamente por el olor, como dicen los doctores. El niño a la madre la va a conocer por el olor, porque no ve aún, no distingue, pero ya sabe cuando lo tiene en brazos y cuando es otra persona, también lo sabe. Y desde ese momento se empieza ya a desarrollar un instinto de ser humano, de hijo, hacia los padres. Y qué bonito es cuando los hijos pues crecen con ese amor, con esas responsabilidades apercibidas a su alrededor. Percibe quién le habla con cariño, percibe quién no le dice palabras con amor, también lo percibe. Pero se va desarrollando y a su tiempo él toma el rol también de hijo. Y bueno, es una bendición que tenemos los padres. ¿Y qué dicen los caballeros en esta semana que tenemos participación de los caballeros, reflexiones, todo lo que nos han compartido mis hermanos y lo que nos compartirán? Porque tendremos reflexiones de varios hermanitos con la voz de varios hermanos de lo que son las pinceladas, gloria a Dios, los suspiros del alma y las reflexiones también personales, todo lo que compartan, aquí lo vamos a compartir. Gracias a Dios que nos ha dado este día y esta responsabilidad que la tomamos con mucho gusto. Ser padres no es de todos, pero sí de los que hemos tenido el entendimiento, y no que seamos perfectos, como lo dije antes, pero tenemos tiempo de recapacitar. Así es que, mis hermanos, continuamos adelante con nuestra programación y vamos a compartir un poema a los padres y después una alabanza, y ahí continuamos con nuestra programación. Así es que escuchemos esta reflexión.

Buenos días, soy Nelson Baires y hoy quiero leerles un poema en honor al Día de los Padres. Lo he titulado A mi querido viejo. Hoy quiero dejar volar lejos mi pensamiento y así poder recordar tu vida por un momento. No es la vida de cualquiera, es tu vida, padre mío, y en estos versos quisiera rendirte honor y darte abrigo. Has sabido ser mi amigo y del camino compañero, pues has estado conmigo cuando he sentido que muero. Has sido brazo de acero en la fuerte tempestad. Me has sido siempre sincero, siempre me has dicho la verdad. Siempre has estado a mi lado, en salud o enfermedad. Siempre has sido, padre amado, refugio en la adversidad. No olvido tus consejos, los llevo aquí en el alma. Me harán llegar muy lejos y al fin me darán la calma. Que sepa el mundo entero que te llevo aquí en mi mente, que tu consejo certero siempre ha estado presente. Y así lo llevaré, grabado en mi conciencia. A tu lado siempre estaré, aquí o de Dios en su presencia. Para la gloria de Dios. Felicidades, padres.

0: Gloria a Dios, bonita alabanza, espero la hayan disfrutado y felicidades nuevamente a todos los padres. ¿Qué les han dicho su familia en este día a todos los padres? Bueno, anoche compartimos aquí con nuestros hijos, estuvieron casi, como quien dice, después de la iglesia, toda la tarde, se fueron ya hasta que los niños iban a dormir y bueno, nos preguntaron qué queríamos comer el día de hoy y ya pedimos nuestro gustito. Así es que ese es un detalle muy lindo. ¿Cómo quieres que te celebremos? Bueno, Dios siempre está con nosotros. Él siempre está premiando al padre esforzado, a todo aquel que provee en todos los aspectos, en todos los niveles de lo que es ser un padre. Y muchas veces nos da la oportunidad de recapacitar, o siempre nos da esa oportunidad, está abierta para todos. Así es que lo que no hicimos bien ayer, tenemos el hoy y tenemos con su poderosa ayuda el mañana para poder mejorar y ver nuestros planes y bendiciones realizados en nuestra vida para que disfruten nuestras familias, nuestros hijos y nietos, todos aquellos que un abuelo vuelve a ser padre por segunda ocasión cuando tiene nietos. ¿Y qué diríamos de algunos que tienen bisnietos, que ya están en la tercera generación viendo su descendencia? Es una bendición. Y damos gracias a Dios y al Padre Eterno por permitirnos estas bendiciones. Vamos a compartir un suspiro y aún tenemos tiempo para orar y compartir algo más. Así es que, ¿qué les parece si escuchamos un suspiro del alma que es alusivo a los hombres escogidos por Dios? Porque estamos en la semana del Departamento Internacional de los Caballeros y como decimos, hoy arrancamos en el 21 de junio, domingo, para iniciar nuestras programaciones, porque tenemos muchos varones en la sintonía y también para ellos nuestras programaciones, bueno, son oportunidad para participar, si quieres, con unas bonitas palabras, un pensamiento, algo que nazca de nosotros. Lo vamos a aportar con mucho gusto. Suspiro del alma, hombres escogidos por Dios, varones y público en general, escuchemos esta reflexión.
1: Escogidos por Dios. Dios siempre ha escogido hombres a los cuales ha usado con el propósito de que se cumplieran sus planes en la tierra. Cuando su pueblo estaba esclavizado y maltratado en Egipto, Dios escogió a Moisés y a Aarón, su hermano. Moisés fue un líder muy usado por Dios para guiar su pueblo, enfrentándose a Faraón, haciéndolo con mucho poder y sabiduría, para poder conducirlo a la tierra prometida. Samuel, cuando escaseaba la palabra de Dios, siendo un niño, comenzó a escuchar la voz de Dios, y Dios lo escogió para llevar el mensaje al sacerdote Elí. Samuel le declaró el pecado que había cometido Elí, al no estorbar la mala conducta de sus hijos, que estaban corrompidos, haciendo lo malo. Samuel cumplió con la orden divina comportándose como un escogido de Dios. Le informó a Elí de las consecuencias que vendrían sobre él. Samuel llegó a ser un gran profeta de Dios. Isaías, un profeta escogido para hablar del nacimiento de Emanuel, Jesús, de su vida, de su muerte propiciatoria, de su resurrección y su reino triunfante. Es maravilloso el uso que tuvo Isaías como escogido de Dios. Jeremías, hombre escogido por Dios, siendo sensible, delicado, no toleraba la desobediencia ni el pecado del pueblo y sus líderes, que se iban tras la idolatría, rebeldía y costumbres paganas. Jeremías, aunque sufría mucho, no podía callar lo que Jehová le ordenaba hablar y decir al pueblo, y le enseñaba al pueblo la importancia de tener una comunión con Dios, no solo escuchar su palabra, sino obedecerla. Ese gran hombre de Dios instaba al pueblo a arrepentirse para que Dios diera un nuevo pacto, que se cumpliría en Cristo, para el beneficio de todos los hombres. Ezequiel, un escogido de Dios, destacó la omnipotencia y soberanía de Dios con la repetida frase, «Y sabrás que yo soy Jehová». Ezequiel acentúa la realidad del juicio de Dios, pero también resalta su tierno amor, que Dios no quiere la muerte del pecador y les ruega, «Convertíos y viviréis». Amado hermano, también tú puedes ser un Moisés, un Samuel, un Isaías, un Jeremías, un Ezequiel. Que hables a la iglesia lo que Dios quiere que haga su pueblo, para que ande en obediencia a sus preceptos. Tú puedes declarar el pecado, puedes instar a las almas para que haya un arrepentimiento y busquen las de la santidad. El mundo necesita que se levanten hombres que declaren la verdad. Si estás entre los que son fieles, los que se consagran y viven en obediencia, podrás ser de los que son hombres escogidos por Dios. Suspiro del alma por Mitalia Ayala.

0: Gloria a Dios, bella alabanza, varones de Dios, es el título de esta alabanza. ¿Y qué les ha parecido la programación, mis hermanos? Gracias a todos los que aportan y tenemos más para compartir. Si no lo hacemos hoy, ya saben, tenemos toda la semana y estamos ya organizando los audios, las alabanzas, las reflexiones, todo en orden, porque pues hoy estaré yo aquí con la ayuda de Dios, como estoy en este momento, y el otro fin de semana, y siempre los domingos y sábados. Pero Miki, son 5 días que tendrá aquí el devocional con los varones, con los caballeros, con el departamento de caballeros, al cual apoyamos como a los demás departamentos. Cada uno, como dijo la reflexión de ayer, tiene su tiempo. Todo el tiempo que tengamos para las reflexiones o para nuestro, sí, nuestra reflexión personal, la podamos emplear y que podamos decir, si no lo hice bien ayer, tengo la oportunidad de ser un varón de Dios, de ser un padre de familia, de ser un varón esforzado, para poder de esta manera compartir todo lo que nos llega aquí, todo lo que diariamente nos comparten. Y vamos a tener, mis hermanos, la oración para que siempre tenemos para pedir a Dios por nuestras necesidades, presentarle nuestros problemas, por los enfermos, todo lo que nos rodea, que nos aflige, por las necesidades de la congregación radial, por nuestros familiares, por los conocidos, porque muchas veces se pide oración por alguien que es conocido. Hasta ahí llegue Dios con la bendición, haciendo cambios, impartiendo bendición en todos los hogares. Y de esta manera puede que alguien oiga o también sea afectado positivamente por una sanidad, por un milagro. Y de esta manera, pues dé un giro a su existencia, a su vida, pero de que las enfermedades se desarrollan diariamente e incluso a veces oímos noticias que hay enfermedades que no se conocían. Son, en otras palabras, nuevas. Principalmente los virus e infecciones son muchas cosas que se desarrollan. Hay alguna cosa que muta, algún microbio, alguna bacteria, pero Dios tiene el poder suficiente para sanarnos, para darnos bendición en todos los aspectos, sanar nuestra vida, sanar nuestra alma. Y con esto, mis hermanos, vamos a continuar ya en breves segundos con nuestra oración para que podamos de esta manera los varones ser incluidos, los padres, los enfermos, todo aquel que se necesita. Y tenemos aquí a nuestra hermanita, mi esposa, Miki, que estará con nosotros interviniendo para esta programación. Así es que ya con nosotros, en el nombre de Jesús.
1: Muy buenos días, mis amados hermanos. Muchas bendiciones en este hermoso amanecer que nos regala nuestro Dios. Y muchas felicidades a esos padres abnegados, a esos padres dedicados que no solamente son el proveedor, son el sacerdote, son la guía espiritual, son los que cuidan del ejemplo para sus hijitos. Queremos felicitar a cada uno de ustedes con mucho amor, con mucho cariño, reconocer su sacrificio, su trabajo, su dedicación, sus desvelos, porque también se desvelan los padres cuando los hijos están enfermos. Quizás habrá algunos que pueden dormir, pero hay muchos que no, que están allí velando. También no importa que al otro día se van a ir a trabajar, pero sabiendo que su hijito está enfermo. ¿Cómo poder dormir? Todo esto es una gran bendición porque es de Dios que da esa gracia salvadora. Entonces, en el nombre de Jesucristo, les felicitamos. Así es que reconocemos y glorificamos a Dios por cada padre. Muchas felicidades, queridos hermanos. Reconocemos su trabajo de amor y las palabras no bastarían para felicitarles en este su día. Que Dios les bendiga, les conceda estar consentidos, estar allí recibiendo el amor, el cariño de sus hijitos. Quizás ya sean grandes, quizás estén chiquitos, quizás sea el primer año que eres padre. Dios te bendiga. Eres ya un abuelito, que como dijera mi esposo que hace ratito que volvemos a ser padres, qué lindo, verdaderamente que se disfruta, porque ya no tenemos la responsabilidad toda completa, ya nada más de disfrutarlos, de consentirlos. Así es que abuelitos, padres, Dios les bendiga. Y también quiero reconocer tan dignamente a esas mujeres que son padre, que se han quedado solas, pero han sacado adelante a sus hijos o los están sacando, aunque sea duro y difícil, pero allí están honrando la bendición que Dios les dio. Y bueno, si el padre despreció esa bendición, ella sí la está recibiendo, porque no solo es madre, es padre también. Muchas felicidades entonces, mis queridos hermanos. Un reconocimiento especial para cada uno de ustedes. Y vamos a orar. Vamos a orar por cada hogar, por cada padre, por cada líder en la familia. Y no importa qué tanto le puedes dar a tus hijos. Quizás no puedas medirte con otras personas que le dan de todo, pero dale tu amor, dale tu cariño, tu comprensión, lo poquito o mucho. Quizás ahorita el niño no lo entienda, pero cuando crezca se va a acordar, porque no se olvidan esas cosas. No se olvida el amor, el sacrificio. Como recordaba a Juan a su padre, él siempre me platica del hombre sacrificado que era, de a pesar que nunca, digamos, ellos fueron, pienso, católicos, siempre y solo Dios conoce las cosas. Pero a pesar de no tener el conocimiento del hombre que lee la Biblia, que conoce la vida espiritual, pero fue un gran padre, un gran hombre responsable en su hogar, en su familia, lo poco, lo mucho que tuviera, fue para sus hijos. Y quiero glorificar a Dios porque Juan ha sido igual que su padre, siempre un proveedor, siempre dedicado a sus hijos, lo mucho o poco que trabajara para sus hijos o para nosotros, para ellos y para mí, porque por un tiempo yo no trabajé, era él el encargado y no le fue fácil, nos fue muy duro cuando teníamos nuestros niñitos bebitos. Él trabajaba dos turnos para poder proveer que en el hogar no faltara, aunque sea humildemente, pero nunca, gracias a Dios, dejó de proveer y yo doy gracias a Dios por su vida. Doy gracias a Dios por todos esos hombres que han sabido ser en todas las áreas de la vida, porque hemos pasado tiempos muy duros, precisamente cuando nos venimos aquí a Fort Worth, que los trabajos son completamente diferentes. Nosotros veníamos acostumbrados que fácilmente se encontraba un trabajo. Aquí todo es por agencia y es tan terrible y no teníamos, nunca habíamos tenido problemas por trabajar o que hubiese que trabajar en sábado. Él tuvo que trabajar los trabajos más tremendos y a veces en pedacitos, porque a pesar de que sea por agencia, también hay bendición, porque a veces no se podía quedar en una compañía por tanto tiempo, porque ya cuando le pedían el sábado, ya no podía trabajar y pues bueno, ni modo, te tenemos que despedir porque eres buen trabajador, pero aquí necesitamos que trabajes el sábado. Y bueno, ahí iba de trabajo en trabajo, pero él nunca se quedó, porque yo me recuerdo que él llenaba aplicaciones en todas las agencias que estuvieran en su camino y alguien le llamaba. Aunque sea un día, dos días, una semana, un mes, y ya después cuando venían las reglas, otro trabajo, porque ya ahí no se pudo, porque no trabaja el sábado. No ha sido fácil, pero bendito sea Dios que nunca nos han tenido que cortar alguna necesidad, como es el agua, la luz, la utilidad necesaria y el pan de cada día. humilde, pobremente, pero nunca nos ha faltado por la gracia de Dios. Así es que quiero con mucho cariño reconocer el sacrificio, la entrega, el amor de este hombre, porque nuestros hijos eran adolescentes, y ya saben, cuando son adolescentes los gastos son más. Y bueno, no ha sido fácil, pero bendito sea Dios. Y yo sé que como él, hay muchos que así viven y que son, que el niño pide, el joven pide, quiero, porque ve a sus amiguitos y no siempre se puede. Bendito sea Dios que también tuvimos hijos que son muy conscientes, que no pedían más de lo que se les podía dar porque ellos se daban cuenta. Y yo me recuerdo que mi hijo decía, mami, cuando yo trabaje, cuando yo esté más grande y trabaje, yo te voy a ayudar. Nosotros, yo te les voy a ayudar. Y realmente así fue. Fue un niño muy responsable. Su primer pago, no pensó en gastárselo. Yo le dije, no, hijo, tú estás trabajando, deja para ti. No, mami, yo sé cómo ustedes han luchado y quiero reconocer el trabajo de mi papá. Y qué lindo, la verdad. Así es que, mis amados hermanos, si tú eres ese hombre que está batallando con el sueldo, que no alcanza, que te desvelas porque no sabes cómo vas a hacer, alanza, que te desvelas porque no sabes cómo vas a hacer al otro día, confía en Dios, que Él nunca

aunque mi padre y mi madre me faltare, con todo Jehová me recogerá. Si eres ese hijo que quizás en este momento esté diciendo, sí, pero yo no tengo un padre que le interese, yo tengo un padre que no le importo, porque tristemente los hay, pero no te duelas. Ve al Padre de amor, que ese te ama. Él está allí. Celébrale a Él, reconócelo a Él y no sientas hacia tu padre quizás resentimiento, dolor. Eleva una oración por él para que Dios trabaje en su corazón y un día pueda reconocer y darse cuenta de la bendición que despreció. Oremos entonces con toda fe y toda confianza. Padre mío, Dios misericordioso, te adoro, te glorifico, te alabo por el Dios maravilloso que eres. Porque a tu lado conocí el amor, Padre. Bendito seas, glorificado por los siglos y para siempre. A ti la gloria, a ti la honra y la alabanza, Padre bendito. Todas mis culpas, perdónalas, todos mis pecados en el nombre de Jesucristo. Te adoro y glorifico por todo lo que nos provees, porque eres nuestro consuelo, nuestro ayudador, nuestro proveedor. Y en todas las áreas, nuestro pronto auxilio. De una manera especial te presento a cada padre, esos que están a punto de ser padre y los que por primera vez lo son y los que ya han pasado el tiempo y tienen mucha experiencia. Señor, que se han entregado a su familia, a su hogar. Y esos padres que no son cristianos, tú toques sus corazones, tú escuches la oración de padres, de hijos, de hermanos o esposas que están clamando a su favor, Padre, para que puedan darse cuenta que son tan necesarios en el hogar, Dios mío, misericordia y bendiciones en manantiales para esos hombres sacrificados que lo han dado todo por su familia, por sus hijitos, por su esposa, Señor, que saben dar un buen trato, un reconocimiento, que te glorifican y han aprendido a tu lado a ser fieles y verdaderos hombres tuyos. Glorifícate que en este día todos los padres, quizás de diferentes maneras de celebraciones, unas más sencillas, otras más humildes, pero lo que importa es el amor, el reconocimiento, la gratitud en los corazones por ese trabajo realizado, Señor. Recompensa a cada uno con bendiciones de lo alto a esos abuelitos que han pasado la vida sacrificándose por sus hijos, por sus nietos. A cada uno recompensa, bendice a aquellos que dan consejos sabios, consejos de bendición para esos jóvenes o quizás niñitos que andan solitos, que no está el padre con ellos, pero siempre hay una mirada de amor, de comprensión de esos hombres que sí han sabido ser padres y se conduelen de esas criaturas, Señor, que no tienen a su padre, que se sienten tristes porque nada llena ese vacío, solo tu divina presencia, Padre. Glorifícate derramando bendiciones para todos y este día sea un día especial, que se puedan gozar en sus hogares, celebrando, Padre, el amor, el cariño y el reconocimiento de sus seres queridos. Te presento también cada hogar, cada familia que pide por sanidad, que pide porque tu gracia se allegue, cada uno que ha escrito un mensaje pidiendo por su ser querido o por el amigo, por el vecino, por su salud que le falta, Dios mío, y te clama pidiendo misericordia, tu amor, tu presencia divina se manifieste y hoy un día especial puedan recibir de tu gracia y de tu amor. Glorifícate bendiciendo las iglesias, bendiciendo a los que cumplan años o estén de aniversario de boda. Y esta semana especial de los caballeros que está iniciando, gracias te damos, porque en este mes hemos tenido testimonios que nos han edificado, que son de bendición, Padre bendito. Glorifícate en esta semana, que sea una semana de edificación, de crecimiento, que tu presencia en cada hogar, en cada caballero sea, Padre mío, verdaderamente

0: especial, que corazones sean movidos, mentes sean transformadas, Señor, para servirte y para ser fieles en el lugar que, privilegiado que tú les has dado a esos hombres. Ten misericordia de todos, bendícelos y bendícenos a todos, al enfermo, al triste, al que está recibiendo tratamiento si te necesita, al que sufre depresión, al que sufre de ansiedad, dolores crónicos, en el nombre de Jesucristo, reprende, Dios mío, y echa fuera todo lo que impide la alegría, la paz y la armonía, Dios mío, y la necesidad de salud. En el nombre de Jesucristo te rogamos que tu gracia se manifieste como un regalo especial en cada hogar que te clama, Dios mío. La oración, la petición de cada uno, la ponemos delante de ti, Señor. Quédate con nosotros en este día y que podamos celebrar bajo tu temor, en armonía, con alegría, Señor, de que tú regalas esta dicha de reconocer a los padres. Que ningún corazón sea ingrato, Padre, que se olvide del sacrificio de ese hombre que lo dio todo por ellos, Dios mío. Ten misericordia, bendícenos y quédate con nosotros en este inicio de semana, nuestro salir, nuestro entrar, todo lo que hagamos bajo tu gracia salvadora. Padre bendito, te lo pido humildemente en el nombre de Cristo Jesús. Amén. Y ahora pedimos que el bendito amor de Dios, la gracia y la paz de Jesucristo nuestro Salvador, la compañía y la comunión del Espíritu Santo, que es nuestro eterno Consolador, sea con cada uno de tus hijos desde ahora y para siempre. Amén. Gloria a Dios. Bueno, mis hermanos, yo me despido, no sin antes decirles que no se pierdan en esta semana, que inviten a otros caballeros a que se unan, porque tendremos entrevistas con jóvenes, adultos y siervos entregados que Dios los usa para la sanidad divina. ¿Qué les parece en la Semana de los Caballeros? ¿Les gustaría que tengamos sanidad divina? ¿Hay necesidad de la salud? Bueno, pues todo esto lo tendremos con la ayuda de Dios. Así es que no se pierdan los devocionales, aparte de lo que ya les hemos compartido y que tenemos también en la memoria, escritos, poesías. Y quiero felicitar a Nelson. Me quedé esperando más, Nelson. Estaba chiquitita la poesía, pero qué linda inspiración. Dios te bendiga. Y a todos nuestra querida Migdalia, que ya es como el pan de cada día, que no puede faltar porque rapidito ya lo estamos extrañando. Y me alegró mucho escuchar la voz de Mateo. Que Dios lo siga bendiciendo. Y perdón, Matías, disculpe, Matías, que Dios te bendiga. Y bueno, muchas felicitaciones para todos los padres y gracias a Juan por concederme este espacio. Y ya él regresa para seguir presentando otro segmento para la gloria de Dios.
1: Amén, gloria a Dios. Gracias, Miki, por asistirnos aquí en el momento oportuno. Necesitamos estar ya. Un descansito, había sed, pero bueno, siempre llega a tiempo la ayuda idónea, gloria a Dios. Y Miki, pues, bien esforzada en el hogar. Ustedes muchos conocen a Miki. Ya lo que diría yo sería como, es una historia. Pues Miki está aquí desde su prácticamente adolescencia. Así es que mucho camino recorrido, experiencia en los caminos del Señor. Y bueno, gracias a todos ustedes también, que ahí también hay personas esforzadas, padres que han sabido ser padres en todo momento. Y gracias damos también a Matías, quien, como lo escuchamos ya en este suspiro, tenemos participación de todos los varones que se pueda escuchar en esta semana. Tenemos también reflexiones, si no las ponemos hoy, las pondremos mañana. Tendremos reflexiones por nuestro hermanito Job Castañeda, también que son los destellos del alma. Y las pinceladas no pueden faltar, también tenemos para aportar esta semana. Así es que, ¿qué les parece si escuchamos una alabanza para todos los papás? Así es que vamos a gozarnos con esta alabanza. Padres, gózate donde quiera que estés aquí, ya en el trabajo o en el hogar. que ya es inicio de semana, pero la bendición de Dios no falte en cada hogar.
2: Siéntate y disfruta
1: estas programaciones, estas alabanzas, reflexiones, todo lo que se comparte. Porque es en tu honor, Padre, esforzado.

0: Gloria a Dios, bonita alabanza, espero la hayan disfrutado. Dedicada a los padres, a todo aquel varón esforzado, a todo aquel que es padre de familia. Y nos dice gracias a Dios por cada siervo de Dios y esta semana sea de mucha bendición. Felicitaciones a todos los padres en este día especial. Pasen un lindo día y sean consentidos en sus hogares. Son los deseos bellos de nuestra hermanita Mervalia Ramírez, quien también está en la sintonía. Y también ahí hay un varón esforzado, nuestro hermanito Ervis. Felicidades en este de los padres y también a Matías, varón esforzado, porque estamos en la semana de los caballeros. Y bueno, tenemos muchas felicitaciones y mensajitos. Gracias doy a Dios, a nuestro Padre Eterno, por permitirnos esta felicidad. Gracias a todos mis hermanitos, los que me han enviado a mi privado y aquí en los chats. Felicitaciones por el Día del Padre. Bueno, eso es una añadidura ya a nuestro día, que nuestros hermanitos se recuerden. Y también nosotros correspondemos a todo el Padre que está en la sintonía. Y los varones que se han sabido esforzar también en el camino. Y también aquel que tenga un momento de reflexión. Como dije yo, si no hicimos las cosas bien ayer, las podemos mejorar. La oportunidad está abierta. Nuestro Dios es misericordioso. Gracias por todos los mensajitos. Ya casi nos vamos, pero recuerden, no es todo. Apenas empezamos nuestras programaciones para el departamento, apoyando el departamento de los caballeros. Y en este día, doble celebración a los varones y a los que somos padres. Gloria a Dios. Doble la dicha, doble la felicidad y la bendición. Dice nuestro hermano Nelson, amén, Miki, gloria a Dios. Eunice dice, amén y amén. Gracias, querida Miki, por la oración. Muchas bendiciones. Sandra Morales, será de bendición. Deseamos sanidad. Refiriéndose a que, como le dijo Miki ya, preparémonos porque en un día de esta semana, no sé cuál, pero pronto tendremos una intervención por un varón de Dios y habrá y será día de sanidad divina. Ya serán indicando al principio de la programación que vaya listando su aceitito santificado para ungirse, para ungir a todo el enfermo, los niñitos, los varones, las mujeres, los abuelitos, todos, que nadie quede fuera, todos con la unción de nuestro Dios, y tendremos la oración, tendremos una entrevista o testimonio. Y ahí mismo también la oración por el varón de Dios. ¿Quién será? Bueno, Emi, que nos lo va a ir confirmando. Pero sí que te vamos a tener sanidad divina. Así es que va a ser día de unción, día de ungirse. Y bueno, desde ya preparándonos para ese día. Así es que tenemos muchos saluditos, participaciones. Nuestra hermanita, a ver, vamos a ver acá. Yo me quedé con Mervalia. Migdalia Yara también en la sintonía, deseándonos feliz Día del Padre a todos los padres. Eunice Pérez también, felicidades para Nelson, bello poema y felicitaciones para Migdalia. Importante suspiro y muy bella perla de Judith. Felicidades y muchas bendiciones también. Amén, esa perla de esta mañana. También alusiva y reflectiva para los padres. Bueno, estamos siendo bien celebrados en este día. Glorificamos a Dios por eso. Amén. Y Nelson dice, gracias, hermanita Eunice, para la gloria de Dios. Y sí, yo también me uno a esas palabras. Gracias, Nelson, por tu poema hacia los padres. También Nelson, un poeta. Lo tenemos aquí con nosotros, ya incluido en las reflexiones. Felicidades, Nelson, y a todo aquel que nos aporta y nos auxilia. Y en realidad, el equipo lo formamos todos, sin dejar de incluir aquel que por primera vez escucha y los que están aquí por siempre desde el principio. Glorificamos a Dios porque todos somos parte del equipo para el ambiente familiar. Muy buenos su aporte siempre. Dios les siga bendiciendo, dice el himno también, refiriéndose a la reflexión y poema de Nelson. Argimiro Fentón está con nosotros. Buenos días, familias en Cristo. Cristo nos cubra con su inmenso amor y alumbre con su luz. Admirable. Y guarde a todos los hermanos, padres de familia de nuestra congregación. Amén. Gloria a Dios. Mirna Rollero. Felicidades, hermano Juan, por tan buen esposo y papá. Qué lindo reconocimiento, querida Miki. Qué lindo. Amén. Así es, mis hermanos. Hemos hecho, pues no todo bien, pero sí lo que hemos podido, esforzarnos, dar lo mejor, darlo todo. En nuestra mente siempre hay un lugar de la responsabilidad de ser padres. No ha sido fácil, la marea a veces ha crecido, las aguas han subido y nos han querido opacar, pero oramos a Dios, nuestro Padre Celestial, que nos auxilia en todos los momentos. Felicidades, hermano Juan, por tan buen esposo y papá, qué lindo reconocimiento, ya dije eso. Bueno, esa fue nuestra hermanita Mirla Rollero. Nelson Baires, bello testimonio, querida hermanita Miki, gloria a Dios. Juancho, que Dios te siga bendiciendo tu vida y familia, es mi oración. Amén. Igualmente para ti, Nelson, y todos los papás en sintonía. Amén. Gracias, Miki, gracias. Juan, lindo día. Amén, dice Limni. Mireya González, amén, amén. Sandra Morales, será de bendición, deseamos sanidad. Amén. Así es, mis hermanos. Esperamos esos momentos para que se efectúe la sanidad. Y nuestra hermanita Delia Susana Castro también en participación aquí con nosotros. Y bueno, ya casi para despedirnos, vamos a leer rápidamente quién está por acá también. Silvia Kiel con nosotros, gloria a Dios, glorificando y alabando. Amén, amén. Gracias, hermana Mico, por bella oración. Saludos, Pablo Cárdenas está con nosotros. Bueno, mis hermanos, llegamos al final de la programación. Pero miren, te quería yo compartir un poquito más. Tenemos reflexiones, alabanzas, pero ya lo dejaremos. Cuando menos lo del Padre, sí lo compartimos ya el día de hoy. Bueno, tenía una poesía que también quería compartir. Le escribí a nuestro hermanito Ali, debido al tiempo que va a presentarse. Y se van a presentar de esta mañana, el día de hoy. Pero pronto, en cuanto él me avise, vamos a terminar. Por lo pronto, esta poesía, La dicha de ser papá.
1: La dicha de ser papá. Ser padre es un privilegio, un deber de cuidar, enseñar, defender, de llevarte a Dios. Y estas palabras que yo te mando hoy están sobre tu corazón y las repetirás a tus hijos y hablarás de ellas estando en tu casa, andando por el camino, al acostarte, cuando te levantes, y las atarás como una señal en tus manos, y estarán como frontales entre tus ojos, y las escribirás en los postes de tu casa, en tus puertas. La palabra de Dios es viva y eficaz, y más cortante que toda espada de dos filos, que penetra hasta partir el alma, las coyunturas y los tuétanos, y discierne los pensamientos del corazón. No podemos criar a nuestros hijos sin que la palabra de Dios esté presente en nuestros labios. Eres un sacerdote, un proveedor. Tus hijos van a ser tu reflejo. Si oras, ellos lo van a hacer. Si te nutres de la palabra, van a crecer fuertes, hermosos, llenos de fe, de confianza en Dios. Necesitamos hogares fuertes espiritualmente, llenos de los frutos del Espíritu, siendo instrumentos útiles en los brazos del Señor. Que la palabra de Cristo more en abundancia en vosotros, enseñándonos y exhortándoos unos a otros en toda sabiduría, cantando con gracia en vuestros corazones al Señor, con salmos, himnos y cánticos espirituales. Tú estás trazando un camino a seguir. Tus hijos son tu jardín, te necesitan, son tu heredad, tu plantío, tu manantial. No preguntes quién guiará a mi familia, porque por la gracia de Dios y con su ayuda yo lo haré. ¿Quién le enseñará a mi hijo a seguir a Cristo? Yo lo haré. ¿Quién levantará la antorcha de la fe? Yo lo haré. ¿Quién aceptará la responsabilidad de defender y proteger a mi familia y enseñarle el temor de Dios? Yo lo haré. ¿Quién orará y defenderá a mis hijos para que realicen lo que Dios quiere que hagan. Con valentía y decisión, yo lo haré. Acepto la responsabilidad y la gracia de Dios en mi hogar. Acepto el reto con mis hijos. Cuando no tengan fuerzas por las pruebas duras y difíciles que el camino les va a presentar, yo estaré de rodillas clamando a Dios en su favor, intercediendo al Padre por misericordia, clamando por su ayuda. Estamos viviendo tiempos duros y difíciles que quieren ocultar la verdad y quebrantar nuestra fe. ¿Dónde están los sacerdotes temerosos de Dios que se levanten en sus hogares y para que sus hogares puedan ser altares de oración y la fuerza de Dios esté presente, la pureza y la santidad, y que digan con autoridad: en tu nombre, mi Dios, yo lo haré?

Padrecito amado. Padrecito amado, divino tesoro que Dios bondadoso al nacer me otorgó, más bello que perlas, más fino que el oro, más que el universo te valoro yo, pues son mi tesoro tu amor, tu sonrisa, tus sabios consejos, tu ejemplo sin par. Tu imagen amada muy alta se iza, cual titán gigante, digno de imitar. Tu vida es el libro en que voy aprendiendo, tus días las hojas que escritas están, tus hechos me ilustran, me van corrigiendo, tus sabios consejos en vano no están. Árbol frondoso, a tu sombra querida, llena de frescura, mi infancia pasó. Y hoy, aunque distante, conserva mi vida los preciosos frutos que tu árbol me dio. Fuente cristalina, con tu agua pura, grandes enseñanzas me has dado a beber, pues siempre respondes con toda ternura a cada pregunta que te suelo hacer. Huella que en la arena de tan vasto mundo conduce mi vida de Jesús en pos, pues si sigo, Padre, tu paso fecundo, llegaré sin duda hasta el Santo Dios. Son muchas las cosas que encierra tu nombre, son tantas que nunca podría acabar, pues Dios al crearte no solo hizo a un hombre, eres más que eso, un padre ejemplar.

Gloria a Dios, bueno, con estos dos poemas nos despedimos. A Dalis, la dicha de ser padre. Y poema a mi padre por Nivia Luis. Dos bonitas inspiraciones alusivas al padre. Así es que mis hermanos, ya creciendo en Cristo, cada día más y más. Así es que a celebrar padres en sus hogares y varones de Dios. La Semana de los Caballeros apenas empieza. En este día tenemos toda la semana para aprovechar. Traigamos lo mejor de nosotros, lo que podamos aportar para las programaciones, que será de bendición sin duda para todo aquel que las escuche. Y nosotros, no se olvide, compartimos siempre las bendiciones para que se sigan rodando por el mundo, donde quiera que vayan entrando, en cualquier hogar, en cualquier persona. Una reflexión puede hacer el cambio. Puede hacer una alabanza, alguna marca de amor, alguna decisión. Claro que sí, porque las alabanzas no son más que poemas también, consejos, reflexiones, atendiendo a todo aquel que las escucha. Así es que compartiendo y creciendo en Cristo cada día más y más, y que Dios permanezca en cada hogar. Recuerden mañana conectarnos para compartir o seguir compartiendo el Departamento Internacional de los Caballeros. Que Dios permanezca en cada hogar.

vida y son verdad. Tus palabras son eternas y te adoramos, Señor. Levanta tus brazos, abre tu corazón. Él habla tu vida ahora.

Ahora vamos a adorarle. Es tan fácil creer. Es tan fácil creer cuando Él está aquí. Aleluya.

Él está aquí. Él está aquí.

Ahora, si estás pasando por algún problema o alguna situación, yo te digo que el secreto es adorarle. Solamente adora a tu Dios. Adora.

Recuérdate que no importando por la situación que estés pasando, Dios está dispuesto a sanar tus heridas. Solamente adórale y esas cadenas se caerán.

clamo, oh Dios, porque tú me respondes. Inclina a mí tu oído y escucha mi oración. Tú que salvas con tu diestra a los que buscan escapar de sus problemas, dame una muestra de tu gran amor. Cuídame como a la niña de tus ojos. Escóndeme bajo la sombra de tus alas. Salmo 17, 6.

0: Muy buenas noches tengan todos los hermanos que nos sintonizan a través de Radio Eternal. Les saluda el matrimonio Soto Pinzón, líderes del Ministerio de la Familia en Costa Rica. Su servidor, Pastor Esteban Soto.
1: Y su servidora, Jocelyn Pinzón. También nos acompañan nuestros hijos,
2: José Steven Soto Pinzón,
3: Samir Agdel Soto Pinzón.
1: Y de esta manera daremos inicio a este programa especial que lleva como título
4: Dios en tu familia.
1: Este programa está lleno de números especiales como
2: alabanzas,
3: lecturas,
1: consejos importantes
3: para que los papás eduquen bien a sus hijos,
2: charlas y mucho más.
0: De seguido tendremos la oración de apertura a cargo de nuestro querido apóstol Santiago Mata Solano. Oremos.
5: Oh Dios y Padre nuestro, Dios grande y poderoso, ¿quién como tú, Jehová, entre los dioses? ¿Quién como tú, magnífico en santidad, terrible en loores, hacedor de maravillas? Te reconocemos como nuestro Dios, te aceptamos como el todo en nuestra vida, Rey de reyes y Señor de señores, a ti sea toda alabanza, toda gloria. No hay nadie que se pueda comparar a tu grandeza, tú eres omnipotente y omnipresente, y por eso invocamos tu nombre, porque creemos que tú estás aquí en medio nuestro. Queremos que tú nos perdones, que tú nos limpies y nos santifiques, que tú nos aceptes, que nuestra oración tenga cabida en el trono de tu santidad. En este instante, Señor, en esta tarde, quiero presentarte este programa especial de la familia. Yo ruego, Dios mío, que seas tú el que actúe de manera directa para poder llegar a todos los hermanos en todo el mundo donde se encuentren y que nos están escuchando y que están atentos a las bendiciones que tú traerás a través de este programa, Señor. Que tú llegues a cada familia, Dios mío. Que tú veas, Dios mío, a los esposos y padres, que mire a los hijos con misericordia, Dios mío. Que el núcleo familiar en este momento sea muy bendecido a través de este programa. Permite que los instrumentos útiles en el ministerio sean usados con poder a través de la alabanza, a través de la lectura de tu palabra, a través de la conducción de este programa, Señor, a través de las charlas presentadas por los pastores Josué y Esteban. Yo los pongo en tus manos, Dios mío. Los equipos que se están usando, la radio, el internet, todos los medios por los cuales se está transmitiendo este programa, yo ruego, Dios mío, que con toda libertad pueda llegar hasta los confines de la tierra y que en esta tarde, Señor, cada familia sea extremadamente bendecida por ti, Señor. Los problemas, las dificultades, yo los presento delante de ti, Dios mío, a cada uno que ha llegado en este instante y atentamente está escuchando este programa, Señor. Permite que desde ya te comiences a manifestar. Desde ya, Señor, que haya un fluir de tu Espíritu Santo. Desde ya comiences a hacer la obra, Señor, a fin de que ese problema y esa dificultad y esa enfermedad hoy tengan una solución en ti, Señor. Permite, Dios mío, que las familias sean unidas y que a través de las charlas la edificación sea grande, Señor, según la necesidad de cada uno. Aquí estamos, queremos alabarte, queremos glorificarte y nos presentamos delante de ti para que seas tú, Señor, el que hagas la obra de manera perfecta. En el nombre de Jesucristo te lo rogamos todo. Amén y amén.
1: Amén, gloria a Dios. Importante oración en la voz de nuestro apóstol. Ahora que ya tenemos la aprobación de Dios, podemos continuar con este programa. Escuchando esta preciosa melodía que nos hablaba de que debemos de buscar a Dios en familia, de que debemos poner todo en manos de Dios. Nuestros hijos, nuestro trabajo, todo lo que nosotros hacemos en manos de Dios para que Dios pueda tener el control y podamos ser guiados por su Espíritu Santo y en todo momento su protección divina. Bien, ahora vamos a continuar y es teniendo una lectura especial. Esta lectura estará en la voz de nuestra hermana Brigada de Luz, Katia Pinzón. Ella nos hablará sobre cómo un matrimonio es rescatado por la palabra de Dios.
6: Dios puede restaurar un hogar roto. Tras la ruptura de su matrimonio, Antonieta sentía que su vida se terminaba. No habían palabras para consolarla. El hombre que un día le prometió serle fiel había tomado la decisión de dejarla con sus hijos e irse con otra mujer. Por más que ella quisiera ocultar su tristeza para no demostrarla a sus dos pequeños hijos, se notaba el pesar y el llanto que ella llevaba dentro. Parecía que el único motivo para vivir eran sus hijos. Una mañana, Antonieta recibió una visita sorpresiva de una de sus amigas de infancia. Tenía muchos años de no verla y había muchas cosas que conversar. El día pasó entre pláticas, tazas de café y pequeños bocadillos. Entre la conversación, su amiga le preguntó sobre su matrimonio. Antonieta rompió en llanto. La herida de su matrimonio estaba abierta aún. Su amiga comenzó a consolarla y testificar cómo ella había vivido un caso similar y Dios con su poder había restaurado su matrimonio. Al llegar la tarde, su amiga se retiró, pero antes le obsequió una Biblia. Antonieta comenzó a leer aquella Biblia y comprendió que era momento para poner en las manos de Dios su matrimonio y que Dios tenía el poder para restaurarlo. Varios días después, Antonieta recibió una nueva visita. Era su esposo que le pedía hablar con ella. Él estaba arrepentido de haber dejado su familia y le pedía que lo perdonara. Antonieta comprendió que era el poder de Dios que estaba obrando en su matrimonio, luego de ponerlo en sus manos. Con el pasar de los días, aquel matrimonio fue restaurado completamente por Dios y todo caminó mucho mejor que años anteriores. Ambos comenzaron a asistir a la iglesia y aquella Biblia que su amiga le regaló la leían todas las noches, reunidos en familia en su humilde hogar. Al haber leído la historia de Antonieta, posiblemente te sientes identificada. Puede ser que tu matrimonio se encuentre al borde del colapso. Quizás todo está marchando mal, pero recuerda que Dios tiene el poder para restaurarlo. Su palabra nos dice que ella actúa en los que le creen. ¿Has creído fielmente en la palabra de Dios? ¿Crees con convicción que Dios tiene ese poder? Si tus respuestas son sí en ambas, cree ahora en lo imposible que Dios lo hará posible mediante su palabra y la fe puesta en Él. Hoy te quiero invitar a poner en las manos de Dios tu matrimonio y tu familia, y Él será fiel en restaurar y conservarlos unidos.
7: ¡Qué lección más valiosa la que acabamos de escuchar en esta lectura! Y ahora tendremos una importante charla por nuestro hermano superintendente Josué Gómez Barrientos, con el título El hombre cabeza del hogar.
8: El hombre como cabeza del hogar. Dios, creador del universo, de lo visible e invisible, de lo conocido y no conocido, tuvo a bien entregar al hombre un papel o rol protagónico en la organización y administración de una parte de su creación. ¿Y qué mejor lugar que el planeta de donde lo formó? No solo lo nombró administrador, sino que le dio también la facultad de enseñorearse sobre los peces, las aves y las bestias que se mueven sobre la tierra. Además, le entregó la responsabilidad de cuidar, conservar y hacer producir el planeta donde vive. Entre todas las comisiones que le fueron entregadas, sobresale, por la forma en que fue instituida, la familia, la cual constituye el núcleo o base principal para la felicidad, el desarrollo y bienestar, convirtiéndola así en la más sobresaliente de sus creaciones. Pero al igual que las otras especies que requieren cuidado y protección, lo cual le fue encomendado al hombre, también la familia, y con mucho más razón por ser imagen y semejanza de Dios, requieren un cuidado más delicado y esmerado. Y en esto es el varón quien lleva la mayor responsabilidad, pues aunque también a la mujer se le dio esta comisión, vemos por las enseñanzas de la Biblia y los ejemplos que encontramos en ella que la mayor responsabilidad la tiene el varón, pues también debe cuidar y proteger a la mujer y a los hijos de ella. Aunque en la Biblia encontramos múltiples ejemplos de hombres que entendieron y cumplieron su rol como cabeza del hogar, para esta charla he decidido hablar de dos ejemplos. El primero es el de Job. Nos dice en el libro que lleva su nombre, en el capítulo 1, de la siguiente manera: hubo un varón en la tierra de Uz llamado Job, y era este hombre perfecto y recto y temeroso y apartado del mal. Y naciéronle 7 hijos y 3 hijas. E iban sus hijos y hacían banquetes en sus casas, cada uno en su día, y enviaban a llamar a sus 3 hermanas para que comiesen y bebiesen con ellos. Y acontecía que, habiendo pasado en turno los días del convite, Job enviaba y santificábalos, y levantábase de mañana y ofrecía holocaustos conforme al número de todos ellos. Porque decía Job: quizás habrán pecado mis hijos y habrán blasfemado a Dios en sus corazones. De esta manera hacía todos los días. Aquí encontramos un padre que no solamente se interesaba por el bienestar económico, social, material de sus hijos, sino que también estaba interesado por la parte espiritual. Estaba interesado de que tuvieran sus hijos el perdón y la gracia de Dios. Y este ejemplo de Job es un ejemplo muy necesario para imitar por parte de los padres que son cabeza del hogar. Nosotros como padres debemos entender que no solamente somos proveedores de lo material, de lo económico, sino que también debemos velar de que en una forma integral nuestros hijos reciban toda la bendición de Dios, porque nosotros responsablemente estamos dándoles toda la formación, tanto en el orden material e intelectual como en el orden espiritual. El siguiente ejemplo del cual quiero hablarles lo encontramos en el libro del profeta Jeremías, en el capítulo 35. Voy a leer algunos versículos. Y fue palabra de Jehová a Jeremías en días de Joacín, hijo de Josías, rey de Judá, diciendo: ve a casa de los recabitas y habla con ellos, e introdúcelos en la casa de Jehová, en una de las cámaras, y dales a beber vino. Y puse delante de los hijos de la familia de los recabitas tazas y copas llenas de vino, y les dije: bebed vino. Mas ellos dijeron: no beberemos vino, porque Jonadab, hijo de Recab, nuestro padre, nos mandó, diciendo: no beberéis jamás vino vosotros ni vuestros hijos, ni edificaréis casa, ni sembraréis sementera, ni plantaréis viña, ni la tendréis, mas moraréis en tiendas todos vuestros días, para que viváis muchos días sobre la haz de la tierra donde vosotros peregrináis. Y nosotros hemos obedecido a la voz de Jonadab, nuestro padre, hijo de Recab, en todas las cosas que nos mandó, de no beber vino en todos nuestros días, nosotros, ni nuestras mujeres, ni nuestros hijos, ni nuestras hijas. Si bien es cierto, el propósito de Dios era usar la obediencia de los hijos de Jonadab para confrontar la rebeldía y la desobediencia del pueblo de Israel para con Dios. Para esta ocasión quiero recalcar la labor importante, el efecto que causó la enseñanza moral de Jonadab en sus hijos y cómo logró que aún después de muchos años ellos todavía siguieran cumpliendo al pie de la letra lo que su padre les había enseñado. Y ese debe ser el propósito de todos aquellos que cumplimos el papel como cabeza del hogar: lograr que nuestros hijos, aún siendo adultos y a pesar también quizás de nuestra partida, ellos sigan recibiendo el beneficio que causa una formación y una enseñanza responsable y positiva y beneficiosa desde su temprana edad. Esa es nuestra principal responsabilidad: causar un efecto tan importante, tan beneficioso, tan provechoso, de forma de que, al igual que los hijos de Jonadab, habían pasado muchos años y ellos aún seguían cumpliendo al pie de la letra la enseñanza de su padre. Sabemos que el interés de Satanás siempre ha sido destruir y arruinar todo lo hermoso y bello de la creación de Dios. Y una de las instituciones que más ataca es la familia. El adulterio, las drogas y la violencia familiar son acciones y conductas que fragmentan la base de la familia. Pero hay una conducta que destruye toda su estructura, y es cuando el hombre no desempeña su rol como mayordomo y sacerdote del hogar, cuando carece de inteligencia para comprender que su papel no es solamente proveer de alimento, techo y vestido, sino que su responsabilidad va más allá de eso. Como mayordomo del hogar, el hombre debe comprender que la familia no es suya, sino de aquel para quien él es mayordomo. Por lo tanto, su trabajo y esfuerzo es para administrar con integridad aquello que se ha puesto bajo su cuidado, pero que no es de él, pertenece a Dios. Por lo que el desarrollo físico, material e intelectual pasa por su administración como mayordomo. Y como sacerdote, es el responsable de la dirección, formación espiritual de cada miembro de la familia, especialmente de los hijos, comenzando su trabajo desde temprana edad. Aunque también estas responsabilidades las tiene en parte la madre en el hogar, lo cierto es que el principal responsable del desarrollo integral de la familia recae sobre los hombros de aquel a quien Dios nombró desde el principio cabeza del hogar. ¿Cómo lo logrará? Con trabajo, esfuerzo y dedicación, y sobre todo, buen ejemplo. Y ese buen ejemplo solo puede ser posible imitando al Maestro Cristo Jesús y obedeciendo las enseñanzas de su palabra. De otra manera, el cimiento de ese hogar será como arena movediza que salvo, una gracia especial de Dios, usando otros medios y otros instrumentos, hundiría a su familia en las profundidades de la miseria moral, material y espiritual, haciéndose acreedor el tal del calificativo que da el apóstol Pablo en su carta a Timoteo, en el capítulo 5 y en el versículo 8, donde se lee de la siguiente manera: y si alguno no tiene cuidado de los suyos y mayormente de los de su casa, la fe negó y es peor que un infiel. Procuremos, por tanto, todos aquellos que somos cabeza de hogar, tener una buena comunión con Dios, imitando a Cristo en su amor y cumpliendo el manual que para la mayordomía y el sacerdocio del hogar nos enseña su santa palabra. Que Dios les bendiga.

0: Ahora tendremos una cápsula informativa en la voz del pastor Arnold Sandoval. Seguido de esta cápsula, tendremos una reflexión por nuestra hermana Nelly González, la tostada quemada.
1: ¿Sabías que? Según el Instituto de Estadísticas, conocido por sus siglas como INE, el matrimonio promedio dura 15 años hasta la separación, o 18 años hasta el divorcio. Y esto cuando llegan a casarse conociéndose realmente. Pero cuando se han casado por arrebatos o ideas equivocadas, llegan a durar menos, de 10 a 5 años. En Mateo, capítulo 19, versículos del 4 al 6, dice: Y respondiéndoles dijo: ¿No habéis oído que el que los hizo al principio, macho y hembra los hizo? Y dijo: Por tanto el hombre dejará padre y madre, y se unirán a su mujer, y serán dos en una carne. Así que no son más dos, sino una carne. Por tanto, lo que Dios juntó, no lo aparte el hombre. Es posible que en algún momento de tu vida hayas conocido a una pareja que lleva muchísimo tiempo casados. Entonces te preguntarás, ¿cómo han hecho para durar tanto tiempo? Las parejas necesitan desarrollar su relación con una identidad íntima, compartida. Deben establecer límites que permitan perseverar la autonomía de cada miembro. Además, la sexualidad es fundamental en la relación. Las tareas del hogar deben repartirse entre los dos. También deben de aprender a hacerle frente a la crisis juntos. Algunos otros tips más son los siguientes. 1. Debe haber admiración mutua. 2. Diálogo y comunicación sobre todos los temas profundos. 3. Relaciones íntimas con regularidad y que sean placenteras. 4. Realizar actividades en pareja, sin hijos y demás familiares. 5. Que estén comprometidos con la relación. 6. Llevar una buena relación con la familia de su pareja. 7. Saber que no todo es y será color de rosa. 8. Adquirir la capacidad de comprender los pensamientos y necesidades de tu pareja, respetándolas y dándoles el mismo valor como si fueran tuyas. Pudiera decirle más, pero sabemos muy bien que la clave para un matrimonio duradero es fundamentarlo sobre la roca que es Cristo Jesús. Nos veremos en la próxima con otro ¿Sabías que?
2: Las tostadas quemadas. Después de un largo día en el trabajo, mi mamá puso un plato de pan tostado muy quemado frente a mi padre. Recuerdo estar esperando ver si alguien lo notaba. Sin embargo, aunque mi padre lo notó, alcanzó un pan tostado, sonrió a mi madre y me preguntó cómo me había ido en la escuela. No recuerdo lo que le contesté, pero sí recuerdo verlo untándole mantequilla al pan tostado y comérselo todo. Cuando me levanté de la mesa esa noche, recuerdo haber oído a mi madre pedir disculpas a mi padre por los panes tostados muy quemados. Nunca voy a olvidar lo que le dijo. Cariño, no te preocupes. A veces me gustan los panes tostados bien quemados. Más tarde esa noche fui a dar el beso de las buenas noches a mi padre y le pregunté si a él le gustaban los panes tostados bien quemados. Él me abrazó y me dijo: Tu mamá tuvo un día muy duro en el trabajo. Está muy cansada. Y además un pan tostado un poco quemado no le hace daño a nadie. La vida está llena de cosas imperfectas y gente imperfecta. Aprender a aceptar los defectos y decidir celebrar cada una de las diferencias de los demás es una de las cosas más importantes para crear una relación sana y duradera en la sociedad y en la familia. para honra y gloria de Dios.
0: ¡Qué detalle! ¡Qué caballerosidad! ¡Qué amor! Que este hombre se haya comido esta tostada quemada que hizo su esposa, valorando el trabajo también de su esposa. Esto es importante porque no todos a veces somos conscientes del esfuerzo, del trabajo que hacen nuestras parejas, y que algo que les salga mal no puede quitar mérito a todo lo demás que está haciendo por el bienestar de la familia, del hogar.
3: El Señor ha estado con nosotros a través de este programa, así como he sentido su presencia, espero que ustedes también. Vamos a seguir llenándonos, instruyéndonos, edificándonos sobre la roca que es Cristo, y vamos a tener una charla muy importante en la voz del pre-evangelista Esteban Soto, con la charla Errores comunes en la educación de nuestros hijos.
4: A continuación vamos a participar ya de la segunda charla de esta noche, que llevará como título Errores más comunes en la educación de nuestros hijos. En esta charla estará al frente su servidor, acompañado de mi esposa Jocelyn Pinzón. La educación de los hijos provoca muchas inseguridades y muchas angustias a muchos padres. Y a menudo nos preguntamos, ¿lo estaré haciendo bien?
0: ¿Debería haberle castigado?
4: ¿Me habré pasado de duro?
0: ¿Seré demasiado blando?
4: ¿Cómo logro que me obedezcan? Psicólogos explican que quizá restaría presión a los progenitores modificar sus expectativas en lugar de aspirar a hacerlo todo bien, plantearse no hacerlo mal y sobre todo evitar los errores más dañinos a la hora de educar. Hemos identificado algunos errores que se consideran más comunes y perjudiciales a la hora de educar a nuestros hijos. De entre muchos errores que podemos encontrar, ¿verdad?, en la educación de nuestros hijos, el día de hoy vamos a mencionar algunos y a compartirlos. El primero es disparidad entre los padres.
0: ¿Qué quiere decir disparidad?
4: Bueno, la disparidad es la diferencia o desigualdad de una cosa respecto a otra. La falta de unidad de criterio entre las figuras de autoridad es uno de los grandes lastres para educar. Porque si el niño recibe mensajes contradictorios, si sus progenitores se desautorizan entre ellos, no sabe a quién hacer caso y se siente perdido, sin referencias claras. Porque a medida que crecen aprenden a utilizar esas discrepancias o diferencias de criterio para hacer lo que quieran. Siempre es mejor equivocarse juntos que aceptar por separado. Frases tan populares como
0: pregúntaselo a tu padre
4: o lo que diga tu madre son un error. Recordemos, son un error. Cuando piden algo y no se tiene un criterio claro o único, lo mejor es decirles, niños, ya lo hablaremos y te daremos la respuesta. Para que vean que los padres están en una constante comunicación. Creo que es algo que nos pasa a diario a todos, ¿verdad?
0: Así es.
4: Vamos a tocar el segundo punto. Y es sobre protegerlos.
0: ¿Qué padre no quiere proteger a su hijo? Todos los padres queremos evitar que sucedan cosas que les puedan hacer daño, tanto físicamente como mentalmente.
4: Algunas veces queremos como meterlos en una burbujita y tenerlos ahí para que no les acontezca nada. Aseguran los educadores que este es uno de los errores más frecuentes en la sociedad actual. Los padres asumen muchas tareas de los hijos, estudian con ellos, le disculpan ante el profesor, intervienen antes de verle sufrir las consecuencias de una mala decisión, les dicen constantemente lo que han de hacer. Esta sobreprotección resulta muy perniciosa porque hace ciudadanos dependientes, también provoca personas inseguras, incapaces de tomar decisiones y de enfrentar las dificultades y contratiempos diarios, que no saben asumir las consecuencias de sus actos y con problemas de autoestima.
3: Por eso debemos darles espacio para que aprendan a tomar sus propias decisiones y que en el proceso de equivocarse estemos cerca para enseñarlos a aprender de sus errores y que aprendan a rescatar lo positivo de lo malo.
4: Que pasen sus vidas siendo valientes y a cómo levantarse después de una caída. Hermana Jocelyn, esta parte es muy importante. Aunque nosotros quisiéramos en todo momento proteger a nuestros hijos, hay que dejarlos. Que ellos puedan tomar sus propias decisiones.

0: y no solo viene de parte de los padres, sino de los hijos, que se hablan de esa manera tan fea, discriminando o grosera.
1: Resultan palabras muy dañinas para los hijos. No hay que faltar el respeto a los hijos ni ponerse a su altura cuando se enfadan. Los padres no deben perder los papeles. Debemos controlar nuestra actitud por mucho que nuestros hijos nos provoquen. Hay que estar por encima de ellos y no comportarse como igual o como un adolescente. Y perdonar con facilidad, no entrar en guerras. Deben conocer el valor del respeto hacia ellos mismos y hacia los demás, porque una gran lección para ellos es enseñarles el valor del perdón y con seguridad puedan decir, perdónanos como nosotros perdonamos a nuestros deudores. Entonces, estas faltas de desprecio, faltas de respeto que nosotros le hagamos a nuestros hijos, podemos causar daños en su vida, en su mente, en personas inseguras, tantas cosas, ¿verdad? Tenemos que tener mucho cuidado con esto. Vamos a tener el cuarto punto.
0: Castigar mal. A veces los castigos que nosotros como padres creemos que son buenos para ellos, tal vez no lo sean. Entonces debemos de tener cuidado con esto.
1: Poner sanciones desproporcionadas o sin lógica. Imponer castigos imposibles, hacer promesas inalcanzables o que no se cumplan, son errores muy habituales y muy nocivos a la hora de educar. Si los castigos no se aplican por imposibles o por dejadez, los padres pierden autoridad y transmiten la idea de que sus normas pueden quebrantarse fácilmente. Es mejor ser moderado en el castigo y llevarlos a la práctica, y en lugar de castigar al adolescente sin salir todo un mes o exigirle que estudie algunas horas más de lo acostumbrado, limitarlo en esas actividades que son de su agrado, hora de diversión o juegos, es mejor que un castigo severo. Nos cuentan, bueno, mis padres, que hace mucho tiempo los abuelitos castigaban de una forma drástica. Esos castigos el día de hoy no se pueden hacer porque existen muchas instituciones, ¿verdad?, del gobierno. Por ejemplo, aquí en Costa Rica, el Patronato Nacional de la Infancia, que tiene que ver mucho con el castigo que se le imponen a nuestros hijos. Antes agarraban maíz y hincaban a los muchachos, a los niños en maíz. Imagínense el dolor que le pueda causar eso en sus rodillas, o también con chapas de algún refresco. Ponerlos pegados a la pared con algo pesado en sus manos. Todo esto provoca esos castigos que más bien podemos causar enojos y daños psicológicos en ellos.
0: Dice el dicho, es tan malo pasarse como quedarse.
1: ¿Cómo quedarse? Bueno, vamos a entrar ya al quinto. Prometer y no cumplir.
0: Grave error. Prometemos que los vamos a llevar a algún lado. Y por compromisos de adultos o por una situación ajena a nosotros, tenemos que romper esa promesa. Es a veces complicado.
1: Los educadores también alertan contra las promesas o premios inalcanzables. Esto los decepciona y acaba por desmotivarles. A veces prometemos comprarles cosas que realmente no necesitan. Se esfuerzan, pero al final le decimos que no. O que aunque sus notas son buenas, no tendrá el premio porque se ha portado mal con su hermano. Y el niño se frustra y deja de trabajar. En muchos casos se amplía aún más el error cuando luego, en un momento de arrepentimiento, esos mismos padres, nosotros o los abuelos, le acaban comprando lo prometido, sin haber conseguido el reto propuesto. Muy interesante. En una ocasión yo estaba pequeño, le prometí a mi papá que si me portaba bien, que me comprara un avión de verdad. Imagínese usted eso. Eso, por más que mi papá quisiera, jamás me lo voy a poder comprar. Eso necesita muchos millones de dólares.
0: Pero la pregunta es, ¿te prometió él que te lo iba a comprar?
1: Lógicamente me dijo que no. Vamos al número 7. No poner límites.
0: Los expertos explican que muchas veces los padres no tienen un proyecto claro de cómo van a educar a sus hijos.

0: cuáles son las normas mínimas que van a exigir y van improvisando de modo que no siempre son coherentes en sus criterios. Eso siempre pasa. Mientras son pequeños, sobrevivimos a los problemas que se van dando. Y en la adolescencia, muchas veces se pierde el control. Se les quiere poner normas y entonces ya es tarde. Muchos padres priorizan la paz familiar por encima de todo y olvidan su obligación de poner límites, porque eso lleva en ocasiones al conflicto. Los límites son necesarios, pues nos dice que hay cosas que no podemos controlar y que tienen una razón para protegerlos, y así se pueden sentir unidos a nosotros con la libertad de contarnos sus pensamientos e ideas sin perder el respeto o autoridad como padres.
1: Qué importante es marcar los límites desde muy pequeños en los niños. Dice un refrán que árbol que crece torcido, jamás sus ramas enderezan. Entonces, muy importante este punto número 7. Vamos a entrar al punto número 8. Malos ejemplos. Los malos ejemplos. Los padres no pueden pedir al hijo que se controle si lo que le transmiten es que de vez en cuando a ellos se les cruzan los cables.
0: O sea que también se descontrolan los padres.
1: Los descontrolamos, sí, muchas veces. Insultan al del coche de lado. Empiezan a pitarle y a de tantas cosas que pueden pasar. O están siempre criticando. Tampoco puede exigirle que termine lo que empieza o que cumpla las normas si ellos no lo hacen. Dicen los expertos, la incongruencia entre lo que se dice y se hace resulta muy negativa. Quita fuerza moral. Nuestro ejemplo es nuestra mejor arma de enseñanza, pues nuestros hijos son el reflejo de lo que somos como personas. Si queremos buenos hijos, debemos ser
0: buenas personas.
1: Aunque no tengamos un manual o escuela para enseñarnos cómo ser buenos padres, pero dando un buen ejemplo, lo vamos a lograr con la ayuda de Dios. Y ya entramos al punto número 9.
0: Hacerlos mayores antes de tiempo. Un error muy actual de los padres es acortar la infancia de sus hijos, hacerles mayores antes de su tiempo. Se detecta en la forma de vestirlos, en adoptar comportamientos de adultos desde muy pequeños, en encontrar divertido y alentar que tengan novias, novio. No son las mejores ideas, pues a esos niños aún se les prepara el desayuno y se les tramita la matrícula del instituto. Es contradictorio. Por un lado, lo hacemos mayores, y por otro, no les dejamos crecer. No les damos responsabilidades propias de su edad. Dejemos a los niños ser niños, pero formemos ese adolescente y adulto en el proceso. Porque los primeros años de su vida son los más importantes. Nos dice cómo serán de adultos.
1: Muy importantes estos 9 puntos o 9 errores que nosotros como padres cometemos. En lo personal, dirán algunos que no hay escuela donde acudir para que nos enseñen cómo ser padres. Pero creo fielmente que tenemos un manual y maestros dentro de un libro muy especial. ¿Sabe cuál es ese libro?
0: La Biblia.
1: Que nos ayuda a desarrollarnos como ejemplos a seguir, siendo amadores de nuestro Padre Celestial, obedeciendo a Él y por ende buenos hijos. Y nuestras iglesias se convierten
0: en la escuela,
1: donde nos formamos y donde también formamos a otros para hacer una mejor labor como padres
0: y como ciudadanos respetables de este mundo.
1: Estos son los 9 errores que nosotros como padres no debemos cometer. Y yo sé que con la ayuda de Dios, primero que todo con la ayuda de Dios, de su Espíritu Santo, su Hijo Jesucristo, nosotros, aunque no tengamos un manual de cómo ser buenos padres, si nos agarramos fuertemente la ayuda de Dios, lo vamos a lograr. Que el Señor les bendiga. Un abrazo a la distancia.
0: En este momento vamos a presentarles una alabanza que a mí me ha llenado inmensamente de mucha, mucha unción. Porque nosotros debemos declarar las cosas buenas para nuestras familias. Debemos declarar victoria. Nosotros debemos de proclamar al mundo entero que nosotros tenemos a Cristo en nuestros corazones. Pero también debemos decir que en nuestra casa tenemos pastores, tenemos evangelistas, tenemos hijos que aman a Dios y que van a ser siervos de Dios, fieles, esforzados, dedicados, amadores de su palabra. Cuando nosotros dedicamos estas cosas, entonces todo en nuestra vida cambia, porque todo lo que nosotros decimos con nuestros labios, eso se hará. El que habla del gozo del Señor es porque tiene gozo en el corazón y ese gozo permanecerá. Pero el que habla de tristezas y el que habla de angustias y pesares, entonces eso es lo que hay en su corazón. Y si nosotros tenemos a Dios en nuestras vidas, debemos de hablar lo bueno y proclamar grandezas y victorias para nuestro hogar, para nuestros hijos, y entregárselos en la mano de Dios. Me encantó esta alabanza y la voy a compartir con ustedes. En mi casa hay victoria.

0: De esta manera damos por finalizado el programa de la familia, dándole las gracias a nuestro Dios por permitirnos llegar hasta sus hogares a través de este programa, esperando que haya sido de bendición para sus familias. También agradecemos a nuestro director Josué Gómez y al ministro internacional de la familia Ariel Brocar por esta valiosa oportunidad.
1: Esperamos que lo hayan disfrutado.
2: Y de esta manera la familia Soto Pinzón
3: se despide. Bendiciones y buenas noches.
4: Bendito Dios y Padre Celestial, Dios de bondad y de misericordias eternas, imploro que perdones todos mis pecados. Levanto mis manos al trono de tu gracia en este momento para agradecer tu bondad y tu misericordia para con tus hijos. Sabemos que el Dios de ayer es el mismo Dios de hoy, que no se muda. Queremos alabar tu nombre y rendirte culto y darte toda gloria y toda honra. Te pedimos, Señor, en este momento, haciendo esta oración especial, en favor de las familias. Señor, especialmente los domésticos en la fe, aquellas familias, Señor, que están atravesando por un momento difícil en este tiempo, yo te las presento para que sea tu gracia y tu misericordia derramada en sus vidas. Quiero pedirte, oh Padre Celestial, por aquellas personas que han perdido un familiar en esta pandemia, en esta crisis, en este contagio, en esta enfermedad. Todas aquellas personas que han perdido un familiar, consuélales con tu gracia, bienhechora. Consuélales, Señor, y hazles reflexionar y voltear su rostro a ti de una manera especial. Aún aquellos, Señor, que no te conocen, permite que por algún medio tu palabra pueda llegar hasta ellos y ellos puedan ser bendecidos y consolados a través de Jesucristo, tu Hijo. Bendice la familia de tu iglesia. Bendice, Señor, los matrimonios, bendice los niños, los jóvenes, los adultos, los que pertenecen a tu iglesia, Señor, las familias pastorales. Yo te ruego que tú bendigas de una manera especial esta unión, Señor, de la familia, que es el soporte, que sabemos que cualquier cosa que destruya o separe la familia, Satanás aprovecha el momento para tomar ocasión. Pero yo te ruego, Dios mío, que en este momento, por tu amor y por tu misericordia, tú derrames una bendición especial por las familias de todos tus hijos, Señor, de todos tus siervos, comenzando desde el más alto hasta el más pequeñito, seamos bendecidas, porque en el nombre sagrado del unigénito Hijo de Dios, te lo hemos pedido todo. Amén.

Ahora vamos a adorarle. Es tan fácil creer. Es tan fácil creer cuando Él está aquí. Aleluya.

Él está aquí. Él está aquí.

clamo, oh Dios, porque tú me respondes. Inclina a mí tu oído y escucha mi oración. Tú que salvas con tu diestra a los que buscan escapar de sus problemas. Dame una muestra de tu gran amor. Cuídame como a la niña de tus ojos. Escóndeme bajo la sombra de tus alas. Salmo 17:6.

Gracias, Dios, por el grande privilegio de conocerte, Padre. Sí, Señor.

0: Saludos. En este momento queremos tener otra sección de conversación que Ken y yo acerca de un tema de interés. Sabemos que Dios ha inspirado a muchos escritores, a muchos compositores incluso, que han compuesto alabanzas muy lindas y bellas, y también nos han proporcionado mucho bienestar en el ámbito espiritual, canciones cristianas. Pero también han existido escritores que Dios ha inspirado basado en conocimiento de las Sagradas Escrituras. Y hoy queremos entrar en un tema, Ken y yo, acerca de un libro muy importante que ha traído mucha luz y mucho conocimiento con relación al propósito que tiene la vida. Entonces, Ken, háblanos acerca del tema del libro que vamos a compartir, el resumen del libro que vamos a compartir con nuestra audiencia para que puedan recibir este beneficio que nosotros recibimos al leerlo.
1: Claro que sí, queremos presentar un resumen del libro Una vida con propósito. Fue escrito por el pastor Rick Warren y él dedica este libro a toda la raza humana y nos hace a todos reflexionar sobre la razón de la existencia humana. ¿Por qué estamos aquí? Y claro, este libro está basado completamente en la Biblia. Al leerlo, mi esposo y yo nos dimos cuenta que el escritor, el autor, estaba

0: seríamos a este mundo nuevo, y en su providencia, Él quiso que descubriéramos ese don de la vida, que es algo dado por Él directamente, para que lo pudiéramos disfrutar aquí, pero sabemos también que tenemos la eternidad que Él ha grabado en cada uno de nosotros, que en realidad el propósito de nuestra vida es trabajar para esa eternidad. Una de las preguntas que responde el libro es ¿para qué estoy aquí en la tierra? Y una de las cosas que debemos entender es que todo comienza con Dios. Él es nuestro creador. Él, antes de que nosotros naciéramos, tiene un propósito para nuestras vidas. Cuando Él creó el universo, lo hizo pensando en un plan que incluye la salvación tuya, la salvación mía. Y lo vemos en la Biblia, desde Génesis hasta Apocalipsis, el plan está muy bien diseñado por Dios. Y hay un propósito divino de existencia, y nosotros tenemos que hallar el lugar que nos corresponde en este propósito.
1: Es decir, que la vida tiene que ver con el propósito de Dios.
0: Para nosotros, no hay otro propósito. La vida tiene que ver con ese propósito que Dios ha designado desde un principio para nosotros. Y a través de este resumen vamos a estudiar cuál es ese propósito. Quizás usted que está escuchando en algún momento u otro, quizás en la actualidad se ha sentido como un barco a la deriva, un barco quizás sin veleta, sin saber a qué dedicar su tiempo, cuál es su propósito. Y hoy aprenderemos cuál es ese propósito para poder alinear nuestros pasos con el propósito de Dios. Y el propósito de Dios, es importante que lo entendamos, excede a todo plan humano. No necesariamente tiene que ver con nuestra realización, con nuestra paz mental, con nuestro bienestar económico. No necesariamente tiene que ver con nuestra felicidad momentánea aquí en la tierra. El propósito tiene que ver netamente con Dios y con su plan.
1: Así que Dios creó el mundo, creó el universo para que toda su creación estuviera conectada con Él. Él es la razón de existir de todas las cosas, de donde parten todas las cosas. Si yo quiero saber para qué fui creado, para qué fui puesto en la tierra, algo que debemos tener presente es que debemos ir a la fuente, debemos ir a Dios. El hombre busca respuestas en estas tres preguntas: ¿quién soy?, ¿de dónde vengo?, ¿y hacia dónde voy? La respuesta no está en nosotros mismos. Tenemos que hallarla fuera de nosotros mismos. La hallamos en Dios, únicamente en Dios. Nosotros no vinimos a la vida porque quisimos. Yo no le dije a Dios, tráeme a la vida o déjame conocer el mundo y la vida. No, nosotros llegamos a este mundo porque Dios así lo quiso. Él dispuso traernos a la vida. Estamos aquí porque alguien nos puso, y ese alguien es Dios, es el creador de todas las cosas.
0: Y las preguntas que acaba de mencionar Misael que el hombre se hace son comunes y quizás no tienen suficiente conocimiento, especialmente en la niñez o la adolescencia, para articular esas preguntas, pero internamente siempre están las preguntas. También la pregunta como ¿qué debería hacer con mi vida?, con mis metas, con mis sueños futuros. Las personas buscan orientación, buscan su lugar, y esto no lo podemos responder por nosotros mismos. Tenemos que hallar la respuesta en aquel que nos diseñó conforme a su propósito. Es igual que cuando, por ejemplo, compramos algún electrónico, lo más sabio es tomar el manual para ver qué dice el que creó aquel aparato, cómo funciona, cuál es su propósito. Igual nosotros con nuestra vida. No podemos hallar la razón de nuestra existencia fuera de Dios. Hay muchos recursos que dicen mostrarte cuál es el camino, cuál es el propósito, cómo sobresalir, cómo tener éxito, pero no podemos hallar la razón de nuestra existencia fuera de Dios, porque fuimos creados por Él.
1: Pero ¿cuál es la diferencia? Porque hay muchos libros que puedes encontrar que hablan acerca del propósito de la vida, pero hay una gran diferencia del propósito de Dios y el propósito del hombre. En este caso, los libros que hemos encontrado, la gran mayoría de los libros que podemos encontrar, hablan acerca del propósito que está basado en los deseos netamente del hombre, que tienen que ver con el entorno del hombre, que tienen

0: que ver con los con las motivaciones que impulsan al hombre y los beneficios que recibe el hombre. O sea, que son libros que están creados egocéntricamente, que se basa en el hombre como tal. Todos estos libros son egocéntricos, libros que son libros de autoayuda, que generalmente ofrecen pasos para hallarle sentido a la vida, pero excluyendo a Dios.
1: Así es.
0: Excluyendo a Dios.
1: Así es, y como somos seres creados por Él, debemos preguntarle a Él o encontrar en Él la respuesta de cuál es nuestro propósito. Buscando en estos libros, como explicó Misael ahora, se escriben muy egocéntricamente porque el enfoque es encontrar la respuesta dentro de uno mismo. Y vemos frases en estos libros que dicen. No solamente en los libros, en videos, en otros recursos que podemos encontrar en línea, busca dentro de ti, si te hace feliz, todo enfocado en el hombre y no enfocado en Dios, que es nuestro creador.
0: O sea, que para nosotros tener éxito en la vida no significa que nosotros centremos nuestra atención en nosotros mismos, sino que centremos la atención en aquel que nos creó, para entonces encontrarle sentido y valor a la vida. El sentido de la vida no lo da el éxito que tengamos en la vida, el sentido de la vida lo da únicamente preguntarnos, ¿para qué fuimos creados? ¿Con qué objetivo el creador, el que nos hizo, nos creó? Entonces la respuesta verdadera la podemos encontrar únicamente, exclusivamente en las Sagradas Escrituras. Para descubrir el propósito de un invento, debemos preguntarle a su creador. Lo mismo con Dios. Para descubrir el propósito de nuestra existencia, ¿para qué fuimos creados? Debemos preguntarle a nuestro creador. Dios no nos ha dejado en ignorancia. Él nos ha dejado su bendita palabra para conocer cuál es su plan, cuál es su voluntad, cuál es el camino por el que debemos nosotros transitar. Dios no solo le ha dado comienzo a nuestra existencia, Él es la fuente de la existencia, de la vida.
1: Qué hermoso, así mismo es. Y mientras Misael hablaba de esto, pensé en la analogía que si nosotros somos constructores y vamos a construir una casa, primero nos hacen falta los planos del arquitecto que diseñó aquella casa. Y sería un absurdo tratar de construir una casa sin esos planos, sin las medidas. Lo más probable es que no seremos exitosos, aquella casa quedará endeble, eventualmente se derrumbará. Y asimismo, debemos desde un principio, si hay algún joven escuchándonos en este momento, los planos de nuestra vida están en la Biblia. El arquitecto que es Dios ya diseñó exactamente cómo nosotros debemos construir y cómo debemos alinear nuestros pasos, cuál debe ser nuestro enfoque, nuestro propósito, y esto se encuentra en la palabra de Dios.
0: Bueno, la Biblia nos enseña realmente que en Cristo es como único podemos hallarle sentido y propósito a la vida. Cristo es el Hijo de Dios, Dios encarnado, el Dios que vino y estuvo entre nosotros y demostró que realmente era Dios, con todos los milagros que hizo, con lo que nos enseñó, con las profecías que él dio a conocer, siempre dijo la verdad y lo mataron por la verdad, por decir la verdad. Pero él resucitó al tercer día de haber estado en la tumba, se le apareció a sus discípulos, dio testimonio de lo mismo que él había dicho. Tengo poder para dar mi vida, entregar mi vida y tengo poder para volverla a tomar. Él demostró realmente que él tenía control sobre la muerte y sobre la vida. Y bueno, la Biblia nos enseña que en Cristo es como único le podemos hallar propósito a la vida. En Colosenses 1:16 dice, porque en Él fueron creadas todas las cosas, las que hay en los cielos y las que hay en la tierra, visibles e invisibles, sean tronos, sean dominios, sean principados, sean potestades, todo fue creado por medio de Él, fue creado a través de Él y fue creado para Él, para glorificarlo a Él. Es
1: Amén.
0: interesante ver eso en las Sagradas Escrituras, porque cuando analizamos lo que dice Juan en el primer capítulo de Juan, dice que todas las cosas fueron por Él hechas, creadas por Él, y nada de lo que ha sido hecho sin Él fue hecho.
1: Qué hermoso.
0: Tremendo.
1: Usted, mi hermano, no es un accidente, no somos un accidente. Dios nos ideó desde un principio. Él sabía cuándo, en qué espacio del tiempo íbamos a llegar aquí a la tierra. Y un poco más adelante hablaremos de que una de los propósitos de la vida es probar qué tan enfocados nosotros vamos a estar en la vida eterna. Porque hay muchas distracciones aquí en esta tierra, pero ¿cuál es nuestro enfoque? Y en verdad tenemos, y si en verdad tendremos un enfoque fino, como diríamos, en la eternidad. El otro día estábamos viendo el progreso del peregrino con nuestros hijos, y es una analogía tan bella. Todo ese libro, cómo es presentado, se hace entendible para que los niños, puedan percibir cuál es el proceso, cuáles son los impedimentos que nos encontramos en el camino para llegar al cielo. Y también pensé en esta analogía que presenta C.S. Lewis en el libro El Progreso del Peregrino, porque uno de los propósitos es mantenernos enfocados en la vida eterna. Dice Isaías 44:2, así dice Jehová, hacedor tuyo y el que te formó desde el vientre, el cual te ayudará. Él nos formó desde el principio en el vientre de nuestra madre. Cuando nosotros nos entregamos en sus manos, Él promete ayudarnos hasta el final para que podamos cumplir el propósito de nuestras vidas.
0: Es decir, que no somos un accidente, no somos
1: no.
0: El resultado de algo que se haya creado de la nada.
1: Así es.
0: O sea, la nada no produce nada. Nosotros somos el producto, somos el efecto de una causa. Y no hay efecto sin causa anterior. La causa es la que provoca el efecto.
1: Así es. Para los que nos escuchan, queremos reiterar lo que enseña la Biblia. Que nuestra vida no es una casualidad de la naturaleza. Dios, nuestro Padre, nos ideó, nos creó con amor. Él tiene un propósito para cada uno de nosotros. Y ayuda a pensar en esto. Puede que tus padres no te hayan planeado, pero Dios sí lo planificó. Nadie es un accidente. Él ya nos estaba esperando, y mucho antes que fuéramos concebidos por nuestros padres, fuimos concebidos ya por la mente de Dios. Él nos conocía por nombre. Él sabía que iba a estar en su propósito, que llegáramos a la tierra en este tiempo. Y Dios fue el primero que pensó en ti. No fue mamá, papá. Fue Dios el primero que pensó en ti. Y no es por el destino. Muchas personas usan esa palabra mucho. Que el destino no quiso que. Y el destino permitió
0: o
1: que.
0: La suerte o la casualidad.
1: La suerte, la casualidad. No. Estamos vivos porque Dios nos quiso crear.
0: O sea que el Señor, al crearnos, Él se recreó en nosotros. Y al recrearse en nosotros, nos creó con un propósito. Con un propósito que tiene que ver con Él, netamente con Dios. Entonces, el Señor cumplirá su propósito en cada uno de nosotros. La vida se puede tornar amarga, difícil. Pueden existir heridas en el camino. Estas heridas llevar a cuestionar la existencia de Dios. Muchas personas se preguntan si Dios existiera, no existiera el mal, no existiera las calamidades que nosotros estamos viendo en el universo. Si Dios fuese tan bueno, yo no estuviese padeciendo esta enfermedad. O sea, las preguntas no respondidas pueden llevar a creer que tu vida no tiene sentido, que tu vida no tiene razón de existir. Pero sí, recuerda, Dios te creó no por un accidente, te creó con un propósito. Dios nos creó no por error. Nosotros no somos el producto de un error. Cada planta, cada animal, todo fue creado, planeado por Dios, y cada persona fue diseñada con un propósito particular que tiene que ver con Dios. Entonces, el motivo de Dios al crearnos fue el amor. Dios nos creó porque nos amó. Esto es algo inconcebible, que no cabe en nuestra mente, pero sí realmente podemos verlo a la luz de la realidad. El enfoque de su amor fuimos nosotros. Cuando la Biblia nos habla acerca de que Dios puso al hombre en la tierra, nos habla que Dios hallaría en nosotros, que lo ínfimo, lo más pequeño de la creación, tuvo la dignidad, el honor de estar en una posición privilegiada, que no están los animales, no están las aves del cielo y todo el resto del reino animal. El hombre está por encima de toda la creación. Dios lo puso, le dio ese honor y esa dicha.
1: Qué hermoso. Otra cosa que debemos considerar es que no encontraremos satisfacción plena hasta que vivamos el propósito de Dios para nuestras vidas. Puede ser que, para continuar con la analogía de algún electrónico, puede ser que yo consiga, no sé, un electrónico que es para tocar CDs, que dicho sea de paso, ya los CDs
0: ya no
1: ni se usan. Pero que yo trate de usar ese electrónico para escribir una carta, como si fuera una computadora. Ese electrónico no fue diseñado para eso. Igual sucede con nosotros. Sabemos que Dios nos ha creado con un propósito específico. Si yo trato de cumplir con otro propósito, ir en línea con otro propósito, sería como tratar de meter un cuadro en un círculo. Nos encontraremos frustrados, nos encontraremos sintiéndonos que estamos dando contra una pared, imposibilitados. Entonces, podemos hacer la pregunta, ¿qué está conduciendo tu vida? ¿Qué está conduciendo tu vida? La vida de nosotros es conducida por algo, ya sea por, como explicó Misael, las heridas del pasado, puede ser por un problema, quizás una urgencia de pagos, quizás estamos endeudados y nuestra meta actual sea pagar nuestra deuda y eso es lo que está conduciendo nuestra vida. Quizás conduzca nuestra vida un temor al futuro o el temor sobre todo, que el propósito sea protegernos de todas las maneras habidas y por haber. Y además también somos conducidos también por los valores y por las circunstancias. Entonces estos son conceptos que las personas permiten que guíen su vida y encuentran su supuesto propósito en estos conceptos.
0: Sí, vamos a hablar de cinco fuerzas, las fuerzas más comunes que pueden controlar y pueden conducir la vida de un ser humano. La primera cosa es la culpa. La culpa es algo que es netamente espiritual, intangible. No es algo que tú puedes observar, tocar, pero existe. Es algo espiritual que tiene que ver con lo intrínseco del alma, lo interior. Hay gente que se pasan toda la vida recordando heridas y escondiéndose de su vergüenza. Estas personas generalmente están sumidas, embarazadas en todas aquellas cosas, aquellas experiencias que tuvieron en un pasado, errores que otros cometieron y que tuvieron que ver directamente con su vida, y están ahora manchadas por el resentimiento, por la culpa. Y entonces estas personas que son controladas por la culpa dejan que su pasado controle su futuro. Todos somos producto de nuestro pasado, pero no tenemos que ser prisioneros, esclavos de nuestro pasado. El propósito de Dios no es limitado con nuestro pasado. Dios se especializa en darnos a nosotros un nuevo comienzo, y eso es lo importante. Si hay alguien en estos momentos que se siente culpable por algo que hizo, porque a veces el producto de la culpabilidad es porque otros nos provocó a reaccionar de una forma violenta, grotesca. Hay circunstancias que se tornan en contra nuestra y que nos impulsan, son como un motor impulsor que nos impulsan a cometer faltas. Y ahora cuando ya pasa ese momento, esa emoción fuerte, y dijimos lo que no teníamos que decir, y pensamos lo que no teníamos que haber pensado, sentimos la culpa. Entonces, ¿cómo nosotros lidiamos con la culpa? Muchas personas están siendo en estos momentos controladas por la culpa. O sea, es una fuerza tan grande que las personas dejan de vivir el presente para vivir el pasado. Son esclavas del pasado.
1: Así es. Quiero hablarle a los jóvenes en este momento. Los jóvenes sufren mucho de lo que acaba de escribir Misael. Todas las personas en general, en algún momento u otro, hemos sentido culpa, pero especialmente los jóvenes, porque es una mentira que el enemigo susurra especialmente al oído de los jóvenes. Y joven que estás escuchando, en el nombre de Jesús te digo, Dios envió a Jesucristo a la tierra para darte el regalo de un nuevo comienzo. No es el propósito de Dios que tú vivas atado a tu pecado del pasado. Jesucristo te da un nuevo comienzo. Solamente tienes que venir a Él en arrepentimiento y fe, aceptar el sacrificio que Él hizo por ti en aquella cruz hace más de 2000 años, y decirle: Señor Jesús, perdóname, me arrepiento. Y recordar que el arrepentimiento es dar una vuelta en U, es no volver a cometer el mismo pecado. Es mostrar, no solamente a través de nuestras palabras, sino a través de nuestros hechos, que en verdad hemos sido reformados y renovados por la sangre de Jesucristo, y vivir una vida completamente diferente y ya no vivir con esa carga de la culpa.
0: Bueno, ¿qué sucede cuando una persona, en lugar de evacuar su situación, de despojarse de la culpa, empieza a aferrarse también a resentimientos y cosas que están ligadas con su pasado?
1: Esta es otra fuerza que también puede dirigir nuestras vidas. Estamos ahora desenmascarando al enemigo, hablando de las fuerzas que pueden dirigir nuestra vida, que supuestamente pueden dar propósito a nuestras vidas, pero que en realidad son mentiras del enemigo. Y una es esta: el resentimiento y el enojo. Hay personas que se aferran a sus heridas del pasado y nunca pueden despojarse de aquel dolor, de las heridas del pasado. Siguen recordando aquel momento o aquella situación en la cual fueron heridos.
0: Incluso no pueden ser eficientes en lo que están haciendo.
1: Así es.
0: Porque están siendo controlados por los resentimientos.
1: Así es.
0: Y esos resentimientos los llevan a maltratar a personas inocentes que no tuvieron que ver con la situación del pasado.
1: Sí, y repiten, como dice Misael, estos mismos patrones por ese resentimiento, ese enojo que tienen dentro, y pueden hasta tildar a otras personas que no tienen nada que ver con su enojo, con su resentimiento del pasado. Pueden clasificarlas bajo esa misma categoría: esta es otra persona que me va a herir, ya no voy a prestarle mi confianza a nadie más. Entonces viven controlados por este resentimiento y este enojo, y este no es el propósito de Dios para nuestras vidas.
0: Entonces, ¿qué consejo pudieses dar a la audiencia? ¿Cómo nosotros podemos lidiar, resolver esta situación de resentimiento? Cuando el resentimiento llega, que no puedes perdonar a la persona que te hirió y que eso te está llevando a ser ineficiente en lo que estás haciendo, ¿qué consejo le puede dar a una persona que está llena de resentimiento?
1: Sí, cuando la fuerza del resentimiento y el enojo es la que está dirigiendo nuestras vidas, es importante que recordemos que no debemos perpetuar el pasado. Los que le han herido en el pasado ya no pueden continuar hiriéndole en el presente, a menos que usted deje o permita que esa memoria siga haciendo crecer ese resentimiento y ese enojo. Y hay una verdad que todos debemos conocer: es que el resentimiento siempre daña. Nos daña a nosotros más, le va a dañar a usted más que a la persona que lo hirió. Porque es peligroso, porque pueden crecer las raíces de amargura. Y dice, según la palabra de Dios, dice que estas raíces de amargura pueden contaminar a otros. Y cuando hablamos de raíces, las raíces, si pensamos en un árbol, el árbol es mucho más grande debajo de la tierra que encima de la tierra. Todos hemos visto las imágenes de un árbol, que quizás en la clase de ciencia lo hemos aprendido. Vemos el árbol por encima de la tierra y las raíces por debajo. Y son mucho más largas, grandes, frondosas, fuertes. Y el otro día estábamos, Misael y yo, haciendo jardinería en el patio, y nos dimos cuenta que la persona que vivió aquí en esta casa anteriormente había hecho un esfuerzo por pavimentar el patio con ladrillos y demás, y también le había compuesto como un portoncito a un área donde había sembrado un árbol de limones. Y cuando de repente nos dimos cuenta que ya ese portón ya no cerraba más, y era porque esa área que había pavimentado con aquellos ladrillos, ya de repente los ladrillos estaban así como en una lomita. Y nosotros dijimos, ¿por qué será que esta puerta no se puede cerrar? Y nosotros tratábamos de cerrar aquella puerta porque ahí está el aire acondicionado y no queríamos tener ese peligro para los niños. Y bueno, queríamos arreglar aquella situación. Empezamos a quitar aquellos ladrillos. Y cuando nos damos cuenta, habían raíces grandes y gordas allí. Y en el patio tenemos un árbol que está lejos de allí. Está en el otro lado del patio. Y hay otro que está del otro lado de la cerca. Y entonces, figurativamente, nos arrascamos la cabeza y dijimos, pero ¿y estas raíces de dónde vienen? Resulta que, atando cabos y usando la lógica un poco para entender dónde venían, esas raíces pertenecen a un árbol que no está ni en nuestra propiedad. Entonces, esto, podemos usar esta analogía, y es bíblico, para advertirle a los que nos escuchan que dejen el resentimiento y el enojo en el nombre de Jesús, déjenlo. Porque entonces está el peligro de que esas raíces de amargura crezcan en su vida y contaminen otras áreas y a otras personas que no tienen nada que ver con esto. Y solamente el Espíritu Santo puede hacer esta obra. Nosotros no podemos decir de la noche a la mañana voy a sacar este resentimiento de mi corazón. No se puede. Hay que orar y pedir la asistencia del Espíritu Santo. Y si lo hacemos, el Señor nos escucha y una buena mañana despertaremos limpios.
0: Como dice la Escritura, mirad bien, no sea que alguno deje de alcanzar la gracia de Dios, que brotando alguna raíz de amargura os estorbe, y por ella muchos también sean contaminados.
1: Así es.
0: Mientras estaba hablando de las raíces, estaba visualizando una persona llena de rencores y resentimiento y de enojo. Que esas personas que generalmente están llenas de enojos, están imaginando aún más ofensas de las que recibieron. Y esas son las raíces que va echando el resentimiento en nuestro propio corazón. Son raíces en que uno es víctima de esos sentimientos mezquinos y no puede nunca experimentar lo que es la verdadera paz y el verdadero gozo. Y una persona así no puede hacer feliz a la persona que está a su lado. Así esto es algo. Contamina a toda aquella persona que entre en contacto con él o con ella. Entonces tenemos que dejar el resentimiento. Como dijera alguien, deje de llorar lágrimas frescas por lamentos viejos que ya no pueden cambiar. Así. Como dice el salmista también, que da una clave para combatir el resentimiento y el enojo. Dice en el Salmo 37, versículo 8, deja la ira y desecha el enojo. Tenemos que proponernos dejar la ira y desechar el enojo. Dice, no te excites en manera alguna a hacer lo malo. O sea, que lo malo que veas no te motive a practicar la maldad que estás viendo. Deja la ira, desecha el enojo, busca la paz. Entonces, el pasado nuestro ya pasó, ya no existe. Esas personas que nos hirieron en el pasado ya no nos pueden herir en el presente. Entonces dejemos eso a un lado, dejemos de recordar ese pasado triste y pongamos, en lugar de resentimiento, culpas, pongamos cosas buenas. En ese lugar, cosas buenas, buenos recuerdos. Visualicemos aquellas buenas personas con las cuales hemos compartido en el pasado, que influyeron en nosotros para ser las personas que hoy somos, porque Dios los usó como instrumentos para que nosotros fuésemos cultivadores de los buenos hábitos, de las buenas características que tienen que ver con el carácter cristiano. Entonces, dejemos el pasado atrás, aprendamos a eliminar esas heridas trayendo buenos recuerdos a nuestra mente.
1: Qué lindo.
0: Y a nuestra experiencia.
1: Y hagámoslo por nuestro propio bien. Esto hasta lo han escudriñado los médicos y es verdad que tener este resentimiento y este enojo por dentro nos afecta, afecta nuestra salud. Y hay una expresión que se usa comúnmente entre nosotros los latinos que cuidado, no te enojes porque te va a hacer daño, el hígado se te va a afectar. Y eso en realidad tiene su respuesta médica porque en verdad afecta al hígado a largo plazo. Entonces vemos que nos afecta espiritualmente, nos afecta físicamente, entonces por su propio bien.
0: Y que vivimos en un mundo convulso, lleno de problemas y dificultades. Nuestros propios pecados se rozan con los pecados de las otras personas.
1: Así es.
0: Y en cada momento, en cada situación, en el hogar, en la iglesia, fuera de la iglesia, en el contexto del trabajo, pueden existir roces. Pueden existir palabras ofensivas y cosas que pudiesen amargarnos la vida y traernos angustia y amargura. Y tenemos que tener una buena defensa contra esas cosas.
1: Así es. Lo único que debemos hacer con relación a algo negativo que pasó en el pasado es aprender de ese pasado y dejar el pasado en el pasado. Porque este no es el propósito de Dios para nuestras vidas.
0: No, y sobre todo tenemos que tener presente que Dios está forjando en nosotros el carácter de su Hijo. Y cuando Dios permite ciertas circunstancias en nuestra vida, no es para dañarnos. Dios incluso usa lo malo, la maldad humana, para revertirla en algo bueno, en algo positivo en nosotros. Entonces deje de ser gobernado por la fuerza de la culpa, por la fuerza del resentimiento, por la fuerza del enojo. Hay otras fuerzas, y dijimos que íbamos a hablar de cinco de ellas, que es la que habla en el libro Una vida con propósito. Entonces, la tercera fuerza que puede conducir nuestra vida, que puede controlar nuestra vida, es el temor. El temor puede haber sido el resultado de una serie de variables. Las personas que son conducidas, que son gobernadas por el temor, lamentablemente a veces pierden grandes oportunidades porque están con mucho miedo y entonces no se arriesgan. Son personas que temen dar un paso, arriesgarse, y prefieren mantenerse en un estado quo, en un estado cómodo, y son personas que nunca pueden descollar en la vida, nunca pueden tener éxito en la vida porque están llenos de temores para todas las cosas. Pero hay que Una de las cosas que quería resaltar es que cuando tenemos el amor de Dios en nuestros corazones, ese amor echa fuera el temor.
1: Así es.
0: Y es lo importante que nosotros amemos a Dios, que nos deleitemos en su amor, en su gracia. Dios nos creó para amarnos. Y el saber que Él nos creó para deleitarse en nosotros y amarnos, eso mismo echa fuera el temor.
1: Qué lindo. Pensando en esto, que el amor de Dios echa fuera el temor, si podemos presentar una analogía para que se entendiese aún mejor, es, por ejemplo, todos fuimos niños en algún momento. ¿Y qué protegidos nos sentíamos por nuestros padres? Y nuestros padres en ese tiempo, obviamente, llenos de defectos, con las luchas de la vida y demás, pero nosotros no veíamos nada de eso. Nosotros simplemente veíamos que nuestros padres eran nuestra roca. Estábamos protegidos por ellos. Si mi papá estaba conmigo cuando yo salía de la tienda y comprábamos una despensa, aunque fuera de noche y estuviera en un parqueo semi vacío, yo no sentía temor ninguno, porque mi papá estaba conmigo. Igual mi mamá. Si ella me caminaba hacia la escuela, que estaba como, no sé, a 4 o 5 cuadras donde vivíamos, allá en Texas, yo me sentía segura. Pero tan pronto el niño se siente desprotegido, que no está el papá ahí o que no está la mamá ahí, enseguida le invade el temor. Entonces ahora vamos a aplicar esto a nuestra vida espiritual. Dios está con nosotros a cada paso del camino. Y solamente porque nuestro ojo físico no le pueda ver, no quiere decir que Él no está ahí. Entonces, de nuevo, lo que estamos haciendo ahora es desenmascarar estas fuerzas que a veces pretenden encontrar el propósito de nuestras vidas o estas fuerzas que pretenden ser la base de nuestro propósito. No debemos tener temor porque Dios está con nosotros donde quiera que nosotros vamos. ¿Qué le dijo Jehová a Josué? Mira que te mando que seas valiente, que no temas ni desmayes, porque Jehová tu Dios estará contigo donde quiera que tú vayas. El temor, una de las cosas que hace, me he dado cuenta en mi vida, los momentos que he sentido temor, es que el temor inmoviliza. Sientes que no te puedes mover de aquella esquina. Porque si te mueves va a suceder algo espantoso. Ese temor es del enemigo. Porque dice la palabra también que Dios no nos ha dado un espíritu de temor, sino de amor y de dominio propio. Cada vez que usted, mi hermano, sienta temor, y enseguida identifíquelo, que ese es el enemigo, ese no es Dios. Y como explicaba Misael, eso es lo que hace el temor. Te amarra las manos para que tú no intentes otras cosas, para que te aventures. Y aventurarse en el sentido de creer en Dios y decir, Dios mío, si tú lo prometiste, allá voy. Aunque aún no vea esa promesa cumplida, confío en ti, Dios mío.
0: Y a veces la situación del temor tiene que ver con situaciones no resueltas en el pasado, con la culpa, también con el resentimiento, también con el enojo, la ira, el no resolver adecuadamente estas cuestiones del alma puede llevarnos al temor. Bueno, ya Dios no está conmigo porque he cometido tantos errores y cargo con tantos problemas, con tanta culpa, que ya Dios me ha desechado. Y lo único que tenemos que hacer es canalizar correctamente esos sentimientos difíciles que existen, van a existir en todo el resto de nuestra existencia, van a existir, y tenemos que ver cómo resolver esos asuntos espirituales, y la palabra de Dios nos instruye cómo hacerlo.
1: Qué lindo.
0: Entonces, otra fuerza, vamos a seguir hablando de las fuerzas, claro. Otra fuerza que vemos que tiene un poder tremendo sobre la mente, el comportamiento y las acciones humanas, es el apego a las cosas materiales. Y ver esas cosas como meta, como una meta esencial en la vida. Adquirir cosas está basado en la idea errónea que mientras más tengamos cosas, más seguros y más felices o más importantes somos. Esta idea es falsa, totalmente falsa, porque las posesiones pudiesen proveer algún momento de gozo, de alegría, pero temporalmente estas cosas con el uso se echan a perder y cambian eventualmente. Nos podemos incluso hasta aburrir de estas cosas y cifrar y centrar nuestra atención en otra cosa. Y cuando obtenga esto que quiero, voy a ser feliz. Pero cuando llegue aquello y estoy un tiempo con aquello, me aburre y ya no me siento igual como me sentía al principio, y ahora cifro mi esperanza en otra cosa. Bueno, así está el hombre cifrando, centrando su confianza en cosas que no lo pueden hacer feliz. Las cosas materiales pueden satisfacer ciertas necesidades en nuestra vida, pero no pueden satisfacer las necesidades propiamente de nuestra alma. Es un mito que si tengo más, seré más importante. Muchas veces la persona dice, no, yo tengo que tener el carro del año, tengo que tener la casa más nueva que el vecino, la casa mejor, en mejores condiciones, con el mejor jardín, y cuando tenga todas estas condiciones me voy a sentir mucho más feliz, pero es un error, es un mito. El valor de las cosas no es proporcional con el valor que nosotros tenemos como seres humanos. Nosotros valemos más que las cosas. Las cosas no valen más que nosotros. Estas cosas que nos rodean, que por la gracia de Dios hemos alcanzado, son cosas temporales, van a dejar de existir, y en ellas no podemos centrar nuestra atención, nuestra meta de existencia, porque estas cosas no nos van a llevar a la verdadera felicidad.
1: Amén.
0: Ahora, ¿cuál es la verdadera felicidad? Tú pudieras hablarnos un poco de esto. ¿En qué tiene que ver que el ser humano pueda sentirse feliz? pueda sentirse realizado. Porque la felicidad no está en las cosas. ¿En qué cosa está entonces la felicidad?
1: Claro, bueno, el apóstol Pablo nos dio la respuesta. Porque con relación a su educación, educado a los pies de Gamaliel, con relación a conocimiento, Pablo era una persona que conocía, una persona inteligente y un ejemplo perfecto de una persona que tenía un propósito equivocado al principio. Pero después dice que todo eso lo tenía por estiércol, por basura, por conocer a Cristo. Entonces, en Cristo, el conocer a Cristo es lo que proporciona verdadera felicidad.
0: O sea, que él mismo fue capaz de adueñarse del criterio que la vida cristiana consiste en atreverse a perderlo todo para ganar a una persona. O sea, poner en riesgo todo el currículo que Pablo tenía de educación y la cantidad de idiomas, lenguajes que él conocía. Era un letrado, era una persona muy capaz, era religioso, era fariseo de fariseo, era un intelectual, era una persona que había cursado en el campo del saber, en muchos campos. Sin embargo, Pablo dice, yo no quiero nada de esto, esto lo tengo como estiércol, lo tengo por basura, soy capaz de perderlo todo por ganar a Cristo. Entonces, el sentido, el propósito de la vida y el deseo de alcanzar la felicidad y la meta de la felicidad, Pablo la encontró únicamente en una persona.
1: En Cristo.
0: Entonces, esa persona tiene que ver directamente con nuestra felicidad. No hay más nada.
1: Amén.
0: Es Cristo.
1: Eso está tan hermoso. Bueno, y el mismo Cristo dijo que la vida del hombre no consiste de la abundancia de los bienes que posee. Esto es una enseñanza que él mismo vino a traer. No consiste en tener más cosas materiales para así nosotros tener más valor. Las personas que piensan así, cuando les faltan las cosas, se deprimen, se decepcionan y hasta llegan a privarse de la existencia. Y bueno, lo hemos visto ahora que la economía está en un desacierto serio por todo lo que ha sucedido en el país y lo que actualmente está sucediendo en el país, y las personas han perdido sus bienes materiales, han fundado toda su confianza en eso, ha bajado la tasa de valores, han perdido sus inversiones, y las personas, cuando ese es el propósito de su vida, esa es su identidad, se deprimen, se decepcionan.
0: Entonces es un mito que la idea de que el dinero me va a hacer más seguro.
1: Así es.
0: ¿Por qué? Muchos ya han perdido su trabajo, su negocio, su cuenta bancaria. Son situaciones incontrolables que llegan, y aquello en lo que habíamos cifrado nuestra confianza, nuestra esperanza, nuestra seguridad, se desborona así. Y uno dice, bueno, ¿y ahora para dónde voy a ir si aquello en lo que centré mi atención se desboronó ante mis ojos?
1: Así, las cosas se destruyen con el uso. Están expuestas a la polilla, al orín, también son susceptibles a los cambios. No podemos enamorarnos de las cosas materiales y cifrar toda nuestra confianza, esperanza, gozo en aquellas cosas, porque son efímeras.
0: O sea, que debemos centrar nuestra atención en aquel que nos da las cosas.
1: Así es.
0: Porque realmente Él es el que nos permite vivir de la manera que estamos viviendo. Y es el único que puede dar sentido y propósito a nuestra vida, a nuestra existencia. Y es el que suple nuestras necesidades. Como decía Pablo, mi Dios pues suplirá todas las cosas que os falta en Cristo Jesús. Él es el que tiene la capacidad de proveer a nuestra necesidad. Y Cristo lo demostró. Y lo demostró, si Dios cuida de las aves, ¿cómo lo va a cuidar de nosotros? ¿Y cómo no nos va a suplir a nosotros si somos más importantes en cuanto a los valores que las aves y el resto de la creación? Bueno, hay otra necesidad que tiene el ser humano, otra fuerza que impulsa y motiva al ser humano, y es la necesidad de sentirse aprobado por otras personas. Esto es una fuerza que domina a las personas. Centran su atención, si agrado a fulano, a mengano o a sutanejo, me va a ir bien. ¿Verdad? Entonces, esto es una clave para el fracaso, es tratar de complacer a personas que están a nuestro alrededor, ser controlados por las opiniones de otros. Yo pienso que es mi garantía, así piensan muchas personas, es mi garantía de que nos va a ir bien y que vamos a encontrar el éxito. Pero existe el peligro de caer en un bache cuando nosotros estamos centrando nuestra atención en lo que piensa otra persona. No nos debe interesar en lo que piensa otra persona. Debe interesarnos en lo que piensa aquel que nos creó con un propósito determinado. Porque allí es que podemos encontrar el verdadero sentido y valor a nuestra vida. La felicidad no está en el dinero, la felicidad no está en la fama, la felicidad incluso no está en el placer, la felicidad no está en la educación, porque muchas veces si centramos nuestra atención, cuando sea doctor me voy a sentir muy feliz, pero llega el doctorado, llega todo en la vida y quieres más y quieres más. Hay una insatisfacción, también hay insatisfacción en las personas que nos rodean. Ahora, Dios nos creó con un propósito y ese propósito tiene que ver con Dios. Nosotros estamos dentro del propósito de Dios. Dios nos creó para amarnos y Él se complace en deleitarse en nosotros. Así que hay al menos 5 beneficios cuando descubres el propósito de tu vida. 5 beneficios que podemos obtener. Cuando tú vives una vida con propósito, le da esto significado a tu vida. Le da sentido a tu vida. Puedes simplificar tu vida. Esto le da enfoque a tu vida. Le da motivación. Y sobre todo, prepara tu vida para la eternidad. Amén. Porque sabemos que esta vida tiene que ver con lo eterno. Amén. Tiene relación con lo eterno. Porque fuimos creados para vivir eternamente. Cuando entendemos el propósito de Dios, tenemos que ir a lo eterno.
1: Qué lindo. Cuando Misael decía esto, visualicé la analogía que se pinta con un pomo de cristal, puede ser, y tenemos fuera de esa vasija piedras grandes, también tenemos piedrecitas más pequeñas y también tenemos arena. Entonces, pregunta el que está presentando esta analogía, ¿no? ¿Puedo hacer caber todas estas cosas aquí adentro de esta vasija? Y entonces la audiencia dice, no, porque son demasiadas cosas. Entonces, él primero mete la arena, después mete las piedras chiquiticas y ya después hace un intento por meter las piedras grandes. Y obviamente las piedras grandes no caben. Pero explica que si metemos las piedras grandes primero, que es el propósito del que hablaba Misael, que es bíblico, metemos eso primero, conocer a Cristo y vivir para Cristo, esas son las piedras grandes. Mete eso primero y ya después mete las piedrecitas chiquititas. Hay necesidad de hacer todas las otras cosas, necesidad de trabajar. Es importante educarnos para poder trabajar y vivir para su reino, también ayudar a su reino. Es importante hacer todas las otras cosas que son como la arenita. Hay que comer, hay que cocinar, hay que ocuparse de los hijos, hay que ocuparse de todo. Pero ya eso viene después de que nosotros nos hemos ocupado de lo más importante.
0: Sí, como dice la palabra, buscar el reino de Dios y su justicia. Primeramente, antes que todas las cosas, y todas las demás cosas vendrán por añadidura.
1: Qué lindo. Y cuando él termina este experimento, este ejemplo, en verdad pudo meter las piedras grandes, después metió las piedras pequeñas y después la arena, y meneó un poco aquella vasija, y todo cupo perfectamente bien. Entonces, esta es un llamado a dejar las distracciones y a priorizar el reino de Dios, el conocer a Jesucristo, el hacer su voluntad, el recordar que estamos aquí de pasada solamente y que tenemos un propósito y que nuestro hogar está en la eternidad, allá en el cielo.
0: O sea que tenemos que poner nuestra atención en aquellas cosas que tienen un valor en la eternidad. No son cosas temporales, son cosas eternas. Entonces tenemos que enfocarnos en aquellas cosas que van a repercutir en nuestra eternidad. El uso más sabio del tiempo es edificar un legado eterno. Nosotros somos temporales, tenemos un tiempo en este escenario tenemos un tiempo. Fuimos puestos en la tierra para no ser recordados. Fuimos puestos en la tierra para prepararnos para la eternidad. Un día estaremos ante Dios, ante el tribunal de Dios, en esa auditoría que el Señor va a hacer, en ese examen final antes de entrar a la eternidad, porque sabemos que unos van para un lugar, otros van para otro, pero ambos lugares tienen esa característica de eterno, de eternidad. La Biblia dice que cada uno de nosotros comparecerá ante el tribunal de Dios, y dichosamente Dios quiere que nosotros pasemos ese examen y conozcamos en la palabra de Dios cuál es su voluntad para con nosotros y nos preparemos para nuestra eternidad.
1: Qué lindo. Entonces vamos a hablar ya del propósito. Ya hablamos de la falacia, ¿no? De aquellas fuerzas en las cuales a veces fundamos nuestra vida, erróneas. Y ahora vamos ya a empezar a hablar del propósito. Y según el propósito de Dios, fuimos hechos para vivir para siempre. No en este cuerpo, pero fuimos hechos para vivir para siempre. El famoso presidente de los Estados Unidos, Abraham Lincoln, dijo en una oportunidad: ciertamente Dios no hubiera creado a un ser como el hombre solo para que viviera un día. No, el hombre fue creado para la inmortalidad.

Aleluya. Tú eres el pan de vida eterna, Jesús. Y queremos de ti, Señor, cada día comer, experimentar tu presencia, Dios.

Sé que estás cansado de luchar y has dicho, no puedo más, Señor. Piensas que al decirlo es porque todo se derrumbó para ti. Pero quiero que sepas que el decir no puedo más, Señor, solo activa algo a tu favor. Que Dios pelee

Jesucristo dijo: por tanto, id y haced discípulos a las naciones, bautizándolos en el nombre del Padre y del Hijo y del Espíritu Santo, enseñándoles que guarden todas las cosas que os he mandado. Y he aquí que yo estoy con vosotros todos los días hasta el fin del mundo. Amén.

0: quieren vivir agradecidos con el Señor. Queremos vivir agradecidos a ti, Señor, y nunca fallar.
1: Con mucho gusto le damos la bienvenida al pastor Abner Aké a nuestra programación Buenos Días, Jesús. Buenos días, Abner. Saludos en el nombre de Jesucristo. Estás al aire. Si gustas saludar a la audiencia.
2: Buenos días, hermana Miki. Buenos días a toda la audiencia nuevamente. Muy bien, muy agradecido con Dios. Agradezco su invitación a este espacio, deseando que el testimonio, ¿verdad?, bendiga a muchas almas.
1: Pregunto, Abner, ¿tú viniste pequeñito o naciste en la iglesia?
2: Sí, tuve la bendición y la dicha de nacer dentro de la iglesia. Mis padres ya eran pastores cuando yo nací. Yo nací en la ciudad de Durango en el año 87.
1: ¿Cuántos son ustedes? ¿Cuántos hermanos?
2: Hermanos de familia somos 6. Mi papá es Gilberto Aké, mi mamá ya es finada y se llamaba Florentina No.
1: ¿Cómo fue tu niñez en la iglesia? ¿La disfrutaste?
2: Sí, claro, mira, mi niñez fue muy apegada a las actividades de la iglesia, ¿sabes? Mi papá, mi mamá siempre fueron muy activos en la obra misionera, en la construcción. De hecho, bueno, yo nací en Durango, pero crecí realmente en Ciudad Madero. Esa es una obra que mi papá tuvo la dicha de poder construir con toda mi familia. Entonces ellos trabajaban para levantar el campamento, para levantar el templo, la iglesia, y aunado a eso, actividades evangelísticas, actividades de ayuda al necesitado, las programaciones de los fines de semana. Entonces yo crecí en ese ambiente y la verdad me gustaba mucho.
1: ¿Te gustaba?
2: Sí, me gustaba mucho todo lo que hacíamos en aquel entonces. Me llamaba mucho la atención, lo disfrutaba mucho. Me acuerdo cuando mi papá iba a repartir, íbamos a repartir tortas, a unos lonches y aguas frescas a un hospital, a la afuera de un hospital, y eso era lo que más me llamaba mucho la atención y me gustaba mucho. Tuve la oportunidad de estudiar, ¿verdad?, en Tampico, porque ahí estuvimos alrededor de 17 años. De 17 años en Tampico. Uh-huh. Ahí tuve la oportunidad de estudiar, de hacer mi carrera también ahí. Uh-huh. Y ahí es donde yo empiezo también una vida personal de relación con Dios. Ahí bendición. Mismo, ¿verdad? Amén.
1: Ok, entonces, ¿qué edad tenías tú cuando ya tomaste, las cosas de Dios personalmente? Ya no compañero de tus padres, o bueno, ponle que sí siguieron juntos, pero ya cuando tú hiciste un compromiso personal, ¿qué edad tenías cuando te bautizaste?
2: Yo me bautizo a los 14 años. Uh-huh. A los 14 años tomo la decisión de bautizarme, ayudado por mi papá, ¿verdad? Siempre los consejos de un padre para que nosotros tomemos las mejores decisiones. Entonces, me bautizo ahí en Ciudad Madero a los 14 años. Uh-huh. Y en esa misma edad recibo en Citón. Uh-huh. Fue en Citón que fuimos a una reunión, no fue muy lejos de mi bautismo.
1: Sí.
2: Fuimos a Citón y ahí tuve la bendición de recibir.
1: Gloria a Dios. ¿Te acuerdas de tu mensaje?
2: Mi mensaje dice así, fue interpretado por el obispo Vicente Díaz y dice: has sido escogido desde el vientre de tu madre. Yo soy Jesús, tu Salvador, quien te está llamando a mi viña. No te detengas, avanza, que los valientes son los únicos que entrarán al reino de los cielos. Conóceme a mí, el creador del cielo y de la tierra.
1: Gloria. Amén. A Dios. Qué lindo mensaje, Abner. Mira, Dios te llamó desde el vientre de tu madre. Hablando sí. De tu madre, ¿qué edad tenías tú cuando tu madre falleció?
2: Yo estaba alrededor de los 26 años. Uh-huh. 26, 27 años. Ella fallece en la ciudad de Zapopan, en Jalisco, en Guadalajara.
1: Okay.
2: Y esa es la edad que yo tenía. Ella contaba con 63 años de edad cuando partió.
1: Sí, me recuerdo de ella. No sé, la tengo así como cuando apenas iniciaba su carrera cristiana. Tengo bien clara que vinieron varios matrimonios, ellos entre esos matrimonios. ¡Qué bendición! Una sierva de Dios que sirvió con integridad en los caminos, y gloria al Señor, porque aunque es doloroso, es la fe que nos mantiene con la esperanza que un día la vamos a ver. Tú como hijo, tú, ¿quién es más grande? ¿Eres tú el más chico o hay más pequeños que tú todavía?
2: No, yo soy el más pequeño, el más chico. Arriba de mí están todos los demás.
1: Oh, gracias a Dios. Entonces tú eres el niño y ya tenías 26 años. Bendito Dios, claro sí. Que se siente siempre, pero por lo menos no estaban chiquitos. Gracias sí, claro. A Dios por esa victoria. Entonces, ya tú sigues, cuando tu madre fallece, ¿tú ya estás casado o estás soltero?
2: Ya estaba yo casado. Ya estábamos casados, ya tenía mis niños. Ella tuvo la oportunidad de conocer a mi niño más chiquito todavía. De un año y cachito aproximadamente.
1: Sí.
2: Ya estaba yo casado, ya vivíamos aquí en Estados Unidos. Ya teníamos una vida hecha, gracias a Dios.
1: Gloria a Dios. Okay, entonces, ¿cómo conoces a tu esposa?
2: A mi esposa yo la conocí en un retiro juvenil en Citón. Las reuniones en Monterrey, que es Citón, pertenece a la ciudad de Monterrey, eran muy frecuentes. Entonces, toda la zona norte de México, nos congregábamos ahí en Citón, ¿verdad?, para las reuniones.
1: Sí.
2: Ella pertenecía a la localidad de Nuevo Laredo, porque aquí en Laredo, Texas, no había congregación. Okay. Entonces ahí pertenecían y viajábamos para allá. Entonces ahí es donde yo la conozco a ella, en esos retiros juveniles.
1: Okay. Y bueno, pues gloria al Señor. ¿Cómo se llama tu esposa?
2: Elizabeth.
1: ¿Elizabeth qué?
2: Sí, es mejor conocida como Elisa. Muchos hermanos la conocen como Elisa. Ella, bueno, su nombre completo es Aurora Elizabeth Gallegos.
1: Gallegos, ¿verdad?
2: Sí, antes. Ahora ya de casada o Elizabeth, ¿a qué?
1: Claro que sí, pues qué bendición. ¿Cuántos niños tienen?
2: Tenemos tres niños, bueno, es dos niñas hermosas y un niño precioso.
1: Un sí. Gloria a Dios. ¿Qué edad tiene el más pequeño?
2: El más pequeño ya tiene 8 años, luego sigue la de en medio que tiene 9, y luego la mayor ya tiene 12.
1: Ah, mira, ya es tan grandecito. Pues gloria al Señor. Entonces, Abner, hablando de tu vida cristiana, ya que conocemos un poquito tu familia, tu historia, ¿cuándo tú tienes, o este es tu primer pastorado, o cómo comienza a ser tu vida? ¿Qué día diste? O sea, cuando te iniciaste como misionero, ¿tomaste un pastorado, seguiste, o cómo fue? Cuéntanos.
2: Yo cuando tenía aproximadamente 18 años, firmo como misionero en Puebla, en México. Todavía no era yo casado. Ya conocía lo que es ahora mi esposa, ¿verdad? Pero todavía yo no era casado. Yo me comprometo con el Señor en servirle, en trabajar para su obra, y así quedó. Yo no sabía realmente qué es lo que me esperaba, yo no buscaba un pastorado en aquel entonces. Entonces ya después de casarnos, mi esposa tenía un llamado muy, muy fuerte para un pastorado. Hablando un poquito de ella a los 13 años entrega su vida al Señor. Ella viviendo en Laredo y cruzaba Nuevo Laredo a la iglesia. Entonces, en una conferencia en Miami, ella escucha del obispo David López en una predicación, en un mensaje de él, que se tituló Pastor, ¿dónde estás, pastor? Entonces, ella sintió desde esa ocasión un gran llamado de parte de Dios para el pastorado.
1: Le hablaban a ella.
2: Sí, y ella empezó aquí en Laredo con su familia, ¿verdad? Uh-huh. Con su mamá, mi suegra, la hermana Eva Gallegos, uh-huh, y su hermano Ezequiel Gallegos. Ellos empiezan la obra aquí en Laredo, en casa de mi suegra. Uh-huh. Empiezan a congregarse, ¿verdad? Empiezan a hacer los servicios regulares y ahí empieza el sueño. Yo todavía no era parte de ese sueño, ¿verdad? Todavía no estábamos casados.
1: Sí, tú andabas por otro lado.
2: Yo andaba por otros rumbos. Cuando nos casamos, el obispo Vicente ya nos acomodó como los pastores de aquí. Empezamos en la casa de mi suegra, bueno, ahí cuando yo emigro, ¿verdad? Aquí a los Estados Unidos en el 2000.
1: Sí.
2: A 10 aproximadamente. Empezamos a vivir en casa de mi suegra y ahí hacíamos los servicios. Y se juntaba pues poquita gente, ¿verdad? La familia. Uh-huh. Y de allí el sueño empezó a crecer. Unimos fuerzas, por decirlo así, unimos los ideales, unimos nuestra ganas de servir a Dios.
1: Sí.
2: Y de allí, después de con mi suegra, nosotros ya éramos los pastores oficiales de esta misión, ¿verdad? De Laredo. Entonces compramos una casita para nosotros podernos congregar y ahí nos congregábamos en la sala.
1: ¿Es esa casita donde yo les visité?
2: Ahí fue, exactamente. Okay. Sí. Ahí fue en esa casita. Uh-huh. Y ahí nos congregamos por 10 años, ¿verdad? Teníamos la idea de hacer los servicios a un lado, atrás, construir arriba. De hecho, sí construimos a un lado ahí en la casita, pero por permisos de la ciudad no nos permitió continuar. Uh-huh. Y tuvimos que quitar lo que habíamos hecho.
1: Oh.
2: Y así es como comienza, y en el 2015, en el tiempo del ayudamiento.
1: ¿Cómo?
2: Es en el año 2015, en el tiempo del ayudamiento.
1: Ah, ok.
2: Fue que se empezaron a bautizar almas aquí también.
1: Gloria a Dios.
2: Ahí es cuando empezamos a tener la cosecha, en el 2016. Uh-huh. Ahí en la casita hubo cultos de espera, vino el obispo Vicente y 5 recibieron por la gracia de Dios.
1: Gloria a Dios.
2: Entonces la obra estaba tomando fuerza, ¿verdad? Estaba tomando, dando frutos y siempre con el ideal de algo más grande, con la mentalidad en crecer, ¿verdad? Orando y pidiendo a Dios. Y ahí es como así es más o menos como inicia. Así es.
1: Mira, vamos a volver un poquito para atrás, vamos a seguir con esto, pero dime, porque dijiste, tu esposa se congregaba en Nuevo Laredo. ¿Quiénes eran los pastores de Nuevo Laredo?
2: En aquel entonces estaba la hermana Roseli Sna y el hermano Eddie Pereira.
1: Ah.
2: Ellos eran los pastores
1: Ya. Entonces, sí. ¿Tú sabes con quién, o sea, con ellos conocieron el evangelio o cómo llegó esta familia Gallegos a conocer el evangelio?
2: Ah, la historia es muy bonita. La abuelita de mi esposa, la mamá de mi suegra, la hermana Eva, ellos eran pentecostales.
1: Ajá.
2: Ellos asistían a una iglesia, el hermano Sixto, lo que es el abuelito de mi esposa.
1: Uh-huh.
2: Entonces, su abuelita un día soñó que ella debía congregarse en una iglesia que se vistieran de blanco. Ese fue el sueño que ella tuvo.
1: Dios mío.
2: Entonces, ella un sábado, pasando por la calle Reinaldo Garza, que es donde se ubica la iglesia en Nuevo Laredo,
1: uh-huh,
2: ella, y en ese entonces la iglesia no tenían templo, uh-huh, y hacían los servicios en el garage, allá afuerita. Okay. Entonces, al aire libre, ¿verdad? Entonces, ella pasando por ahí, ella observó esa iglesia que estaban cantando.
1: Uh-huh.
2: Y si no me equivoco, estaban cantando el himno número 13, el de grande gozo.
1: Okay.
2: Entonces, ella voltea y mira, y ella se acuerda de su sueño, que ella tiene que reunirse allí.
1: Uh-huh.
2: Y entonces, es que ella empieza a congregarse en esa iglesia.
1: Okay.
2: Empieza a congregarse. Ella personalmente, luego vino su esposo a congregarse también allí. Después de eso...
1: ¿Y quiénes estaban allí en ese momento?
2: Roselis.
1: Ah, eran ellos. Okay.
2: Sí, eran ellos mismos. Uh-huh. Después, ¿cómo llega el evangelio a mi suegra? De una manera también muy, muy, muy especial, porque la pastora, que era Roselis, pues empieza a visitar a la familia de la hermana Aurora, que es la abuelita.
1: Uh-huh.
2: Y es ahí como llega a la casa de mi suegra. y mi suegra acepta los estudios bíblicos, acepta el evangelio, le empiezan a hablar del sábado, por lo que tengo entendido, le empiezan a hablar del sábado, uh-huh. y le empiezan a explicar la palabra de Dios, le abren las escrituras, y ella entonces empieza a asistir a la iglesia. Amén. Así es como ellos conocen de esta iglesia y conocen del evangelio.
1: Gloria a Dios, qué bonito y qué lindo. Qué bueno es cuando Dios da ese testimonio, porque no había pierdes. Y bueno, pues ya al haber escuchado esto, la manera cómo conocieron, quiénes fueron los instrumentos, pues ahora sí, vamos a seguir con ustedes, que ya llegas, estás allí en Laredo, te ponen como pastor. ¿Quiénes fueron los 5 que se bautizaron?
2: En aquel entonces fue la hermana Aurora Hernández, que es la hermana de mi suegra.
1: Okay.
2: Su hija, ahorita es miembro de Brigada de Luz, Alicia Hernández. Uh-huh. Julio Hernández.
1: Permíteme un segundo. ¿Esta hermana Aurora que se bautizó es la que falleció?
2: Es la que falleció.
1: Okay. Sigamos entonces.
2: Sí, así nada. La hermana Aurora en aquel entonces, su hija Alicia Hernández, Julio Hernández, Berenice Hernández y un muchacho, bueno, ellos eran aquí de Laredo, uh-huh. que se bautizaron, y un muchacho más que venía de Brownsville que se llama Miguel Rodríguez.
1: ¿Miguel Rodríguez?
2: Sí, no es el apóstol, ¿verdad?
1: No. ¿No? Sí. ¿No tiene Marquitos un hijo que se llama...?
2: El hijo de Marquitos.
1: ¿Verdad? Yo más o menos conozco esa familia. Ah, mira, se bautizan entonces ellos. Sí. Y bueno, ahora los que el hermano Sixto nunca se había bautizado entonces.
2: Así, anteriormente ya había entrado a la iglesia. De hecho, él siempre había visitado la iglesia. Uh-huh. Frecuentemente allá en Nuevo Laredo, y ahora es que decide retomar sus votos.
1: Sí, gloria al Señor. Mira, nunca es tarde, nos gozamos escuchándolo cantar, con qué ánimo, cantando, claro. Estuvimos ahí disfrutando. Digo, mira, un ancianito, pero eso no lo frena para adorar a Dios. Fue una experiencia muy linda. Entonces, Amner, ahora sí, síguenos platicando, porque como... Bueno, nos dice, se bautizaron. ¿Quiénes fueron los que se bautizaron un poquito antes de este evento que tuvieron?
2: Nuestro hermano Julio y nuestra hermana Bere, ellos se habían apartado. Fueron uh-huh. los primeros que se bautizaron en el 2015. Entonces uh-huh. ahora nuevamente Dios les hizo el llamado, fue un llamado muy bonito, muy especial, un llamado directo de parte de Dios.
1: Gloria.
2: Ellos se bautizaron nuevamente, uh-huh. Se bautizó el hermano Sixto uh-huh. nuevamente, ¿verdad? Gracias a Dios. No, los que recibieron la parte de ellos fue Ruth Hernández y Josué Hernández, hijos de la hermana final Aurora Hernández.
1: Sí.
2: Ellos, pero ellas ya tenían un par de años de miembros.
1: Sí, de perseverar.
2: Un par de años de miembros. Sí, perseveraron y ahora Dios que los bendijo. Ellos fueron los que se bautizaron antes de este movimiento.
1: Okay, perfecto. Y fueron los que entraron al culto de espera con los demás. ¡Qué bendición!
2: Sí.
1: Y dinos, Amner, entonces, ¿cómo surgió este evento? ¿De dónde salió? ¿De quién fue la idea? ¿Cómo se organizó?
2: Bueno, desde el año pasado... Como le había comentado, nosotros desde que entramos a la casita queríamos algo más grande, ¿verdad? Uh-huh. Sobre todo teníamos el deseo de algo más público, que se diera a notar, poder predicar libremente, ¿verdad? Porque en una casita no es muy cómodo traer gente, aparte la gente no es muy fácil el acceso a...
1: Sí.
2: Bueno, entonces siempre teníamos la idea de algo más grande, de algo más público. Uh-huh. El año pasado... fue que empezamos con un proyecto, el cual llamamos Proyecto Jireh. Uh-huh. Porque éramos muy poquitos, pero la ambición era muy grande. Entonces dijimos, quien nos va a proveer es Dios. Uh-huh. Entonces empezamos con un proyecto de rentar un local público, ¿verdad? Uh-huh. De hacernos de algo. No sabíamos qué era exactamente, pero queríamos algo más. Entonces empezamos a... presentamos el proyecto a la congregación, a nuestras visitas, porque para eso ya teníamos varias visitas que estaban congregándose con nosotros.
1: Gloria.
2: Le hablamos a muchas amistades que no se congregan, ¿verdad? Todavía. Uh-huh. Y hicimos promesas de fe para un año. recaudábamos cada fin de semana las ofrendas consagradas para este proyecto, Proyecto Jireh.
1: Gloria.
2: Hicimos varios movimientos para recaudar fondos y así por un año estuvimos trabajando. No sabíamos qué es lo que íbamos a agarrar, uh-huh. pero sí lo que necesitábamos es que necesitábamos trabajar y que Dios nos iba a dar algo. Estábamos buscando, ¿verdad?, un lugar para concretar el proyecto. Y en eso nos hacen llegar una publicación de Facebook de un local que se estaba rentando. Uh-huh. Y pues lo fuimos a ver. Uh-huh. No teníamos en mente todo el evento este fin de semana que pasó. La verdad no fue algo que planeamos, pero yo estoy seguro que Dios sí lo tenía planeado.
1: Claro.
2: Que Dios sí lo tenía planeado, porque es algo que no juntamos. En marzo, al parecer, tuvimos una reunión de pastores en Houston. Y el hermano Isaac nos dijo que nos visitaría para esa fecha en junio.
1: Sí.
2: Y nosotros pensando que íbamos a poner ahí en la casita una carpa en el patio trasero para podernos congregar. Uh-huh. Dije, porque somos varios, no vamos a caber en la salita. Entonces, pero nosotros seguíamos buscando un local también, ¿verdad? O sea, eran cosas independientes.
1: Claro, sí.
2: Tal caso que lo encontramos, hablamos con la dueña del local. Fue algo súper rápido, se nos facilitó la economía que teníamos. Era justo lo que estábamos necesitando. Todo fue de cuenta que cuadró perfectamente. Nos hicimos del local y empezamos a... De hecho, el local nos lo entregaron el primero de junio. El primero de junio de, okay. pues de este mes prácticamente.
1: Sí, sí.
2: Y empezamos con las adecuaciones del lugar. El lugar que estaba abandonado y tenía pues muchas cosas que modificarle, muchas cosas que ajustarle. Y ahí estuvimos trabajando con los hermanos. La verdad, este es un equipo de trabajo. No, solo yo no, era imposible lograrse.
1: Claro.
2: El equipo de trabajo fue mi esposa, la hermana Alicia, fue Josué Hernández, Ruth Hernández, mis tres niños también estuvieron apoyando allí.
1: ¿Cómo se llaman
2: suegra,
1: tus niños?
2: Valeria, la mayor, la mediana Kendra y el más chiquito Diego.
1: Ok, ellos también
2: estuvieron
1: trabajando.
2: Sí, fueron parte de mi suegra también nos estuvo apoyando, la hermana Berenice que se bautizó ella, y, pues, de hecho el primero de junio cuando nosotros estábamos trabajando ahí, uh-huh. ella no era miembro.
1: Sí.
2: No era miembro, pero ahí nos estuvo ayudando. Ese fue el equipo de trabajo que estuvimos. Ever, de ahí de Forward, que ahora está acá en Laredo, él también nos estuvo ayudando en la adecuación de este lugar. Éramos nada más nosotros, pero por la bendición de Dios, eso quedó tan lindo, tan hermoso cuando entramos a ese lugar después de que todo quedara listo.
1: Sí.
2: Nos sorprendimos nuevamente nosotros con lo que Dios estaba haciendo. Con tan poquita gente, ¿verdad?
1: Gloria a Dios.
2: Con tan poquita gente, pero con un gran corazón. Todos estos hermanos tienen un amor por la obra de Dios tan grande, la mera verdad. Entonces, fue así que entramos a ese lugar y dijimos, bueno, viene el evento y esto está más que magnífico, ¿verdad? Uh-huh. Yo visité El Paso, Texas a finales de mayo.
1: Oh.
2: No, finales de abril.
1: Sí.
2: Finales de abril, y el obispo Vicente dijo que si queríamos cultos de espera, que si teníamos esperantes, él podía, ¿verdad?, uh-huh. Hacerlos en este lugar, y yo dije, pues hay dos muchachos, no son esperantes, la verdad, no son esperantes, uh-huh. pero les podemos hablar y motivarlos a ver si gustan la bendición de Dios, ¿verdad?, y hacerles saber esta, siempre se los hacemos saber, pero ahora con más hincapié, ¿verdad?,
1: claro.
2: con más deseos, y los muchachos aceptaron que sí. Entonces, ya allí se empieza a juntar las cosas. Tenemos entonces en mente la visita del hermano Isaac y un equipo que él traía. Ever nos hizo el favor, y fue de grande bendición, motivar a muchos jóvenes de Fort Worth, Dallas, Austin,
1: uh-huh.
2: que vinieran al evento, y por la gracia de Dios los tuvimos con nosotros, bastantes jóvenes. Se juntaron los cultos de espera y la inauguración del lugar. Todo eso... es algo que pareciera ser que no es cierto, pero esto es tan real que todo se coordinó a la vez. Y yo estoy seguro que fue Dios quien estuvo coordinando todo eso, moviendo los hilos para que eso diera como sucedió este fin de semana.
1: Gloria a Dios. Pues la verdad que sí, y yo sí pienso que Ever tuvo mucho que ver, porque de repente oí que se van y precisamente la hermanita de Ever me dijo, entonces digo, ¿cómo que se van? ¿Por qué se van? ¿No? ¿Qué va a haber? Vamos para allá, para Laredo. Digo, ¿y por qué van a Laredo? Ya me dice, bueno, no se me hizo tan raro porque dije, bueno, está su hermano allá, de seguro van a pasar con su hermano el sábado. Pero no, me dice, va también Lisa, va, ¿qué? Ah, espérate, entonces ya comienzo a preguntar y ya me dicen, no, que para allá vamos porque va a llegar el obispo, va, hay evento por allá y pues cuánta bendición. Entonces, sí. Abner, el propósito era rentar, ¿por qué tiempo ese lugar?
2: Lo tenemos ya, por la gracia de Dios, un año.
1: Ajá.
2: Un año rentado y de ahí para adelante, ¿verdad? En el nombre del Señor.
1: En el nombre del Señor. Y bueno, que sí. Sea el Dios del universo el que les asista. Amén. Porque no es fácil, ¿verdad?
2: Sí, claro. Lo más bonito de esto es de que, bueno, algo tan precioso es de que la inauguración,
1: ajá,
2: el viernes y el sábado culto de espera, y recibieron 4 personas.
1: Aleluya. Precisamente sí. Yo decía eso hace unos días, que como Dios selló esa bendición, o sea, dio su aprobación levantando a 4 hermanos. 4, no sí. Uno. 4 recibieron. 4. Y que el
2: gloria
1: nombre de Dios sea glorificado, porque
2: amén.
1: De verdad, me imagino que qué esfuerzo, porque tú lo cuentas así como que todo es facilito. Pero yo sé que no es facilito, son...
2: Sí, es un gran esfuerzo.
1: Sí, es mucho sacrificio porque sus niños están chiquitos y bueno, gracias a Dios que se está realizando esta obra. ¿Y cómo hacen ustedes? ¿Salen a predicar? ¿Cómo han encontrado las almas que oí?
2: Las almas hasta ahorita son... familia y amistades.
1: Ah, bueno, como
2: familia
1: decía.
2: Familia y amistades.
1: Sí. Bueno, familia y amistades, pero para hacer esas amistades tuvieron que encontrarlas, ¿verdad?
2: Claro, siempre llevamos el deseo de hablarle a las gentes de Jesús, a los quien conozcamos, les platicamos el proyecto, les platicamos el deseo,
1: uh-huh,
2: y se van sumando a este proyecto.
1: Al sentir.
2: A este proyecto. Personas que ni siquiera... Cuando estábamos en el año pasado, que estábamos haciendo eventos, personas que ni siquiera conocíamos,
1: uh-huh,
2: y que se enteraban del evento aquí en la...

0: que había de hacer una programación con sanidad divina. ¿Han realizado esas sanidades?
1: Sí, claro que sí. Aunque era una casa, siempre mantuvimos en la medida de lo posible todas nuestras actividades.
0: Amén.
1: Todas nuestras actividades se mantuvieron, se lograron realizar. De hecho, hay un testimonio, que a lo mejor no muchos lo conocen. Amén. Un compañero de trabajo tenía cáncer.
0: Ajá.
1: Y llegó allí para que un sábado en la tarde, para que oráramos por él. Hicimos la oración, ¿verdad? Hicimos la oración, le hicimos la sanidad divina, lo ungimos. Uh-huh. Estaba mi esposa, mi suegra y yo.
0: Uh-huh.
1: Y después de un tiempo ya el muchacho dejó de venir, se perdió y dejó de ir al trabajo también. Ya perdí el contacto con él y después de unos días regresó a la casa.
0: Uh-huh.
1: Para darme el testimonio que ya no tenía cáncer después de eso.
0: Ah.
1: Digo, gloria a Dios, porque él tiene en concepto eso, algo muy, muy especial, de haber alcanzado la sanidad divina.
0: Gloria al Señor. Entonces tienen ese lindo testimonio, ya si él no sigue.
1: Amén.
0: Llegando, pero siempre, si tiene su contacto, mandarle cositas que
1: sí.
0: Le alienten. Nunca sabemos.
1: Amén.
0: La obra maravillosa. Bueno,
1: claro,
0: hay una
1: que
0: sí, aquí preguntan si de qué país es Ever. Bueno, déjame contestar esta pregunta. Ever es un jovencito de la congregación de Fort Worth, que por estar trabajando para
1: sí,
0: el
1: por
0: país.
1: Su trabajo.
0: Sí, él está por trabajo, está allá en la frontera. Entonces,
1: amén.
0: Él es hijo, nosotros les decimos los 12. Él es hijo de los 12, o sea, es un integrante de los 12. Su padre, Ever Cerón y Esmeralda Cerón son sus padres y ellos son 12 hermanos, por eso les decimos los 12. Entonces son niños muy usados desde chiquito, porque estos tremendos niñitos que tenemos aquí, esos cuando se trata de evangelizar son los primeros que están en la fila. Gloria al Señor. Y bueno,
1: gloria,
0: son
1: Dios.
0: Varias jovencitas y niños que están creciendo, pero ya con ejerciendo la fe, la predicación, esos no tienen pena a nada. Y gloria a Dios que tienen ustedes la bendición de tener a Ever allá con ustedes, a ver por cuánto tiempo, porque no queremos que se nos vaya.
1: Ese es un duelo entre Laredo y Forward.
0: ¿Verdad? Bueno, que se haga la voluntad de Dios, porque no quisiéramos que nadie se nos vaya, pero siempre se nos están yendo.
1: ¿Verdad?
0: Sí, Kane y Misael se nos fueron a California, pero gracias a
1: ¿verdad?
0: Dios, como pastores. Macho y Stacy también se fueron para allá, para New Jersey, como pastores y así. Pero gloria al Señor, porque la obra sigue avanzando.
1: ¿Cuánto
0: más se tendrán que ir? No quisiéramos, pero si hay que hacerlo, hay que hacerlo.
1: Amén.
0: Entonces, Abner, esa experiencia bonita de sanidad divina, ¿tienes alguna otra experiencia en tu carrera cristiana que hayas sido testigo o que vistes una sanidad o la hizo alguien de tus seres queridos o tú mismo y han visto los beneficios?
1: Pues esa es la que yo le comenté del cáncer. Que sanó este muchacho, es algo muy, muy, muy grande. De allí hemos tenido oraciones por personas que piden que van a tramitar algo, que necesitan la asistencia de Dios.
0: Uh-huh.
1: En diferentes partes, y bueno, Dios les ha concedido esa bendición. Por ejemplo, a una muchacha que necesitaba cruzar el checkpoint aquí en los Estados Unidos, hicimos la oración y le fue de mucha ayuda, de mucha bendición, ¿verdad? Y ella vio la mano de Dios moviéndose en su vida de una manera especial. También tuvimos en oraciones a precisamente la hija, esta muchachita se llama, esta joven se llama Xochitl.
0: Uh-huh.
1: Su hija se llama Daphne.
0: Uh-huh.
1: Y la tuvimos en oraciones también porque ella nació con algunos problemitas de salud.
0: Sí.
1: Y a la fecha fue de mucha bendición porque la niña se encuentra muy bien. Y bueno, de hecho también quiero comentar un testimonio especial de Alicia Licona, nuestra hermana de aquí de Laredo.
0: Uh-huh.
1: Ella no podía tener babies.
0: Okay.
1: Había ese problema en su matrimonio.
0: Uh-huh.
1: Y lo sometimos en oración y ayuno.

0: pidiéndole por esa bendición. Era una bendición que no solo ellos anhelaban, sino toda la congregación, todos nosotros deseábamos que ellos tuvieran esa bendición.
1: Claro.
0: Y Dios les concedió el año pasado, bueno, ya va a cumplir un año su bebé.
1: Mira eso, ¿y cuántos años de matrimonio y sin tener bebé?
0: Ellos creo que llevaban ya como 10 años también aproximadamente, no estoy muy seguro, pero ya tenían años esperando bebé, y y después que ella se bautiza, uh-huh, y viene a los pies del Señor con esa petición, sí, ¿verdad? Con esa petición, y tuvieron que pasar algunos años, y después ya Dios le concedió el poder quedar embarazada, uh-huh, y tener a su bebé. Sí, estuvimos orando mucho, y consideramos de cierta manera que fue la mano de Dios en su vida quien le ayudó y le puso los medios para que ella pudiera alcanzar esa bendición.
1: Gloria a Dios, ya me imagino la felicidad que siente, la satisfacción, y bueno, que la niña o el niño crezca para gloria de Dios en su temor, sí, sabiendo que es un milagro de Dios.
0: Sí, vida. Sí, se llama Alan el niño, se llama Alan, ajá, y está precioso, está grande, está saludable. Gloria. Es una grande bendición para el matrimonio.
1: Bueno, pues gloria a Dios, cuántas bendiciones, Abner, y de seguro que si seguimos buscando, vamos a seguir encontrando.
0: Sí, pero y todas en mi memoria no las traigo, pero de que hay mucho que Dios nos ha dado.
1: Claro que sí, yo comprendo, y de verdad que me alegra, me da mucho gusto ver que la obra de Dios siga adelante. Yo sé que no es fácil. Amén. Porque pues yo, mi carrera cristiana siempre fue de aquí para allá como campañista, viví sí, muchas experiencias, y sé lo que es estar en comenzar una misión, una obra, no es fácil. Se dice fácil, pero hay muchos sacrificios. Pero uno de los testimonios preciosos que yo siempre admiro y digo, la gracia y la misericordia de Dios nunca nos desamparan, porque a veces, yo me acuerdo una vez cuando nosotros llegamos a la ciudad de Boston con dos bebés y un calor horrible, no sabíamos qué íbamos a hacer, no conocíamos a nadie, nada más nos fuimos porque Dios así lo quiso, pero no teníamos una amistad, no teníamos, bueno, no había como hoy en día que te metes a Google y ahí ves la ciudad y agarras una cantidad de información para saber dónde te estás metiendo. Bueno, nosotros nos fuimos así a ciegas por la fe en Jesucristo, pero de verdad que nosotros vimos la mano de Dios, y yo sé que como nosotros, ustedes también la han visto, porque el tener la familia ahí es una gran bendición y un gran adelanto, pero no pueden depender siempre de la familia.
0: Exacto.
1: Tienen que hacer su propia vida, tienen sus niñitos, y hay que luchar, y esos niños tienen que comer, ellos no entienden que no hay o que esto no se sí, puede. Los niños piden porque ven a otros niños que tienen y ellos también quieren. Entonces no ha sido fácil, pero allí están levantando la bandera de la fe.
0: Sí, sí, ha habido mucho en ocasiones estos obstáculos y barreras y cosas así, ¿verdad? Uh-huh. Pero yo debo de decir, y no quiero dejar de decirlo, que Dios ha provisto todo. Como dice la alabanza, nos deja solo luchar, más cuando nos ve que estamos cediendo, socorro nos viene a prestar. Y esto ha sido una realidad, porque sí, ha habido momentos muy difíciles, muy duros, pero de ahí el Señor nos ha levantado.
1: Gloria a Dios.
0: Nos ha dado de su bendición, nos ha guiado, porque solo no podríamos. Pero sí, Dios ha estado con nosotros, y hoy más que nunca lo podemos ver, porque lo que está sucediendo es el esfuerzo de mucho tiempo, y mucho tiempo de esperanza, muchos sueños, y hoy Dios pues nos ha bendecido de esta manera tan especial.
1: Bueno, Abner, pues glorificamos a Dios por ustedes. Una cosa que quería preguntarte antes, que ya se me había olvidado, del niño que recibió, creo que fue, no sé si fue el último que recibió, pero bueno, el niñito o el jovencito que recibió, que según oí, muy calladito, no hablaba, pero Dios abrió la boca de otros para testificar por él.
0: Dinos, claro, sí.
1: Dinos un poquito de esto.
0: Él es un jovencito, se llama Josué Hernández, tiene 14 años, un jovencito muy, muy humilde, muy cooperativo, se une a nuestras actividades de una manera preciosa. Cuando hablamos de los cultos de espera, él nunca había participado de los cultos de espera, entonces se quedó así, pero sí sabe lo que es ser ungido.
1: Claro.
0: Entonces se quedó así porque él es muy un poquito penoso. y cuando le íbamos a entrar, es que tengo como pena, ¿verdad? ¿Qué va a pasar? ¿Qué voy a hacer? Dije, mira, tú solo glorifica el nombre de Dios, gózate, disfrútalo, porque Dios es el que te va a bendecir, no nosotros, ¿verdad? Y el hermano Isaac habló con él, y una de las preguntas que le hizo fue de que qué pasaba si se le olvidaba algo, y al hermano Isaac le dijo, no, es que no es algo, un protocolo que tienes que seguir, solo gózate también, ¿verdad? Glorifica el nombre de Dios. Y en los servicios, en los cultos de espera, realmente no se escuchó su vocecita, no hubo una manifestación así como comúnmente la sentimos nosotros. Fue algo totalmente distinto, algo diferente, y testimonio precioso de todos los ungidos, de un silbo apacible. Y fue algo así, fue sorprendente, pero sí tuvimos el testimonio claro y contundente de Dios sobre la vida de este jovencito en los cultos de espera.
1: Gloria a Dios, de verdad. Te pregunto estas cosas porque, no sé, a mí me hace sentir que esta familia, al quedarse tan tiernos de edad sin su madre, su vida no ha sido fácil. Yo sé que tienen familias que son muy lindas, como la hermana Eva, por ejemplo, que siento que pasó a ser como la madre de ellos, y sus hermanas mayores, pero de todas maneras, una madre es una madre. Y, claro. Y siento que Dios, en su amor, le mostró, les está mostrando a esa familia ese gran amor que tiene para ellos, y que Dios los ayude para que, venga lo que vengan, se mantengan firmes. Y sí, son personas humildes. Yo conocí, cuando la hermana Eva vino aquí a mi casa, trajo a su sobrina. Entonces la niña es muy calladita, muy sencilla, y me imagino que toda la familia es así. La verdad que fue una gran bendición conocer y conocer a esta familia, para a la audiencia saber un poquito. Por eso es que te preguntaba de ellos, para que los tengamos en nuestras oraciones, que sea Dios que los dirija, porque son tiernos de edad y necesitan esa palabrita de aliento, esa comprensión, porque como jóvenes a veces hay situaciones en la vida que hacen desmayar, pero que siempre tengan y que cuenten con el amor, no solamente de sus seres queridos, también de toda la Iglesia de Dios, que seamos comprensivos y amorosos, y presentemos siempre a esas personas en oración para que nuestro Dios los mantenga firmes y fieles.
0: Amén, amén. Sí, les pido que a ustedes, ¿verdad?, a la audiencia, que los tengan en sus oraciones, porque Dios los sostenga en su gracia, los mantenga en su misericordia, y ellos también siempre caminen tomados de la mano de Dios, que es lo más precioso, porque sí, que una madre falte es algo muy duro, más a esa edad es algo muy duro,
1: claro,
0: pero también ahí está la ayuda de Dios sobre sus vidas, y como usted dice, algo muy asertivo, que Dios les ha demostrado cuánto Él los ama.
1: Amén. Pues Abner, ha sido un grato placer. Abner, pastor de Laredo, Texas, que ha estado con nosotros, y hemos escuchado un poquito de sus experiencias cristianas. Es muy joven, Abner es un muchacho todavía, y gloria a Dios que está realizando una hermosa obra. Te deseamos todo el éxito, y que, como decía alguien, no me recuerdo, alguien hacía un comentario, ellos están cumpliendo con el reto de este mes, que es evangelizar a la familia, y es lo que ustedes hicieron, para gloria de Dios.
0: Amén, gloria a Dios.
1: Así es que nos gozamos, Abner, y te vamos a pedir que nos eleves a Dios en oración, pidiendo por toda la audiencia que te está escuchando de diferentes países y por todos los enfermos y las necesidades espirituales de cada familia. Hay mucha necesidad, pero nuestro Dios es maravilloso, bueno, y nunca nos va a abandonar, y te pedimos que ores por nosotros, que nosotros seguiremos orando por ustedes, para que Dios, cuando a Él le plazca, podamos escuchar los frutos, porque me gustó la expresión que dijo tu esposa, es un salón grande para que quepa mucha gente y ustedes son bien poquitos, pero que con la ayuda de Dios y la mirada puesta en Jesucristo, un día ese salón puede estar lleno, que lleguen muchas almas para gloria de Dios.
0: Amén, sí, ese es el objetivo, ese es el sueño, el reto que tenemos de que las almas encuentren a Jesús, ¿verdad?
1: Amén.
0: Que en un mundo que vivimos tan perdido, ese sea un oasis de salvación para muchos.
1: Amén, gloria a Dios. Entonces, preséntanos en oración a nuestro Creador.
0: Amén. Oramos.
1: Amén.
0: Mi Dios que estás en los cielos, en esta mañana yo mismo me arrepiento de todos mis pecados, ruego que tú me escuches y me perdones hasta el trono de tu gracia. Señor, te damos gracias por la bendición que nos otorgas estar en vivo en estos momentos. Señor, gracias por la hermana Miki, que es un instrumento en tus manos en este medio, que siga bendiciendo muchas almas, Señor, sigue le dando la fortaleza, sigue le dando la motivación de hacer esto, pues haciendo esto muchas almas son consoladas. Te ruego por toda la audiencia, de la misma manera, Padre, que sea bendecido. Tú sabes, necesidades, situaciones adversas, situaciones familiares, lo que la audiencia pueda llegar a tener, Señor, yo lo pongo en tus manos para que seas tú con ellos, Señor, que día a día experimenten tu gracia, experimenten tu amor, experimenten tu poder, Señor. No los abandones y sígueles dando ese alimento espiritual, como se titula este programa, Buenos Días con Jesús, que sientan ese encuentro con el Señor Jesús todos los días, Señor, que sientan, porque es algo tan maravilloso poder empezar el día con tu bendición, Señor. Los planes, los proyectos, todo lo ponemos en tus manos. Las personas que han pedido la oración por enfermedades, también pon tu mano sanadora, Señor, auméntales la fe para que ellos también puedan observar un milagro en sus vidas, porque tú eres un Dios de milagros, tú haces aquellas cosas que nos parecen imposibles, para ti todo es posible, no hay algo que tú no puedas hacer. Por eso en esta mañana, en el nombre de Jesucristo, te rogamos que tengas misericordia de estas personas, Señor. Amén. Gracias por todo, gracias por esta bendición, este tiempo que nos de compartir lo que tú has hecho, porque no hemos sido nosotros, Señor, has sido tú enfrente de la obra, nosotros somos solos tus instrumentos, Señor, y que esto sirva para que tu nombre sea exaltado, tu nombre sea glorificado, Señor, y tu poder sea, cree impacto en las personas, Señor, que creamos todos que tú eres un Dios que con poco puedes hacer mucho, porque así eres tú, Señor. Gracias por tu misericordia, que tengamos un día bendecido, un día que nos libres de todo mal, líbranos de todo peligro, concédenos llegar al final del día contentos, felices a nuestros hogares, con nuestras familias, contando lo bueno que tú has sido con nosotros. Quédate en medio de tu iglesia, en medio de tu pueblo, Señor, en medio de todas aquellas personas que te buscan en todo momento. En nombre de Jesucristo, tu Hijo amado, te lo he rogado y suplicado todo. Amén.
1: Amén. Gloria a Dios. Gloria, bueno, Abner, muchísimas gracias por tu tiempo compartido. Bueno, recibe saludos de toda la audiencia y te invitamos a que nos acompañes cada mañana, que nos ayudes también invitando a otros, a compartiéndole el link para que se conecten y podamos estar en el fuego del Espíritu todos juntos.
0: Amén. Agradezco, hermana Miki, tu invitación. Me dio mucho gusto poder compartir el testimonio de lo que Dios ha hecho en la congregación de Laredo. Y agradezco también a la audiencia por su tiempo que nos ha brindado, y que Dios sea quien bendiga a todos.
1: Muchas gracias, y bueno, esperamos en un futuro poder compartir otra vez con más testimonios de la obra maravillosa que Dios hará, porque esa es nuestra fe.
0: Amén, gloria a Dios.
1: Que Dios te
0: bendiciones.
1: Bendiga.
0: Buen día.
1: Amén, buen día para ti también. Hasta luego.
0: Bendiciones.
1: Amén.

y cantando voy con mi guitarra. 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

Mi amigo, si esta producción ha tocado tu corazón y el poder de Dios ha tocado tu vida a través de cada una de estas alabanzas y reconoces que tú eres uno de esos hijos apartados que necesitan abrazar a Jesús, abrazar la fe, saciar esa sed que solamente Cristo puede saciarla, yo quiero que reconozcas que lo necesitas, que sin Él no somos nada. Simplemente levanta las manos al cielo donde quiera que te encuentres y haz conmigo esta oración corta y sencilla. Repite conmigo: Señor, reconozco que te he fallado y necesito más de ti. Perdona mis pecados, límpiame con tu sangre. Te reconozco públicamente como único y exclusivo Salvador. Escribe mi nombre en el libro de la vida. Ten misericordia de mí. Te entrego mi vida, mi familia, mi finanza, mis hijos. Restaura hoy mi corazón. Dile: Dios, te necesito como nunca antes. Yo soy ese hijo que estaba muerto y ha revivido, se había perdido, ha sido hallado. ¡Hagamos fiesta! Nuestro hijo ha regresado. Te bendigo en el nombre de Jesús y te declaro restaurado por el poder de Dios, limpiado con la sangre de Cristo. Y tu Padre, que todos los días clama por tus hijos, recibe fuerzas nuevas. Nunca pierdas la fe, porque hoy es el día de tu milagro. Y la palabra dice que tus hijos serán enseñados por Jehová.

salvar tus hijos. Y yo declaro en el nombre de Jesús la paz de Dios sobre tu casa. Y tu casa no caerá porque está sobre la roca que es Cristo. Así que bendigo tu vida porque ninguna condenación hay para los que están en Cristo Jesús. Dios bendiga a las familias del mundo. Que nos amemos, que nos unamos o que tengamos diferencias.

siglo en siglo es igual, tu poder y tu majestad. 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